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1: 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Les informó Guillermo Trujillo. 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

En cuanto llegamos a la dirección, me dijo que lo esperara y corrió a buscarla. Después de unos minutos, aquel león que llevaba yo de pasajero regresó convertido en el más pequeño ratón y me dijo...

Hoy, 4 de junio, recordamos algunos hechos que marcaron la historia. Un día como hoy, en 1989, el mundo observa con atención los acontecimientos ocurridos en la Plaza de Tiananmen, un hecho que marcó la historia contemporánea y generó un amplio debate internacional sobre los derechos civiles y la participación ciudadana. En 1942 comienza la Batalla de Midway, considerada uno de los enfrentamientos más decisivos de la Segunda Guerra Mundial en el Océano Pacífico. Además, hoy se celebra el Día Internacional de los Niños Víctimas Inocentes de Agresión, una fecha establecida por la Organización de las Naciones Unidas para crear conciencia sobre la protección y el bienestar de la infancia. El 4 de junio nos invita a recordar que la historia no solo está hecha de victorias y avances, sino también de lecciones que nos ayudan a construir un futuro mejor. Cada generación tiene la responsabilidad de promover el respeto, la justicia y la comprensión hacia los demás.

la reflexión del día, los valores. Los valores son los principios que orientan nuestras decisiones y nuestras acciones. Son la base de la confianza, el respeto y la convivencia con los demás. Aunque las circunstancias cambien, los valores nos ayudan a mantener el rumbo. Hoy recordemos, los valores no se heredan únicamente con palabras. Se transforman.

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1: 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Les informó Guillermo Trujillo. 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

0: ha llegado el momento de sacar otro feliz ganador que se va al Disneyland Resort. Otra vez nos encontramos con Gustavo García del Mediodía y Giovanna Guillén de Promociones.
1: Hola, hola a todo el mundo. Buenas tardes. Azucena, muchas gracias por tenernos aquí. Giovanna, muchas gracias.
2: Igualmente, gracias por tenerme aquí.
1: Y bueno, pues muchas gracias a toda nuestra gente bonita que sigue participando. Azucena, Giovanna, ¿han visto cuántas participaciones hemos recibido?
2: Es una locura, de verdad. Y gracias, gracias por estar tan pendientes de todas las canciones que salen. Y bueno, ya saben, hay que ponerla bien escrita para que no haya ningún que no salió y que nada. Así, miren, bien escrita, debe de estar bien correcta la palabra.
0: Así es, la muchísima canción. Suerte para todos los que han participado.
1: Y bueno, pues ya tenemos aquí a nuestros tres finalistas del día de ayer, miércoles, ¿verdad?
0: Así
1: miércoles,
0: así
1: y siempre ando diciendo otro día, pero no, sí. El día de ayer, miércoles, tenemos a Jonathan Cárdenas, también a Sandra Gallo y Marisol Aviles, ¿ok? Entonces ya los tenemos aquí en la ruleta y vamos a ver quién de esos tres finalistas se va a llevar estas vacaciones para el Disneyland Resort, que incluye dos noches de hotel y cinco boletotes de tres días, un parque por día. ¿Para dónde, señoritas?
3: Para Disneyland Resort.
1: Okidoki. Vamos a ver entonces, vamos a sacar al ganador o ganadora. Vamos a ver quién se lleva estas vacaciones. Y ya tengo aquí a una ganadora. ¿Listas, señoritas?
3: ¡Sí!
1: Y la ganadora es Marisol Aviles. ¡Muchísimas felicidades!
0: ¡Felicidades a Marisol Aviles! Y recuerden que tienen una oportunidad más el día de hoy con la última canción del día. Así que recuerden, una vez más, escuchen la canción del día, manden el nombre correcto de la canción para su oportunidad de llevarse ese paquete para el Disneyland Resort de tres días, un parque por día y dos noches de hospedaje.
1: Efectivamente, recuerden que esta es una de las vacaciones que puede estar ganando todos los días, porque todavía nos quedan seis paquetes o siete paquetes. El de hoy jueves, el de mañana viernes,
2: siete
1: y
2: paquetes.
1: Toda la próxima semana, para que usted que nos escuche pueda ser uno de los ganadores y se vaya de vacaciones. ¿A dónde, señoritas?
3: ¡A Disneyland Resort!
1: Con el Summer of Fun de La Ranchera.

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0: Estás escuchando La Ranchera Superstation y así llegamos al final de esta tarde. Muchísimas gracias por acompañarme y por hacerme parte de su día. Espero que hayan disfrutado de la programación y toda la información que compartimos el día de hoy. Recuerden seguir pendientes de nuestras promociones, eventos y muchas oportunidades para ganar. Pero la buena compañía continúa aquí en La Ranchera Superstation. Ahora se queda con ustedes nuestra compañera Jimena Aguilar, quien estará con ustedes de 7 a 10 de la noche con toda la energía y más de tu auténtica música mexicana. Yo soy Azucena, les deseo una excelente noche. Muchísimas gracias por su sintonía y que sigan disfrutando de La Ranchera Superstation.
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1: ¿Qué tal, amigos míos? 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
1: A lo mejor algo de lo que aquí digamos, platicamos, si ustedes escuchen las llamadas, testimonios, qué sé yo, algo lo puede usted inquietar o animar para llamarnos o visitarnos o simplemente para cuestionar aquellas circunstancias por las cuales está usted atravesando. Porque a esas alturas de la vida, a esas alturas del tiempo, a esas alturas del año, es increíble el tiempo cómo va volando, ¿no? ¿Y qué ha hecho usted para alcanzar sus metas, para lograr sus propósitos, para encontrar esa tranquilidad, esa paz y ser feliz en la vida? Aunque no hay felicidad completa, dicen por ahí, ¿no? Pero por lo menos cuando uno está tranquilo, cuando uno no le afecta las situaciones que de alguna forma uno experimenta, porque diario hay problemas, diario hay cosas que uno tiene que enfrentar o ver o escuchar. Pero pues cuando uno está tranquilo, pues simplemente uno sigue caminando por ese sendero de espinas y de piedras calientes y de obstáculos. Pero uno sigue caminando con dificultad, pero llega a su destino. Aquí el asunto es cuando usted prácticamente se estancó y todo lo contrario, en lugar de seguir para adelante, está echando para atrás. ¿Qué quiere decir para atrás? En donde se está perdiendo su salud, su suerte, su felicidad, su tranquilidad, su familia, está perdiendo sus bienes materiales. Usted que con tanto esfuerzo y sacrificio llegó a conseguir su casa, su coche, terreno, bueno, lo que haya conseguido. Y ahorita con tanto problema usted, estimado amigo, ya casi está espantando el hambre con un palo. Entonces imagínese qué es lo que está pasando, ¿no? 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
1: Muchas veces uno busca el pretexto, ¿no? Busca justificarse. Que la crisis, que el dólar, que el peso, que porque el presidente, que porque el petróleo, que porque esto, que la inseguridad. Por ejemplo, ¿cuánta gente deja de salir de sus casas porque tiene miedo a que Dios no quiera por ahí le vayan a hacer algo? Obviamente, mire, el universo es perfecto y los tiempos de Dios también. Si usted le tocó irse de este mundo hoy, así está encerrado en su casa, un accidente, se tropieza, se resbala, se cae. He conocido personas jóvenes que se han infartado sanamente, o sea, personas sanas y se infartaron, personas también que les dio un vómito y se ahogaron con su vómito y se ahogaron y se murieron. personas que se resbalaron en el baño y fallecieron, personas que de un momento a otro les dio un piquete en el corazón y les dio un infarto y falleció. O sea, cuando uno le toca, le toca. Nosotros estamos destinados para estar cierta cantidad de tiempo en este mundo. Entonces, usted no puede dejar de hacer lo que le gusta, lo que quiere, lo que sabe, lo que necesita, porque otros pues están jugando al malo y al feo. Mientras usted no se... O sea, usted guíese por conciencia, guíese por lo que usted desea hacer, por si usted no se mete con nadie y tiene su conciencia tranquila, pues usted siga por su camino, ¿no? Y si lamentablemente le tocó una bala perdida o qué sé yo, ¿no? O sea, yo les digo esto porque esto son cosas que mucha gente me llama fuera del aire y me dice, ay, es que yo quiero ir, pero me da miedo, qué tal que me asalten, pues si usted va a salir de su casa, salga lo menos llamativamente posible. Porque si usted obviamente sale a su casa, con joyas y llamando la atención y así como muy vistosamente, pues obviamente el que le gusta lo ajeno, pues se va a fijar en usted. Pero si usted sale como una persona normal, ¿sí me entiende? Pues va a pasar como persona normal. 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
1: ¿Me escucha? Bueno.
2: Bueno.
1: Bueno, dame tu fecha de nacimiento.
2: Es del 6 de octubre.
1: Ajá.
2: Del 86.
1: 6 de octubre del 86 correspondes a Libra. Tu ser de luz es Zacariel. Día favorable, los viernes. Piedra, el ópalo, color rosa o verde, metal, cobre y elemento aire. ¿Me das tu nombre o que sea anónima tu llamada?
2: No, que sea anónima.
1: Claro que sí. ¿Ya nos has visitado?
2: Sí.
1: ¿Quién te atendió?
2: El maestro Simón.
1: ¿Estás agradecida con él? ¿Le quieres dar un testimonio o tienes dudas?
2: No, le voy a regalar un testimonio.
1: Ah, muchas gracias, amiga. Pues cuéntanos cuál era tu problema.
2: Es que mi hermano está en Estados Unidos.
1: ¿En qué parte?
2: En Mississippi. Y él se sentía mal. Dice que le dolía mucho la cabeza y agarró la borrachera y ya no la dejaba. Bueno, no la dejó en mucho tiempo, así anduvo. Sí, porque él dice que ya él mismo la quería dejar y no podía. Y ya fue como nosotros empezamos a buscar a ver cómo lo íbamos a hacer y fuimos a dar allá, a Caminos de la Vida. Sí, lo curó.
1: Okay. ¿Qué te dijo Simón? Que a tu hermano lo estaban dañando, embrujando, que él estaba siendo víctima de cosas feas y por eso lamentablemente se había desviado de su objetivo, estaba perdido en la vida.
2: Sí.
1: Okay. ¿Y se los demostró? ¿Ustedes lo vieron, lo comprobaron?
2: Sí.
1: Okay. ¿No te quedaron dudas?
2: No, porque él hizo que sacara todo lo que tenía.
1: Okay. Bueno, y cuando Simón cura a tu hermano a través de la distancia, ¿al cuánto tiempo ustedes se enteran o se dan cuenta que su hermano está cambiando, que se siente mejor, que nuevamente está agarrando las riendas de su destino en una forma positiva?
2: Bien, bien, luego, como a los 15 días o antes.
1: Perfecto. ¿Hace cuánto nos visitaron?
2: Tiene como mes y medio.
1: Ah, ¿no hace mucho?
2: No.
1: Ok. Bueno, ¿y ahorita qué han sabido de su hermano? ¿Qué les ha dicho él?
2: Que ya está bien, ya está trabajando, que él ya se siente todo bien, ya... Dice él ya tiene pensamientos de trabajar y ahorrar algo de lo que él gana, porque bueno. Antes él no pensaba en nada de eso, nada más en puro tomar.
1: Ajá. ¿Cuánto tiempo lleva su hermano en Estados Unidos?
2: Sí, hace 16 años.
1: ¿16 años?
2: Sí.
1: ¿Y en esos 16 años él ha podido capitalizar algo de su trabajo o simplemente toda la vida hasta ahorita le está dando por ahorrar después de tanto tiempo?
2: Hasta apenas empezó, dice que ya va a ahorrar, pero no tenía, okay. No nada más lo que tenía era su casa y nada más eso.
1: Okay. Bueno, pero más vale tarde que nunca, por lo menos ya en el momento en que Simón le limpia su destino, pues es donde, como yo le decía, no vuelve otra vez a agarrar las riendas de su destino. Bueno, ¿y qué le puedes tú recomendar a nuestro público, a la gente que está sufriendo, que tiene problemas o tiene o está viendo sufrir a un familiar, como en el caso suyo, ustedes con su hermano, y pueden ser ayudados en caminos de la vida, pero mucha gente cree que somos mentirosos, que no ayudamos, que no, con nosotros no ven resultados? ¿Qué le puedes tú decir a nuestro público?
2: Pues que vaya, que sí lo ayudan a uno.
1: Ok. ¿Tú estás agradecida con Caminos de la Vida y en este caso con Simón?
2: Sí, mucho.
1: Ok. Qué bueno, amiga mía. Pues le agradezco su gratitud, gracias por su llamada, por su testimonio, por creer en el programa, por creer en nosotros, y aquí estamos para servirte. Muchas gracias por tu llamada. 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
1: 16 años desconectado de su realidad, despreocupado de la vida. Y no fue sino que se dejara ayudar, porque para nosotros no existe el tiempo ni la distancia cuando se trata de ayudar a alguien. Porque el tiempo y la distancia en ocasiones son barreras, pero son barreras para aquella persona que le pone pretextos a todo. Si nosotros tenemos la capacidad, el conocimiento, la experiencia y las ganas de ayudarle, mientras ustedes se dejen de ayudar, así como creo que me dijo que estaba en Mississippi, asimismo hemos ayudado a personas que están en Nueva York, que están en Chicago, que están en Canadá, personas que están en Europa y que llegan sus familiares y nos buscan. Y no es sino que la persona se deje ayudar, que diga sí, acepto, está bien, estoy de acuerdo, voy a hacer lo que ustedes me digan. Y pues uno busca la manera de que las cosas se den y se solucionen pronto. Ahí está, su hermano ahora sí quiere ahorrar, ya está poniéndole interés a su vida, a cosa que antes no hacía. Y no porque es que uno haga milagros, uno le cambie la vida a la gente, de alguna manera sí, ¿no? Cuando la persona otra vez agarra las riendas de su destino, pero en sí uno no impone, uno simplemente pues hace lo que tiene que hacer, que usted se conecte con su suerte, su realidad, su destino, que usted se recupere física, mental, emocional, espiritualmente, para que vuelva a estar tranquilo y otra vez como recordarle a qué vino este mundo, cuál es el propósito de su vida, qué es lo que usted debe de hacer, quiere hacer y le toca hacer. Porque mucha gente se le olvidó eso por los problemas, porque ya se ensamblaron tanto en los problemas que dejaron de pensar, de soñar, de desear y se llenaron solamente de miedo y de incertidumbre, de melancolía, de frustración. 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
1: Hay otra llamada, ¿me escucha? Bueno. Hola.
2: ¿Sí?
1: Hola, dame tu fecha de nacimiento.
2: Sí, yo le quería preguntar por un hijo.
1: ¿Cuál es la fecha de él?
2: 13 de febrero del 91.
1: 13 de febrero de 1991. Eres de Acuario. Bueno, tu ser de luz es Uriel. Día favorable los sábados. Piedra la amatista. Color el violeta, metal platino y elemento aire. ¿Me das tu nombre o quiere que sea anónima la llamada?
2: Juana.
1: Juanita, ¿ya nos has visitado?
2: No.
1: ¿Ha ido usted o su hijo a algún lugar a curarse, a hacerse limpias antes de hablar conmigo?
2: No, porque lo voy a ser sincera, casi como que yo no quería creer, pero ya no hay yo de la desesperación de que la vida que lleva mi hijo. Ya no hay
1: ni
2: qué hacer, yo estoy muy
1: desesperada. Ok, pues es que mira, obviamente le agradezco mucho su llamada. ¿Usted hace cuánto sabe de Caminos de la Vida?
2: Años y años.
1: Ok, pues mire, yo siempre he dicho que tarde que temprano me llaman o me visitan, y qué bueno que decidiste hacerlo el día de hoy por tu hijo, ¿no? Al fin y al cabo, el amor de madre es infinito. Mira, híjole. Pues es que aquí hay varias cosas. Aquí hay una persona, es una mujer, que está manipulando y prácticamente destruyéndole la vida a su hijo, porque lo tiene sometido prácticamente, lo manipula, lo domina, lo chantajea, lo maltrata, no lo deja, lo tiene como amarrado, como que le cortó las alas.
2: Sí.
1: Pero él en parte está con ella porque le gusta, porque la quiere, en pocas palabras, en parte está por su propia voluntad, ¿sí me entiende? Sí. Pero aquí lo que pasa es que a su hijo sí le están haciendo cosas feas. Haga de cuenta, no le puedo asegurar que sea ella, porque pues eso solamente se revela cuando uno cura a una persona al final del trabajo, cuando uno cruza una persona y cierra totalmente su energía, al final del trabajo se le dice a la persona de quién fue víctima, quién fue la persona que le puso ese mal en su cuerpo, ¿no? Y en su alma. Pero, no, o sea, por eso no le puedo decir fue ella, ¿no? Pero pues obviamente, o sea, no vamos a hacer suposiciones, simplemente sí le están haciendo algo malo, y lamentablemente es como cuando uno le ponen una venda en los ojos que no quieren que uno vea la realidad de su vida, ¿sí me entiende? Entonces por eso su hijo, usted cada día lo ve diferente, lo ve más ausente, trata de evitar precisamente el contacto con ustedes, particularmente porque ella casi le prohíbe hasta que la salude, ¿o no es así?
2: Sí.
1: Uh-huh. Y aparte, es que lamentablemente su hijo se metió con una persona, con una mala persona, es una persona que no tiene buen corazón, definitivamente. Pero bueno, vuelvo y le digo, él está con ella en parte porque quiere o porque, por el motivo que sea, pero en parte está ahí por voluntad propia. Aquí el asunto es ese, de que lo que él está viviendo es parte de las experiencias de su vida, ¿sí me entiende? Él tiene que aprender mucho de esta relación, ¿sí me entiende? Él de esto va a sacar grandes, de estos sufrimientos y esos problemas, él va a aprender demasiado, pero pues obviamente aquí lo que hay que hacer es quitarle esa venda de los ojos, para que me entienda, para que ya vea y experimente todo 100% con su propia realidad, porque esta es una relación que va a tronar tarde que temprano. Esta es una relación que no está muy marcada en el destino de su hijo. ¿Sí me entiende? Aquí lo que nosotros, pues yo no puedo decirle a usted, le voy a cortar a esta mujer de su vida y se la voy a quitar y le voy a que se separen y todo este rollo, porque yo ni soy charlatán ni me voy a comprometer a hacer cosas que no le puedo cumplir, ¿sí me entiende? Y tampoco puedo alterar, o sea, no puedo influir en el destino de su hijo. Lo que podemos hacer aquí es, haga de cuenta, cuando una persona uno la cura y le quita la venda de los ojos, como en el caso de su hijo, aquí se resume el destino, ¿sí me entiende? ¿Por qué? Porque ya su hijo va a actuar con libre albedrío. Entonces, si él iba a estar, un ejemplo, 10 años más con esta persona, va a ser mucho menos tiempo, ¿sí me entiendes? Pero de alguna manera, estimada amiga, esto es necesario que nos visite cuanto antes, ¿no? Porque pues de alguna manera, si no le ayudamos a este muchacho, pues imagínese dónde va a parar con tanta dificultad. Y sobre todo, que es lo que le decía hace un momento, ¿no? Con la persona que está involucrado, pues no es precisamente una buena persona. Yo creo que eso usted ya lo sabe. Es una persona que es demasiado manipuladora. Pues es tan manipuladora que hace lo que se le pega la gana, ¿sí me entiende? Y le niega todo en la cara a su hijo y su hijo le cree.
2: Sí, todo me cree.
1: Ahí está. Eso se llama manipulación. Pero bueno, estimada amiga, se acabaron los imperios, estimada amiga, que no le acaba el reinado a ella. Pero vuelvo y le digo, aquí necesitamos ayudarle cuanto antes. Entonces, no sé si me expliqué bien o tengas alguna duda.
2: No, está bien.
1: Entonces, pues necesito que me traiga una fotografía de su hijo envuelta en algodón. Uh-huh. Un poco de agua bendita.
2: Sí.
1: Necesito que me traiga una veladora de vaso de color violeta o morada, cualquiera de los dos tonos. Me vas a traer incienso de copal, de esas varitas de incienso de copal.
2: Sí.
1: Y todo el amor de madre que tú tengas por tu hijo. Yo no pretendo que en mí crea o confíe. Tú misma vas a ver y vas a comprobar con hechos aquello que el ojo no ve a simple vista. ¿Sí me entiendes?
2: Sí. Maestro, y tengo otro caso por el mismo estilo.
1: Órale. Pues de una vez tráigame fotografías de tu familia, de toda aquella persona que te esté robando tu tranquilidad, y de una vez checamos de qué manera podemos echarle la mano, ¿ok? Pero mira, de alguna manera, es lo que te decía hace un momento, ¿no? El amor de madre es muy grande y pues uno como padre aguanta golpes, maltratos, hambre, necesidades, humillaciones, dificultades, pero uno lo único que no aguanta es ver sufrir un hijo. Y eso es lo que te está a ti robando tu sueño.
2: Sí.
1: ¿Ok? Pero hay otra cosa, uno como padre tampoco puede meterse en el destino de los hijos, simplemente ayudarlos, ¿me entiende? Porque esa es la misión de uno.
2: Por eso yo me estaba deteniendo, pero ya ahorita ya es una cosa insoportable.
1: Sí, no, y es que ustedes como madres tienen un sexto sentido terrible, porque está bien cuando uno ve los hijos que tienen problemas con sus parejas y, bueno, pelean y los arreglan y todo bien, pero
2: lo
1: ya
2: normal.
1: Cuando cuando usted misma es testiga de todas las infamias que hace esta mujer, y esta mujer tan cínicamente se burla de ustedes y convence a su hijo para que no le crea, para que no les crea, entonces pues ya es una mala persona. Pero no se preocupe, amiga mía, que vuelvo y le digo, si acabaron los imperios, que no se le acabe ya un reinado, ¿ok?
2: Sí, está bien.
1: Ánimo, aquí te espero.
2: Sí, muchas gracias.
1: Buen día. Ok, bye. 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
1: Por eso dice el dicho que no hay mal que dure 100 años ni cuerpo que se lo aguante. Por eso todo problema uno lo experimenta hasta el momento en que uno dice hasta aquí. Por eso, si usted tiene miedo de hacer algo en la vida, tiene miedo de llamarme, tiene miedo de buscarnos, tiene miedo de buscar alternativas en su vida para darle solución a sus problemas, empiece a vencer ese miedo con fe. tenga fe en Dios y tenga fe en sí mismo, en lo que le dicte ese yo interior que te dice: ánimo, chécalo, busca ayuda, déjate ayudar. ¿Sí me entiende? Porque hay un yo interior que como que lo empuja a uno. Lo que pasa es que uno se resiste por las creencias, se resiste por la religión, se resiste por muchas cosas a dejarse ayudar de un extraño que a lo mejor le puede servir más que alguien de su propia sangre. ¿Hay otra llamada? ¿Me escucha? Bueno. Bueno.
3: Bueno.
1: Hola, ¿tu fecha de nacimiento?
3: Es 26 de noviembre de 1980.
1: 26 de noviembre del 80?
3: Sí, así es.
1: Okay, Capricornio.
3: Sí.
1: Ah, no, perdón. 26 de noviembre me dijiste, ¿no?
3: Sí.
1: Sagitario.
3: Sí.
1: Sagitario, tu ser de luz es Adquiel. Día favorable los jueves, piedra vibratoria la turquesa, color vibratorio el azul. Metal el estaño y elemento fuego. Amiga, ¿me das tu nombre o quiere que sea anónima la llamada?
3: Sí, mi nombre.
1: ¿Cómo te llamas?
3: Julia.
1: Julia.
3: Julia.
1: Julia, ¿ya nos has visitado?
3: Sí.
1: ¿Y quién te atendió?
3: El maestro Adrián.
1: Adrián. Bueno, pues cuéntanos, amiga mía, ¿qué te hizo buscar ayuda en Caminos de la Vida? ¿Qué pasaba contigo?
3: Pues mire, la verdad estaba muy enferma, había tenido una cirugía y no sanaba y estaba muy decaída, estaba pues, prácticamente en cama.
1: Órale.
3: Estaba enferma, deprimida, con ansiedad, estaba mal.
1: Okay.
3: Y hace 2 meses mi hermano me recomendó con el maestro Adrián, con el cual estoy muy agradecida porque gracias al daño que él me enseñó y él me mostró, hoy en día estoy bien.
1: O sea, ¿te sientes bien?
3: Sí, ya estoy prácticamente sanada.
1: Okay, te sientes bien, tú te sientes fuerte, te sientes bien, ya
3: sí.
1: Tienes energía, ya no estás deprimida.
3: No, ya no.
1: Qué bueno.
3: Ya estoy bien. Gracias.
1: ¿Me dices que te recomendó un hermano?
3: Sí, un hermano que él acudió con él.
1: Ah, ok. Bueno, ¿y qué le pues ya que a ti te recomienda tu hermano, estimada amiga, para que tú te recuperes y obviamente encuentres la solución al problema que, gracias a Dios y a Adrián, fue solucionado? ¿Qué le puedes tú recomendar a nuestro público, a aquella gente que necesita ayuda? Porque así como tú necesitaste ayuda y la encontraste en Caminos de la Vida, hay mucha gente que puede encontrar esa ayuda con nosotros, pero le da miedo acercarse, le da miedo llamar, piensan que uno los va a engañar. ¿Qué le puedes tú decir a ese público?
3: Es que crean que en verdad a veces existe daños alternos que nos pueden hacer sentir mal. Y pues yo estoy muy a gusto y que no es mentira que acudan, que prácticamente uno se siente mejor al acudir a un lugar así.
1: Okay.
3: Lo ayudan a uno mucho.
1: Bueno, Julia, ¿tú antes de visitar a Caminos de la Vida, fuiste a algún lugar a curarte, a hacerte limpias o solamente con el doctor?
3: La verdad, solamente ahí he acudido.
1: Ah, ok.
3: Y estoy muy satisfecha con el trabajo, la verdad, con la ayuda, con la cura, con todo, con el apoyo que me ha brindado Caminos de la Vida.
1: Okay. Pues amiga, le agradezco mucho, Julia, su llamada. Gracias por su testimonio, por creer en nosotros. Y aquí estamos para servirte. Mil gracias por tu llamada. 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
1: Ahí está, recomendada por su hermano. Su hermano ya fue ayudado antes, fue ayudado en Celaya, recomienda a su hermano. ¿Usted cree que si al hermano lo hubiéramos engañado, nos va a recomendar a su hermana viéndola bien mal? Jamás, jamás, solamente que le tenga odio, ¿no? Pero pues ese no fue el caso, ¿no? Dios dijo, ayúdate, que yo te ayudaré. Vea, Dios nunca pone a alguien en tu vida sin ninguna razón. Algún día sabremos por qué lo hizo. Pues si yo no, nosotros ya vamos para 30 años, entonces nosotros no somos aparecidos, ni salimos de la noche a la mañana, ni nos estamos fusilando ideas o forma de trabajar de otros. Somos auténticos. 30 años prácticamente nos avalan. Mejor malo conocido que bueno para conocer. Tengan cuidado con a dónde se meten, porque muchas veces aparecen programas en radio, en televisión, que los maestros, que los psíquicos, que los videntes, que los oráculos, que los indios de no sé dónde y si sé más. Y mire, yo en estos 30 años he visto circular cualquier cantidad de grupos y cualquier cantidad de gente que dicen que ayudan y desaparecen. 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
1: Este testimonio, chéquenlo, ya regreso con ustedes, no le cambio.
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1: 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Pero el Chocurrey es un símbolo demasiado amplio, es un símbolo que lo protege a uno de la envidia, la maldad, la traición, y que no se descarga, para que el Chocurrey pierda su poder y su vibración, tiene usted que recibir un ataque de brujería y de maldad terrible para que de alguna manera lo funda, mejor dicho, lo dañe. Porque obviamente, pues por el costo, por el precio, lleva plata, ley 950 garantizado, pero obviamente esto funcionaría mucho mejor si fuera en oro, pero en oro sale 5 o 10 veces más caro. Entonces, por eso le colocamos plata, que al fin y al cabo la plata es uno de los metales que va más, trae muy buena armonía y vibración con la energía del ser humano. Y aparte que el símbolo ayuda a traer vibraciones para mejorar aspectos en la salud, en el dinero, en el amor, en el trabajo. ¿Cuánta gente se ha llevado el Chocurrey y en la noche lo coloca en un vaso con agua, en la mañana hace las oraciones, se toma su vaso con agua, luego se toma sus medicinas y se han sentido muchísimo mejor? Y no quiere decir que el Chocurrey le esté desapareciendo las enfermedades, simplemente está disminuyendo el efecto negativo de la mala vibra que produce el dolor. Si usted tiene un dolor, está produciendo, tiene usted mala vibra, porque el dolor produce eso, esa incomodidad. Y si usted se siente un poco mejor, pues imagínese, ¿no? Ahora, no quiere decir que esto cure enfermedades, y eso que le quede claro, las enfermedades se sanan con medicina. No quiere decir que esto le vaya a hacer a usted ganar la lotería o el número de la suerte. Pero he conocido personas que le tienen mucha fe al Chocurrey y dicen que de que tienen el Chocurrey les rinde más el dinero. En Los Ángeles, por ejemplo, hay una persona que seguido se le pierde, pero va y vuelve y lo compra porque le gusta el juego y dice que de que tiene el Chocurrey le está yendo mejor en el juego. O sea, estas son palabras directas de alguien que lo porta. 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
1: Hay otra llamada, ¿me escucha? Bueno. Hola. Hola, dame tu fecha de nacimiento.
5: Del 8 de septiembre.
1: ¿8?
5: Sí.
1: Ajá.
5: Del 88.
1: 8 de septiembre del 88. Eres de Leo. Ah, no, septiembre me dijiste, ¿no?
5: Sí, septiembre.
1: ¿Eres Virgo?
5: Sí.
1: Vea, ya casi que la pongo a rugir. Tu ser de luz es Orifiel.
5: Uh-huh.
1: Bueno, Orifiel, día favorable, los miércoles, piedra, el zafiro, color vibratorio, el gris, metal, el mercurio, elemento tierra. ¿Me das tu nombre o que sea anónima tu llamada?
5: No, mi nombre.
1: ¿Cómo te llamas?
5: Laura Gómez.
1: Laura. ¿Laurita, ya nos has visitado?
5: No.
1: ¿Ha ido a algún lugar a curarse, a hacerse limpias antes de hablar al programa de Caminos de la Vida?
5: No.
1: ¿Hace cuánto sabes de este programa?
5: Pues hace como un mes.
1: Ah, ok. Pues gracias por llamar, gracias por participar y póngame mucha atención, Laurita. Mira, hay veces cuando uno empieza a tener problemas, dificultades para lograr metas, para alcanzar propósitos, para cuando empieza uno a perder la tranquilidad, la felicidad, la suerte, la misma salud, esto, por eso dice el dicho, Dios dijo, ayúdate que yo te ayudaré. ¿Por qué? Porque de alguna manera tú sigues luchando en la vida, sigues echándole ganas, sigues buscando oportunidades, sigues buscándole a la vida y como siempre el que busca encuentra, tú encuentras. Pero aquí el asunto es que tú sientes que todo se te ha ido volteando prácticamente del año pasado para acá, aunque lleva más tiempo. Pero lo que fue el año pasado y este para ti ha sido de los más terribles de tu vida, ¿o no es así?
5: Sí, la verdad, sí.
1: ¿Y todo por qué? Por la envidia, amiga mía. Por lo que uno a veces no acepta o no quiere creer porque uno juzga. Por eso dice el dicho que el ladrón juzga por su condición. Tú juzgas a la gente por cómo tú eres. No eres un ser perfecto, pero en ti no hay maldad. Tú no eres una persona envidiosa, tú no eres capaz de dañar a alguien nomás por hacerlo sufrir y tú gozar con su sufrimiento, no eres capaz de chismear o de levantarle un falso o una mentira a alguien y sostenerla nomás por meter a esa persona en problemas, ¿o no es así?
5: Es verdad, no me gusta hacer eso, no me gusta hacer
1: nada. Ah, bueno. Entonces, por eso hay veces, en ocasiones, personas como tú se resisten a creer de que alguien les tenga envidia, de que alguien los embruje, de que alguien los dañe, porque, o sea, aplican el dicho, yo no me meto con nadie para que nadie se meta conmigo, y esa sería la lógica, ¿no? Pero lamentablemente la situación es diferente. Tu energía fue dañada, fuiste víctima de un hechizo que donde más ha repercutido en tu suerte, tu tranquilidad y tu felicidad ha sido del año pasado para acá, pero ya lleva más tiempo. El año antepasado fue donde, o sea, el problema tuyo lleva alrededor de 2-3 años cuando mucho. Si analizas mis palabras, de 2-3 años para acá es en donde, en una forma lenta pero desagradable, todo se te ha ido volteando, el dinero no rinde, esto, consigues trabajo inexplicablemente, de un momento a otro ya no hay trabajo, estás perdiendo energía, te duele mucho tu cuerpo, tu estómago particularmente, te sientes en ocasiones como vas inflamada, como si estuviera en embarazada, ¿o no es así?
5: Sí, así me siento.
1: Y sobre todo sin energía. Te sientes desganada, cansada, triste y estás empezando a deprimirte.
5: Sí, bastante. Sí, es cierto.
1: Entonces, estimada amiga, pues aquí el problema es que día con día más y más y más y más y más te estás desconectando de tu realidad, porque eso es lo que hace la depresión. Entonces, cuando uno se desconecta de la realidad, y sí es cierto que le viene el infierno completo, porque ya le da lo mismo si es lunes o viernes, si es enero o mayo, ¿sí me entiende? Y así se le va el tiempo. Pues date cuenta este año de las metas y proyectos que te puse, se propusieron tú y tu esposo, porque veo una relación en tu destino. ¿Qué han logrado?
5: Nada.
1: Ah, bueno.
5: Sí, pues ya nos estamos desesperando porque...
1: Claro.
5: Cuando estamos los dos trabajando, o él se enferma y ya no tiene trabajo, o yo estoy bien en el trabajo y ya me enfermé y otra vez a buscarle.
1: Okay. Es que eso es lo que hace el hechizo. Un hechizo es como una gripa, como un virus, como una bacteria. Destruye tus sueños, tus aspiraciones, te negativiza, te opaca, te marchita, pues hasta tu semblante es diferente. Tú que eras una persona viva, feliz, con una mirada bonita, te preocupabas por arreglarte, maquillarte, peinarte, lucir bien, ahorita prácticamente escasamente se echa agua en la cara, ¿o no es así?
5: Sí, es así. Es verdad.
1: Es para que vea cómo una persona se va marchitando poco a poco, y es lo que en ocasiones no caen en cuenta, ¿sí me entiendes? Si se sienten que es normal o es natural o que así es la vida, y por eso el tiempo no los perdona, porque dejan que el tiempo empieza a tomar tanta fuerza los males con el tiempo que a lo último la persona se resigna. Aquí el asunto es que tienes que atacarlo, tienes que verlo, porque una cosa es lo que yo le diga y otra cosa es que sea cierto, aunque no le he dicho mentiras o de lo que hemos platicado le he dicho alguna mentira.
5: No, ni una, es verdad.
1: Donde hay verdad no hay engaño, y créame que esto que le estoy diciendo se lo comprobamos con hechos si nos da la oportunidad, obviamente. Aquí la liberamos de esto, la cruzamos y le decimos quién fue la persona que la dañó, no para actos de venganza, sino para que sepa de quién cuidar, si no me juzgue a nadie. Pero le repito, no deje pasar más tiempo, porque date cuenta que cuando menos piense vas a estar viviendo una tristeza peor de la que viviste en diciembre. ¿Te acuerdas cómo cerraste el año pasado?
5: Mal.
1: Ah, bueno. ¿Y lo quieres repetir?
5: No, pues si ya nadie se los deseo, se siente muy feo.
1: Exactamente. Entonces, pues, estimada amiga, eso ya depende de ti, de tu voluntad y de lo que realmente quieras para un futuro. Ya sabes lo que se siente, pues ahí sí, como dice el dicho, no hay sino de dos sopas, o volverlo a experimentar o evitar a que eso pase, ¿ok?
5: Pero, bueno, ¿qué necesito llevar?
1: Ya te digo, mira, persona de Virgo, necesito que me traiga una veladora azul de vaso,
5: uh-huh,
1: un poco de agua bendita,
5: uh-huh,
1: tráeme mirra, como la consigues, mirra.
5: ¿Mirra?
1: Sí, mirra, sí, porque es para quemar.
5: ¿Cómo sea?
1: Sí, la mirra, la veladora, el agua bendita. Y necesito que me traiga tres ajos machos.
5: Tres ajos machos.
1: Exactamente. Uh-huh. Y cuanto antes, estimada amiga, que eres una persona que te auguran y te marcan muy cosas muy grandes y positivas en la vida, que lamentablemente la tristeza, la depresión, el mal, haga de cuenta que es como el tren que se descarriló y ahí se quedó, ¿sí me entiende? Entonces, ¿ahora qué necesita ese tren? Que lo ayuden para volverse a encarrilar y seguir con su camino. Eso es lo que tú necesitas. Quitar todo lo que te han puesto para que vuelvas a recuperar la tranquilidad, ¿m? Y te recuperes física, mental, emocional, espiritualmente, para que otra vez las cosas vuelvan a fluir como venían, ¿ok? Acuérdate cómo estaba 2-3 años antes. Nada que ver, ¿no?
5: Nada.
1: Ah, no. Bueno, entonces, no estás negada al triunfo, no estás negada a la felicidad, simplemente la envidia te tocó, lamentablemente, y pues son cosas que ni tú, ni yo, ni nadie puede evitar, pero se pueden solucionar, ¿ok?
5: Ese es el motivo por el que no prosperó.
1: Es que estás amarrada, de cuenta que te amarraron de tal manera que no tienes aliento, no tienes energía, estás perdiendo la voluntad. ¿Haces las cosas más por necesidad que por deseo de progresar? O sea, tú sales a buscar trabajo y lo encuentras, pero ya no es lo mismo como antes, que buscabas trabajo porque tenías metas, proyectos, objetivos que cumplir y los lograbas. Ahorita que vas a buscar trabajo nomás porque hay que pagar biles, hay que pagar gastos, hay que pagar servicios, hay que comer, ¿sí me entiendes? O sea, ya estás prácticamente como un zombie. Esa es la gran diferencia del trabajo, de la suerte y del dinero. Antes buscabas trabajo porque habían proyectos, y ahorita los proyectos los abandonaste. Sí, o sea, ya se te olvidaron.
5: Sí.
1: Ahí está. Entonces, ¿qué es lo que tenemos que hacer? Otra vez conectarte con tu realidad, tu suerte, tu destino, ¿sí me entiende? Para que las cosas otra vez vuelvan a fluir en tu vida, ¿ok?
5: Bueno, de la persona, entonces, ¿a mí nada más me hechizaron o también a mi marido?
1: Pues, estimada amiga, esto va junto con pegado. Si usted tiene gripa, la tiene su marido.
5: ¿Y entonces,
1: a esto los está afectando a los dos? Ahorita, por lo pronto, mire, tienes que venir tú misma. Si puedes venir con tu esposo, mucho mejor, porque no es lo mismo lo que yo le diga, lo que tú le comentes, a lo que él también vea y experimente. Si él no viene, no hay problema, ¿sí me entiendes? Si él viene, pues mucho mejor, para que, pues, así como los dos están remando el barco de la vida, pues los dos le den solución al problema, ¿ok?
5: Sí, ok.
1: Bueno, ánimo, aquí te esperamos.
5: Gracias.
1: Ok, bye. 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
1: Eso es muy cierto, y fíjese en lo que le acabo de decir a la señora que acaba de colgar. No es lo mismo cuando uno busca trabajo por, ahí sí como dice el dicho, por llenar la barriga y sobrevivir, a cuando uno busca trabajo y utiliza su tiempo con ese trabajo para lograr metas y proyectos. Por eso siempre cuando una persona me dice que qué hace para mejorar su suerte, o qué necesita para, o qué le recomiendo de la, para la suerte, y la respuesta es muy simple. Enfóquese en lo que usted le gusta hacer en la vida, en lo que usted sabe hacer en la vida. Sáquele provecho a lo que usted sabe en la vida. Y ahí está la fortuna, ahí está la riqueza. Porque yo, ¿para qué me voy a poner a trabajar de, sin, obviamente todos los trabajos son honorables, yo para qué voy a poner a trabajar de albañil si no me gusta, no le sé? Puedo aprender, ¿no? Puedo aprender, ¿no? Pero pues no es lo mismo. 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
1: Tengo otra llamada, ¿me escucha? Hola. Bueno.
6: Bueno.
1: ¿Tu fecha de nacimiento?
6: 19 de marzo de 1970.
1: 19 de marzo del 70. Eres de Piscis.
6: Sí.
1: Bueno, tu ser de luz es Azariel. Día favorable los jueves. Piedra la aguamarina. Color vibratorio el verde, metal platino y elemento agua. ¿Me das tu nombre o que sea anónima la llamada?
6: Que sea anónima.
1: Claro que sí. ¿Ya nos has visitado?
6: Sí.
1: ¿Quién te atendió?
6: El maestro Uriel.
1: Ok, ¿dudas o le quieres dar un testimonio?
6: Sí.
1: Ok, bueno, pues cuéntanos, amiga mía, ¿qué te motivó a buscar ayuda en Caminos de la Vida? ¿Cuál era tu problema? ¿Qué era lo que pasaba contigo?
6: Me sentía mal. ¿Mm? Y yo acudí a él.
1: Ok, ¿y qué era lo que sentías?
6: Tenía un dolor en el vientre.
1: Uh-huh.
6: Muy fuerte.
1: Ok.
6: Ajá.
1: ¿Cuánto tiempo duraste con esa molestia, con ese dolor en tu cuerpo?

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1: ¿Estás más tranquila?
2: Ya estoy más tranquila.
1: Qué bueno. Bueno, ¿y qué le puedes tú recomendar a nuestro público? Hay que mucha gente que está enferma, sufriendo, desesperada porque no sabe qué hacer. Hay muchos que no les está dando resultados lo que están haciendo para sanar su cuerpo, por ejemplo, y pueden resolver el problema o encontrar ayuda en caminos de la vida. Pero hay mucha gente que le da miedo acercarse a nosotros, le da miedo llamar, le da miedo contactarnos. ¿Qué le puedes tú decir a nuestro público?
2: Que no tengan miedo y que vayan con mucha fe y sí se sana uno.
1: Okay. Perfecto, amiga, pues le agradezco mucho su llamada, gracias por su testimonio, por creer en nosotros, en Uriel particularmente, que te echó la mano, y aquí estamos para servirte. Mil gracias por tu llamada. 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
1: Alguien más que visita, busca ayuda en caminos de la vida y la encuentra. Dios dijo, ayúdate que yo te ayudaré. Dios, vuelve y le digo, nunca pone en tu vida a alguien sin ninguna razón. Algún día sabremos por qué lo hizo. Pero aquí el asunto es que si usted no se deja ayudar, si usted no busca ayuda, si usted no, hay veces uno... Lo atropella tan feo la vida y lo atropella uno tan feo la gente, que uno se vuelve miedoso, inseguro y sobre todo desconfiado. Y no es para menos. La burra no era arisca y no que la hicieron, pero al fin y al cabo, todo lo que uno viva, experiencias al fin y al cabo, es para uno aprender. Si yo, por ejemplo, fui donde alguien y ese alguien me engañó, ni modo, ¿no? Me engañó, me usó, lamentablemente se aprovechó de mis problemas, de mi sufrimiento, ¿sí? Pero no por eso yo voy a juzgar a todo el mundo por lo mismo, ¿no? Porque de todo modo, si yo siento que no se me solucionan los problemas y yo veo a alguien que de pronto me puede echar la mano, pues ¿por qué no arriesgarme a darme otra oportunidad? ¿Cuántos testimonios a mí me han dado que me han dicho, mire, yo fui a muchos lugares y vi su programa y yo mismo me dije, esta es la última vez que voy a un lugar de estos? Y le piden a Dios que aquí se solucione y encontraron esa solución y nos han regalado testimonio. Entonces, ¿quién quita? A lo mejor está en nuestras manos lo que usted necesita. ¿A mí qué me toca? Seguir esperando. A lo mejor está en nuestras manos la solución a sus problemas. Por eso, a lo mejor, en caminos de la vida puede estar lo que usted anda buscando. Muchos lo han encontrado. Prácticamente 30 años nos avalan. Ustedes, diario que ven el programa o escuchan el programa, escuchan testimonios. Y le juro por lo más sagrado que son de fe, de gratitud, reales y verídicos de alguien que cruzó esa línea que usted todavía no cruza, se acercó a nosotros y vio el cambio. Ya me tengo que despedir, amigos míos. Sigan llamando fuera del aire que seguimos contestando durante todo el día. Pasa, amor y buen genio, mis peregrinos del alma.

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2: ¡Hey, Ale, mi gente! Ya estamos aquí conectadísimos con todo el público, con toda la Unión Americana, con todo el flow. Soy Jimena Aguilar y estamos arrancando Jimena Aguilar en vivo. Bien y de buenas, como te mereces tú y como nos merecemos todos los días, ¿eh? De hecho, así que hoy quiero invitarlos para que se queden aquí conectadísimos con nosotros, que nos escriban en las redes sociales. Queremos saber de ustedes qué están haciendo, qué los pone de buenas, qué los pone de malas, qué los pone tristes, nostálgicos. Bueno, saca todo tu fuá, todas las emociones, así como intensamente, para que hoy se sientan, que vibren y que podamos conectar desde donde quiera que estés. Estamos felices de que hoy podamos escuchar esta rolita tan buena que tenemos acá de fondo y muchas más que vienen que están programadas, pero sobre todo de ponernos al día con todos los chismecitos, los temas más calientitos. Mira, ya me anda quemando aquí la mano, así que agárrate porque queremos saber tu opinión. Escríbenos a cabina y en las redes sociales. Más adelante llegan todos los invitados, así que obvio que esta casa va a estar llena. Como nos gusta, la fiesta a tope, mi gente. Y la música, ni se diga, esa ya está garantizada. Así que desde donde quiera que estés, llama ya a cabina, síguenos en las redes de deja tus comentarios, manda tus saludos y ponte pilas, porque esto, mi gente, apenas arranca y se va a poner muy bien. ¿Sabes por qué? Porque además hoy es un gran día. Vívelo, disfrútalo, gózalo y ya te iremos ayudando y acompañando para que a lo largo de las próximas horas esto fluya mucho mejor. Bienvenidos todos, esto es Jimena Aguilar en vivo.
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1: Hoy tengo una pregunta para ti y quiero que la pienses. No me contestes luego, luego. Solo piénsalo, reflexiona, analiza y luego me contestas. Y si quieres, mándame tu respuesta directo aquí a cabina, a nuestro WhatsApp, en redes sociales, síguenos en esta estación y también en redes para que le pongas cara a mi voz como arroba Jimena Aguilar Oficial. Me encanta conocer ustedes qué piensan, qué opinan, desde dónde están escuchando, quiénes son y conectarse pues todos los días para poder tener este acercamiento, aunque estés muy lejos. En cualquier lugar de la Unión Americana, poder conectarnos a través de las redes está muy bien. Ahí te va. ¿Cuál crees tú que es realmente el secreto de la felicidad? Te la hago nuevamente, a ver, piénsale. ¿Cuál crees tú que es el secreto de la felicidad? Resulta que después de más de 80 años, hay universidades que están ya comprobando a través de estudios, investigaciones de mucho tiempo, cuál es la respuesta. La Universidad de Harvard es una de ellas y reveló lo que podría ser la clave definitiva para vivir más y mejor. Tener al menos dos amigos de confianza. Porque ese estudio dice que no es el dinero, ¿eh? A lo mejor muchos pusieron en primer lugar el dinero, pero no, son los amigos, así como lo estás escuchando. No es el dinero, no es el éxito, ni la fama, sino de estas dos personas con las que puedes reír, llorar y compartir tus días. Ese estudio fue liderado por un psiquiatra que se llama Robert Waldinger y analizó la vida de un chorro de personas desde 1930 y tantos y así, y descubrió que las relaciones, cuando son sólidas, no nomás hacen a las personas felices, sino que también mejoran la salud física y mental. Está buenísimo esto. Entonces, quienes tienen amistades profundas, viven más tiempo, sufren menos estrés, menos enfermedades, menos depresión, menos todo. Y entonces, según este informe, la soledad puede ser tan perjudicial como fumar o llevar una mala alimentación. Así de cañón, ¿eh? Y una vida rodeada de cariño y de apoyo puede alargar tus años y llenarlos de significado. Así que ya lo sabes, si tú estás buscando la felicidad, pues no la busques en una cuenta bancaria, sino en los brazos de tus amigos. Llama a esos dos de siempre que están ahí contigo, comparte un café, ríanse de cualquier cosa hasta que te duela la panza, que llores de la risa. Qué rico eso, ¿no? Y estoy segura de que así vas a estar invirtiendo en lo mejor, tu bienestar. Ahí te lo dejo de tarea.
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2: ¿Alguna vez te has preguntado cuáles son las fotos que tienen más likes en Instagram? En la historia de Instagram, ¿tienes alguna en tu perfil que digas, esta ha sido la más top de mi perfil? Bueno, igual y compártelo conmigo, etiquétame en Instagram, me encuentras como @ Jimena Aguilar Oficial. Jimena con J, no te equivoques. Y bueno, fíjate que haciendo de esas vueltas que dices, esto qué al caso, ¿verdad? Pero me acordé porque hace años, ¿se acuerdan que salió una foto de un huevo? Y que todo el mundo hablaba de una foto que no decía nada más que era un huevo. Y fue la foto más likeada de la historia. Bueno, pues lo sigue siendo, pero hay otras más, ¿no? Desde Lionel Messi levantando la FIFA World Cup 2022 hasta esa famosa foto del huevo que rompió récords en Instagram. Son los posteos más likeados de internet que tienen algo en común. Logran

0: de millones de personas, reaccionemos al mismo tiempo. Por algún motivo, ¿cuál? No sé. O sea, son de esas cosas extrañas, ¿verdad? Curiosamente, muchos de esos momentos no son los más producidos ni los más perfectos visualmente. Son publicaciones que conectan emocionalmente, que de alguna manera generan conversación y pues terminan convirtiéndose en parte de la cultura digital. En algún punto, entre decenas de millones de likes, un post deja de ser simplemente contenido y pasa a transformarse en un fenómeno global compartido en tiempo real. ¿Qué cosas, no? Mira, por ejemplo, aparece justo esta, la foto de Lionel Messi también, pero no solo esa, sale una foto de Cristiano Ronaldo en un baño helado con 35.7 millones de likes. Acá les estoy, igual las voy a compartir ahí en el Face para que ustedes la vean también. Otra es una niña muy bonita cantando que tiene 37.2 millones de likes. La foto, repito, no son fotos perfectas ni nada que ver, ¿no? Pero mira que nos encanta el chismecito porque el compromiso de Taylor Swift y Travis Kelce tiene 37.2 millones de likes, ¿eh? Por cierto, acaban de reaparecer muy enamorados, una cita romántica en Nueva York. Todo sigue en pie, lo de la boda, no se me espanten, porque luego empezaron a salir, hay rumores de que ya no, no, no, no, ahí sigue todo en pie. Bueno, otra foto también con muchísimos likes es la de Messi con la Copa del Mundo en el avión. Así, sencillita nada más, una foto así con la copa, 41.2 millones de likes. Otra, pues cómo no, si salen dos de los más grandes del mundo del fútbol, Ronaldo y Messi jugando al ajedrez. ¿Se acuerdan de esta? Fue para un comercial, 41.6 millones de likes. Hay otra que es una cámara grabando a una niña paseando y solo... Así, X tiene 47.7 millones de likes. Otra más de Messi, cuando Messi sale durmiendo con la Copa del Mundo así en su cama, 53.7 millones de likes. Pero la más top hasta hoy es esa, la del huevo, 61 millones de likes. 61. Ah, no, la única que lo ha superado es otra de Messi con la Copa del Mundo, que son 75 millones de likes. Esa es la más top hasta ahorita, la más likeada. Porque en internet el impacto no siempre depende de una estrategia, ¿eh? A veces depende del momento exacto en el que el mundo entero siente lo mismo. Y ahí está la clave. Las comparto en las redes sociales. Búscame en Instagram y en Facebook, @JimenaAguilarOficial.
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1: Regresamos con más, mi gente. Gracias por estar aquí conectados conmigo. Te saluda Jimena Aguilar y tengo recomendaciones para ti, como siempre, para que estés bien y de buenas y que además estés al día todos los días. 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Y ahora sí, buenas recomendaciones, buena música, buena compañía. La mejor combinación, mi gente, quédense conmigo y ya regresamos.
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1: Lo aclaro, ¿ok? La generación Z es la primera generación en ser catalogada como más tonta que la anterior. Fuertes declaraciones, oigan. ¿Ustedes creen que sí? A ver, no lo dije yo, repito. Fue un neurocientífico estadounidense que se llama Jared Cooney Horvat, que afirmó que la generación Z, que son los que nacieron entre 1997 y 2010, es la primera en obtener peores resultados académicos y cognitivos que los millennials nacidos entre el 81 y el 96. Según este especialista, toda esta exposición constante a todos los dispositivos digitales, a las redes sociales, pues ha reducido la capacidad de concentración y el aprendizaje profundo. Entonces, ¿qué está pasando? Pues les afecta la memoria, lectura, matemáticas. Y aunque los datos vienen principalmente de aquí de Estados Unidos, Horvat advierte que esta tendencia se ve también en otros países. ¿Y qué está proponiendo? Pues limitar el uso de pantallas en los salones de clases, en las aulas, y claro, fomentar métodos de estudio más tradicionales, porque el tema de tener todo resuelto como que no anda funcionando, como que no andamos soportando el que todo lo resuelva la IA y el internet desde hace años, por supuesto. Por eso es que ahora él cataloga así como la generación Z, la primera generación más tonta que la anterior. Y es que, a ver, yo te voy a decir una cosa, yo soy millennial, pero la neta, a ver, ¿tú te acuerdas de cómo hacer una división? Así de esas de casita. Hacer muchas cosas que antes hacíamos manualmente o mentalmente. Ahora no, ahora necesitamos a fuerza un aparato, una computadora, un teléfono que te resuelva todo. Y entonces, si a nosotros ya nos tocó esa colita de la calculadora y tal, ahora imagínate a estas nuevas generaciones que todo, absolutamente todo, te lo resuelve el internet en 3 segundos o menos. O sea, antes por lo menos para investigar algo tenías que ir a una biblioteca. Te ponías a chutarte un libro para sacar información. Sí, era más cansado. Sé que hay que evolucionar, pero finalmente, pues esto tendría algo de cierto. Entonces, ¿no? Como nos están resolviendo todo, pues ya no tenemos capacidad de crítica, de análisis, y entonces todo lo tenemos resuelto. Y cuando nos toca hacerlo sin la tecnología, nos quedamos con cara de ¿what? Bueno, las nuevas generaciones. Bueno, todos, pero más las nuevas generaciones. ¿Ustedes están a favor o en contra de esta declaración? ¿Sí? ¿Generación Z sería más tonta que la anterior? ¿Qué dice el público? Escríbanos en redes sociales, defiéndanse. Aquí estamos porque ya sabes que hablamos sin filtro y escuchamos y no juzgamos.
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2: Y en ese show vamos a estar hablando de la tecnología, del futuro, de lo que ya es una realidad también, que suena loco, pero que la neta ya está pasando. Y es que sí, en este mundo estamos viviendo, oigan, y de repente es como complicado entenderlo, pero entonces después entendemos por qué eso del Pentágono y tal dice, no, hay que parar esto de decirles que los aliens sí existen porque nos vamos a volver locos, ¿no creen? Mira, estaba viendo que en China la IA, o sea, la inteligencia artificial, se está utilizando para traer de vuelta digitalmente, eso sí, a familiares fallecidos, y eso está generando mucho impacto, pero también mucho debate. Yo quiero saber ustedes qué piensan de esto. A ver, porque para lograrlo se entrenan modelos con fotos, con videos, con audios, con mensajes personales, y entonces recrean voces y gestos, pero de una manera sorprendente. Haz de cuenta que los estás viendo ahí. Y el resultado puede ser tan realista que muchas personas sienten literalmente que están interactuando nuevamente con sus seres queridos. Esa tecnología no se limita a humanos, porque también permite revivir de alguna manera a mascotas con recuerdos digitales. Haz de cuenta que es un aparatito donde tú aparece ahí, literal, la imagen de quien tú quieras, el perro, el animal, la mascota o algún familiar, un humano, con su voz, con sus movimientos, con su todo, haz de cuenta, ahí está. Y esto nos recuerda, no sé, pues ya les he mencionado varias veces, episodios de Black Mirror, de esta serie súper loca futurista que está también en el streaming.
3: Ah, caray.
2: Y abre preguntas sobre ética, sobre duelo, límites tecnológicos. ¿Qué tan bueno sería estar reviviendo estos momentos con un familiar que ya falleció? ¿Te ayudaría al duelo o al revés, no? ¿Te quedas anclado ahí sin querer salir, sin querer superarlo? Híjole, son temas muy cañones, pero yo quiero saber ustedes si están a favor o en contra de esto. ¿Creen que pueda ser una buena alternativa? Al final esto ya está pasando, ¿eh? Estos son como clones, pero digitales, y ya es una realidad. Esto no es una prueba, esto ya está pasando y tú lo podrías hacer si quisieras. Pero te leo, vamos a ver en las redes sociales qué dice el público, ¿se arma o no se arma? Quédate conmigo y seguimos con más avances tecnológicos, música, chismecito y de todo un poco.
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1: Te doy una razón más para escucharnos todos los días. Guarda esta estación como tu favorita y no olvides regresar acá conmigo a esta hora, en esta estación y en redes sociales también para que le pongas cara a mi voz. ¿Ya me sigues? Instagram, Facebook, TikTok, arroba Jimena Aguilar Oficial. A ver, escuchar música todos los días es una gran opción para ti, para que tú puedas incluso protegerte contra la demencia. No lo digo yo, hay estudios que revelaron nuevos descubrimientos y te los cuento. Ponte al día conmigo y escucha lo mejor de la música. Pide tu canción que estamos aquí recibiendo llamadas. En ese estudio de la Universidad de Monash, en Australia, sugieren que la música podría reducir significativamente el riesgo de padecer demencia. Después de examinar los hábitos de más de 10,000 adultos mayores, los investigadores encontraron que escuchar música casi todos los días se asoció con un 39% menos de riesgo de desarrollar demencia, y en el caso de quienes tocan, por ejemplo, un instrumento musical, se reduce a 35%. ¡Está buenísimo! Los especialistas dicen que esta actividad fortalece procesos como la memoria, la emoción, la coordinación, la imaginación incluso, la atención. Entonces ponen esto en marcha al mismo tiempo, algo que podría fortalecer la llamada reserva cognitiva, o sea, la capacidad de tu cerebro para compensar los efectos del envejecimiento.
2: ¿Qué?
1: Una de las limitaciones en la investigación es que pues no se identificaron géneros musicales, ¿verdad? Ni tiempos de escucha, ni diferencias entre estilos, pero el análisis se centró únicamente en la frecuencia del hábito. Entonces, no sabemos si hay como géneros musicales más beneficiosos que otros, pero el estudio pues dice que fomentar este hábito placentero y accesible pues podría tener un impacto positivo en la salud pública. Así que déjame en tus comentarios si escuchas música 24/7. Te estoy leyendo, estoy escuchando a todos los que nos mandan mensajito por acá y estoy feliz de saber eso porque obvio que aquí todos los días escuchamos lo mejor de la música. Así que actívate y ponle play.
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0: ¿Cómo estuvo esa clase de hoy?
1: Bastante bien. ¿Llevas mucho tiempo esperándome?
0: Un poco, pero te quiero mucho, mi amor.

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1: Te voy a dar un consejo que no me pediste, pero que alguna vez me lo dieron a mí y me funcionó. Ojalá que a ti también. ¿Qué hacer cuando tienes un problema? Un problema en general en la vida, pues, ¿no? ¿Sabes que existe una ley que le llaman la ley de Kidlin? Bueno, esta ley dice que si puedes escribir un problema claramente, ya lo tienes medio resuelto. Sí, mira, pon atención. Tener un problema y comprender un problema son dos cosas completamente diferentes. Frases como, es que estoy estancado, no tengo tiempo, o no sé por dónde empezar. Todo esto se cataloga como problema, pero no lo es. Mientras permanezcan esas frases así, equisonas, el cerebro no puede procesarlas. Entonces, en el entorno corporativo japonés de la posguerra, ingenieros y directivos aplicaban una regla antes de convocar cualquier reunión para resolver un problema. Y eso es lo que hay que aplicar. Primero debías escribirlo en una sola hoja, con suficiente precisión como para que cualquier persona lo comprendiera. Si tú puedes escribir el problema claramente, ya lo tienes medio resuelto. El acto de escribir lo que hace es que te obliga a pensar. ¿Y quién piensa? Pues tiene la capacidad de resolverlo. Suena lógico, ¿no? Incluso Toyota lo estandarizó como herramienta de empresa. O sea, si nos vamos a los años 60, vamos a viajar en la cápsula del tiempo, implementaron el informe A3 en una hoja de papel tamaño A3 en la que el responsable tenía que describir cualquier problema antes de proponer una sola solución. Y el principio era, si no cabe en una hoja, todavía no lo entiendes. Y hay una razón biológica detrás de todo esto. Frente a un problema vago, la amígdala, que es el centro de alarma de tu cerebro, activa una respuesta de amenaza que bloquea el pensamiento analítico. Entonces, escribir el problema activa la corteza prefrontal, que es el área ejecutiva responsable del razonamiento estructurado. Entonces, cuando tú trasladas el problema a palabras sobre papel, cambias el circuito cerebral desde que lo estás procesando, en el mismo instante en que lo estás escribiendo. De hecho, hay un psicólogo que se llama James Pennebaker, que pasó décadas investigando el efecto de escribir sobre los propios problemas. Y lo que él mostró era que quienes describían sus dificultades con precisión experimentaban menor interferencia mental, tomaban decisiones con mayor rapidez y reportaban menos bloqueo frente a tareas pendientes. O sea, escribir un problema con lujo de detalle lo estructura cognitivamente y lo desactiva como amenaza emocional. Charles Kettering, que es un inventor con más de 185 patentes registradas y director de investigación de General Motors, lo resumió décadas antes también, incluso antes de que la neurociencia lo confirmara. Un problema bien planteado es un problema medio resuelto. Así que ahí van tres preguntas para que conviertas cualquier problema en algo tratable. Uno, ¿qué está ocurriendo exactamente? Ahí describes lo que puedes ver. Dos, ¿dónde y en qué circunstancias ocurre? Das como contexto específico cuándo, con quién, bajo qué condiciones. Y tres, ¿cuál sería el estado ideal en su lugar? Ahí vas a poner a dónde se quiere llegar. Un problema escrito con esas tres respuestas se convierte en una instrucción de trabajo. La procrastinación tiene casi siempre una sola causa oculta, ¿eh? Una tarea demasiado vaga para que el cerebro encuentre un punto de entrada. Entonces, aplícate. Eso es lo que tenemos que hacer. Ponte las pilas con eso y pues haz la prueba. Tal vez escribir el problema es la solución. Te lo dejo de tarea. Soy Jimena Aguilar. Vamos con más y ya regreso.
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1: Entonces todo fuera más fluido, que funcionara mejor. ¿Acaso se puede esto? ¿Y de qué se trata estos encendedores y apagadores del deseo? No te preocupes, en Jimena Aguilar en vivo, si hay preguntitas, buscamos respuestas. Vamos a conectarnos con la sexóloga Fer, sexóloga con Z. Búscala así en Instagram y síguela porque tiene contenido muy bueno para que todos los días digas, hoy toca. Así que, sexóloga, tengo una preguntita. ¿Qué rollo con los encendedores y apagadores del deseo? ¿De qué se trata?
2: Las personas tenemos encendedores y apagadores del deseo. Los apagadores pueden ser el estrés, la presión, los conflictos, sentirte desconectada de tu cuerpo, y los encendedores, sentirte segura, deseada, tomada en cuenta, tener tiempo para ti, sentir conexión contigo y con la otra persona, y también el juego. El problema es que queremos que aparezca el deseo cuando los apagadores siguen encendidos en nuestra vida. Así que tarea para ti. Recuerda alguna época en la que hayas sentido ganas. ¿Cuáles eran tus encendedores? Y anota una lista. Y también, ¿qué es lo que contribuye a que no tengas ganas? Tu lista de apagadores. Y puedes generar más de eso que te hace tener ganas. Y también compartírselo a tu pareja, porque el placer también es una co-creación en pareja.
1: ¡Wow! Pues tenemos tarea entonces para hoy. Saquen su listita, encendedores y apagadores on. ¿Ya habías pensado algo así? Todo tiene solución. Cuando buscas a los expertos y certificados, de verdad las cosas se pueden ver mucho más claras. Así que gracias, sexóloga Fer. Sígala así, Fernanda Zárate, en redes sociales de México para el mundo. Y si hay preguntitas, nosotros aquí buscamos respuestas.
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1: Pues para los amantes del chismecito, pero no el chismecito de los artistas, el chismecito que te echas bien rico cuando estás en la oficina, en la chamba, con tu colega, con tu compañero de trabajo, tal vez con tu amigo que está ahí también, ese que te hace que tal vez no estés rindiendo como debe rendir, porque de las 8 horas que trabajas, a lo mejor 4 te las pasas en el cafecito, en la galletita, en el vamos a comprar una cosa, unas papitas. Es que ser godín tiene sus consecuencias, buenas y malas, por supuesto, ¿verdad? Pero bueno, fíjate que se han hecho como muy comunes los espacios abiertos para trabajar en las oficinas. O sea, ya no son como que oficinas como antes, de que el jefe tiene su oficina cerrada por allá y el gerente, no. Ahorita hay muchos lugares donde son zonas abiertas, ¿no? Y eso es como para la convivencia y tal. ¿Pero qué crees? Que dicen los expertos que esto no está funcionando, que ahora te distraes muchísimo más y entonces no eres productivo porque las zonas son abiertas. ¿Y será ahora caso de traer de vuelta los cubículos? Las oficinas abiertas distraen demasiado. Eso es lo que dicen, que inicialmente se habían vendido como vinculación de equipo y tal, pero la mayoría de los días es solo ruido, interrupciones constantes. Puedes escuchar 3 conversaciones a la vez. Alguien está en una llamada detrás de ti y se espera que te concentres a pesar de todo eso. Es complicado, ¿eh? Y la peor parte ni siquiera es el sonido. Es la falta de privacidad. Te sientes observado, incluso cuando nadie tiene la intención de hacer. O sea, no es que te estén viendo, pero pues todos están ahí, o sea, te están viendo finalmente, ¿no?
2: ¿Qué?
1: Pues terminas haciendo, se podría decir que trabajo profundo, pero entrecomillado, ¿sabes? De formas raras. Audífonos todo el día, escondiéndote en salas de juntas, trabajando hasta tarde solo para tener silencio. Pues no, o sea, esto no es vida, oigan. Los cubículos no eran perfectos, pero por lo menos te daban como un límite. Una pequeña pared que decía, estoy trabajando, no estoy disponible. Hay gente que sí quiere ir a trabajar también. Bueno, los cubículos no detienen la vinculación de equipo, eso sí me queda claro. Nada más reducen los comentarios aleatorios, el contacto visual constante y que la gente interrumpa en tu espacio. Un lugar de trabajo no debería requerir audífonos con cancelación de ruido solo para hacer tu trabajo, ¿no crees? Ahora las cosas están cambiando. La pregunta para ti es, ¿te distraes más de lo que eres productivo en una oficina abierta? Cuéntame tu historia, saca tu fuá, ya sabes que aquí escuchamos y no juzgamos.
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1: Cosas que no me importan, pero quiero saber. Acá estamos de regreso con esta bonita sección. Y de verdad deberían importarte, ¿eh? Por cierto. ¿Sabías que hay cosas que tenías que reemplazar más seguido y a lo mejor has vivido engañado todo este tiempo? O ni en cuenta, pues, ¿no? Que estás guardando estas cosas como cotidianas por mucho tiempo. Y yo creo que algunos cambios de rutina también ayudan a mantener tu casa, tu espacio como más limpio, ¿no? Y a que tus cosas además funcionen como deberían. Los dentistas, por ejemplo, recomiendan cambiar tu cepillo de dientes cada 3 meses porque las cerdas gastadas no limpian bien. Y ahí tiene uno el cepillo 6 meses, 1 año. No, hombre, ya, pobrecito, oiga, hay que cambiarlo. O en la cocina. ¿Qué onda con las esponjas? Que suelen ser como lo más lleno de gérmenes en la casa. Así que tíralas cada semana, es lo que recomiendan, ¿eh? Porque esto reduce el riesgo de que se propaguen todas esas bacterias. Y además, chécate, o sea, la mayoría de los colchones necesitan ser reemplazados aproximadamente cada 7 años para que sigan cómodos y lo del soporte. Hay veces que tenemos 20 años el colchón. Ya no, lo volteamos, ya le dimos vuelta, ya le dimos para todos lados y ahí seguimos con el mismo colchón. Son de las buenas inversiones que podemos hacer, la neta, ¿eh? Pues ya tenemos esa. ¿Qué otra cosa también? Los calcetines y la ropa interior dicen que hay que cambiarla cada 6 meses. O sea, y el marido con el calzón ahí ya todo aguado sin resort. No, ¿qué es eso? Tíralo, cámbialo. El forro de cortina este de plástico, el de la ducha, cada 6 meses también hay que cambiarlo. Igual las bacterias, oigan, se pasan. ¿O qué tal el filtro de la aspiradora? Dicen que cada 6 meses. El filtro del agua del refri, cada 6 meses también. Oh, hay gente que ni lo cambia, nunca. Oigan, y las almohadas, así igual que los colchones, nomás que las almohadas recomiendan cambiarlas cada año. Híjole, no, ya la mía está toda amarilla, hay que cambiarla, hay que ir por la promo. Y los sartenes cada 3 años también, ¿eh? Tómalo en cuenta, digo, cosas que no me importan, pero quiero saber. Te las dejo de tarea. Vámonos con más y ya regreso. Aquí el show continúa.
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1: Oigan, a ver, ¿qué está pasando en el mundo corporativo? Estaba leyendo que muchos profesionales con estabilidad económica y todo, o sea, que están bien, han confesado que quieren renunciar. Y incluso, o sea, cuando tienen altos cargos, no creas que nomás así de que, ay, porque no encontré lo que quería. No, esa es una crisis. Profesionales con estabilidad económica confesaron que quieren renunciar. Lo que antes era impensado, hoy se repite en silencio en directorios, oficinas ejecutivas. Hombres y mujeres con sueldos altos, beneficios, equipos a cargo, una carrera, pues vamos a ponerle exitosa, empiezan a admitir algo incómodo. Ya no quieren estar ahí. No es falta de dinero, no es falta de reconocimiento, es falta de sentido. Después de años persiguiendo estos objetivos, muchos llegan a la cima y de repente, no sé, como que descubren que la vista desde allá no se siente como imaginaron. La agenda llena, la presión constante, las decisiones que pesan y una pregunta que aparece cada vez más seguido. ¿Esto es todo? El problema, mi gente, es que renunciar sin dirección asusta. Hay familia, hay responsabilidades, un estilo de vida que sostener, ¿no? Entonces la mayoría se queda. Incómodo, pero se queda. Y el problema con esto es que cada vez también más profesionales, pero sí siento que cada vez más profesionales están entendiendo que no se trata de escapar, sino de contribuir y construir una transición inteligente. Un puente entre lo que son hoy y lo que realmente quieren ser. A lo mejor tú estás en ese punto donde el éxito ya no alcanza, pero tampoco quieres tirar todo por la borda. Entonces, no sé, a lo mejor podríamos diseñar una salida sin improvisar donde puedas tú seguir avanzando y sentirte mejor, ¿no? Es que también yo creo que el problema en esto y en lo que pasa es que vas siempre buscando ese objetivo final, la meta, ¿no? Ok, llegar a tal puesto, ganar tanto dinero. Pero como vas pensando solo en eso, dejas de disfrutar todo el proceso. ¿Sabes? Que eso es lo que hay que disfrutar. Ahí está la felicidad. No es nomás llegar a la cima, sino el camino hacia la cima. Disfrútalo, gózalo, apréndelo, compártelo, vívelo. No estés pensando solo en el final, porque cuando llegas ahí justo te pasa eso. Volteas y dices, ¡ay, ya! ¿No más? ¿Esto era? Entonces, no se trata de que te quedes ahí parado, inconforme y haciendo cosas que ya no disfrutas, sino que disfrutes todo ese proceso para que cuando llegues a la cima, te acuerdes de todos esos niveles que pasaste, como el Mario Bros, que estuviste así saltando y pudiste llegar ahí donde estás. Y entonces goces lo que estás viviendo y lo agradezcas y entonces te puedas quedar ahí o tal vez seguir avanzando. Ya lo decidirás tú y la vida y Dios, ¿no? Así que disfrutemos el camino. Esa es una señal para que esa crisis en el mundo corporativo pare ya. Soy Jimena Aguilar, quédate conmigo y regreso con mucho más.
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2: Estamos de regreso y bueno, tengo que platicarles esto, oigan, porque yo lo vi en internet y dije, no, se los tengo que platicar para que, por favor, si por aquí en el universo alguien me está escuchando, que sea TikToker, que sea YouTuber y que no tenga certificado de ser científico, que ponga mucha atención para que no le vaya a pasar como esta TikToker, que seguro reprobó ciencias. A ver, esta chica se hizo viral porque se hizo rinoplastia para que sus futuros hijos nazcan con una nariz bonita. Dime lo extraño que encuentras en esto. Por favor, dime que lo estás escuchando. O sea, esta TikToker es una TikToker argentina que se llama Fiores y Menelo y se hizo viral porque se hizo una rinoplastia, esta operación de la nariz, para que sus hijos heredaran una nariz bonita. Y sin querer, revivió una de las teorías más insólitas de la historia, el lamarquismo. Sí, esa idea antigua de que los rasgos que adquirimos durante la vida, como músculos, cicatrices o tal vez una nariz operada, se transmiten a los hijos. A ver, este es un concepto súper arcaico, completamente falso además de todo. La TikToker fue usada en diferentes memes, bromas, debates, pues ya te imaginarás, porque la descendencia no hereda los procedimientos que nos hacemos, sino que pues se lleva los genes de origen, ¿verdad? Esto creo que todos lo debemos saber. Sin embargo, hoy la tecnología busca peligrosamente modificar esa línea y logran editar los genes de una persona en su desarrollo embrionario, como el color de los ojos, piel o nariz, pero esa es otra cosa. No porque te operes van a hacer el niño con la nariz respingada, ¿verdad? Pero bueno, cada quien. Aquí escuchamos y no juzgamos. ¿Qué opinas de esto? Manda tu mensaje y ya regresamos con esto y muchas más cosas locas del bendito internet.
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1: Oigan, yo sé, queremos seguir chismeando, me encanta hacerlo, pero ya nos tenemos que despedir, solo por hoy, mi gente, solo por hoy, porque regresaremos también con mucho más mañana, más chismecito, más de todo, más música. Recuerden que ustedes son lo más importante en este show, en este programa. Entonces, si quieres que algo siga sonando, si quieres hablar de algo en especial, te quedaste algo guardado en tu ronco pecho y tu ronco pecho no es bodega, sácalo, saca tu fuá. Sigue conectado conmigo a través de las redes, Instagram, Facebook y TikTok, como arroba Jimena Aguilar Oficial. Además de que ahí podemos ponernos caras, ¿no? Para que yo te conozca, tú me conozcas y bueno, que podamos hacer este match perfecto todos los días aquí en este show. Que me encanta, ¿eh? Me encanta que lo hagamos así de esta manera, yes. Y que disfrutemos de los programas todos los días. La música, la compañía, o sea, es como estar en un cafecito entre amigos, ¿sabes? Me encanta. O una noche de copas, una noche loca. Dependiendo del día, la actitud, bueno, ese es otro tema. Pero de que tenemos buena vibra, la tenemos todos los días. Así que sé parte de Jimena Aguilar en vivo en esta estación. Guárdala como tu favorita, ¿eh? Para que regreses mañana, misma hora, misma estación, y que puedas disfrutar de esto y más, porque todos los días llegamos aquí actualizándonos con todo el chismecito, con las novedades musicales y con los temas más polémicos. Como decimos acá, los más candentes de la radio. Además, te invito a que envíes tus preguntas para la sexóloga, porque aquí, sexóloga, tengo una preguntita. Y si hay preguntas, hay respuestas. Todo en las redes sociales y aquí directamente en esta estación. Así que gracias por ser parte de esta casa tan bonita, de esta familia que cada vez crece y crece más, llegando a toda la Unión Americana. Te dejo en buenas manos, sigue disfrutando de la música, pero regresa conmigo porque el próximo show estará de 10. Yo soy Jimena Aguilar y esto es Jimena Aguilar en vivo. Bye, bye.
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1: Les cuento que está en cabina nuestra amiga Lourdes Amezaga. Excelente tema, una mujer con 20 años de experiencia como psicóloga, además es consteladora familiar y ella también ayuda al desarrollo personal. La tenemos en el estudio y hablará de cómo influyen los padres en los comportamientos en los hijos. Le damos la bienvenida a Lourdes. ¿Qué tal? Buenas noches.
2: Hola, buenas noches, Mayra.
1: ¿Cómo influyen los papás o cómo influimos? Porque yo también soy mamá de cuatro, en el comportamiento de nuestros hijos, Lourdes.
2: Pues influimos en todos los aspectos, y influimos de una manera muy, muy fuerte, muy, muy intensa. Por eso creo que es tan importante como padres. Yo sé que no hay un libro, ¿no? No hay un curso para ser papás, no nos preparan para ser padres y vamos aprendiendo a través de la experiencia y sobre todo con el primero, ¿no? Con el primero es con el que decimos que lo echamos a perder, cometemos todos los errores, aciertos y de ahí vamos tomando un poco de experiencia. Pero qué tan importante, o me gustaría más que todo en ese programa hablar de qué tanto tengo que trabajar con mi persona como ser humano, como un adulto responsable. Y un adulto responsable porque tengo a cargo a los hijos. Claro. Tengo la vida de ellos en mis manos y todo lo que va a conllevar en su futuro cuando ellos crezcan, ¿no? Todas las creencias, las interpretaciones, lo que nosotros creemos que está bien o está mal, sí, que lo vamos aprendiendo precisamente de generación en generación y que nuestros padres nos los inculcaron.
1: Nos heredan.
2: Uh-huh. Ajá, se van pasando, ¿no? Y está bien o está mal, pues la vida nos va marcando a través de las experiencias, claro, dolorosas. Y todas esas experiencias que vivimos en nuestra niñez, se las transmitimos de alguna manera a nuestros hijos. ¿Cuántos de nosotros dijimos alguna vez, yo jamás le voy a poner la mano encima a mi hijo? Exacto. Yo jamás le voy a gritar como a mí me gritaron, yo jamás lo voy a castigar como a mí me lo hicieron. Y inconscientemente, porque yo sé que no es consciente, yo sé que los padres no lo hacemos a propósito, ¿no? Uh-huh. Intencionado, con una maldad de maltratar, de hacer daño como a nosotros nos hicieron.
1: Es automático, ¿verdad?
2: Uh-huh. Sí, es en automático. No, nos damos cuenta ya cuando le pusimos la mano encima y luego entra la culpa, ¿no? Y el que reaccionamos y decimos, de verdad, fue para tanto hacer esto, ¿no?
1: Exacto.
2: Con nuestros hijos. Entonces, qué tan importante como adultos que es, yo trabajo mucho esa parte con las personas que llegan a mis cursos, el que te hagas responsable, ¿no? De tus actos y de alguna manera el trabajar contigo, con tu ser interior, es poder darme cuenta aquello inconsciente, aquello que me marcó, me hizo daño, tuve eventos traumáticos, dolorosos, sí, poderlos sacar a la luz, poderlos sacar al consciente, confrontarlos, trabajarlos y sanarlos.
1: Claro.
2: Nosotros todo, decimos, ¿verdad?, que uh-huh, un papá saludable, y estoy hablando de salud mental, no es tanto la física, sino salud mental, que es emocional, mi área, uh-huh, va a generar o va a crear o educar a hijos sanos y saludables y felices.
1: Entonces es bien importante que antes de querer trabajar con ellos o para ellos, es trabajar en nosotros mismos y ver, sí, dónde están nuestras debilidades, nuestros traumas, fobias, miedos, sí, nuestras huellas. Que la vida o nuestros padres o abuelos nos han marcado. Uh-huh. Y entonces ya de allí vamos a ser mejores papás, sí, por consecuencia.
2: Todos tenemos una historia, ¿no? Todos tenemos una historia, sí, bonita, fea, regular más o menos. Y esa historia requerimos trabajarla, aunque sea dolorosa y no nos guste ir a trabajar hacia nuestra niñez, a nuestra infancia, donde nos marcaron. Es importante hacerlo. A mí me ha tocado muchísimo que llegan papás con adolescentes y me los llevan a los cursos y me dicen, ten, arréglamelo, ¿no? Porque está, claro, ya se está yendo a la droga, ya está con depresión, con ansiedad, me bajó las calificaciones, ya se volvió muy grosero, rebelde. Y le digo, discúlpame, pero pues él no es el problema. El problema somos nosotros. Entonces, los que tienen que venir a trabajar en su vida, los que tienen que venir a los cursos o terapias o sesiones, todo lo que sea para bien, somos nosotros los papás. Y ahí es donde entra la parte responsable, porque yo lo escucho muchísimo, que mi hijo es el problema, ¿sí? Y claro, pues llegan los hijos rebeldes, ¿no? Llegan a fuerzas, obligados. Y entonces, pues claro, porque se sienten marcados, ¿no? Se sienten que ellos son los que están mal. Claro. Realmente se sienten el problema. Sí. Y no lo son, ¿sí? Desde que están en el vientre, nuestros hijos, pues percibieron todo, ¿no? Sabemos en nuestro inconsciente, todos nosotros sabemos si fuimos deseados o rechazados por nuestra madre o nuestro padre. Si ya había una situación entre ellos, conflictos, golpes, maltratos. Todo eso está grabado en nuestro inconsciente. Y eso genera que busquemos en nuestra vida adulta, o sea, si mi mamá o mi papá fueron seres agresivos conmigo, que me maltrataron, hubo violencia en mi casa desde mi niñez, pues eso va a generar que yo busque inconscientemente a una pareja que me maltrate, que abuse, que me haga daño físico, psicológico, ¿no? Que hay muchísimo ahorita. Y es a nivel inconsciente, ¿no? Entonces, ¿qué tanto me tengo que dar cuenta de mis asuntos, sí? Para ayudarles, hacerles un poco más fácil el camino a nuestros hijos.
1: Yo le doy las gracias y vamos a tener la oportunidad de compartir una vez más con usted otros temas de estos para ayudar a nuestra gente a tener una vida mejor.
2: Gracias, Mayra. Gracias. Buenas noches.
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3: Amigos de Misterios Ocultos, excelente noche. Aquí estamos con toda la buena vibra para todos ustedes. Salud, dinero, amor, prosperidad, pura cosa positiva. Vamos a compartir con ustedes a partir de este momento, porque ya está en cabina el maestro Fernando de Caminos de la Vida. Maestro, bienvenido.
4: Buenas noches, Veré, una vez más aquí agradecido con tu invitación.
3: No, y yo también, porque miren, quiero que presten atención si ustedes han batallado, porque no la ven, mala racha, no hay billete, no hay dinero, hay estancamiento. Nosotros necesitamos, digo, dicen que el dinero no lo es todo, pero honestamente, maestro, nos permite dormir, sacar a nuestros hijos adelante, vivir cómodamente. En caso de una enfermedad, tenemos con qué. El dinero es bien importante, no le tenemos que tener miedo. Y a veces nuestras culturas o nuestras tradiciones, nuestra familia nos dice, es malo que uno quiera dinero. No, usted pida, y si quiere pedir un millón, pida el millón. ¿O a poco no funciona así, maestro?
4: Sí, claro, claro. A este mundo no, primero no vinimos a sufrir. El que sufre en parte es porque quiere y lo permite. Exacto. Vinimos a vivir experiencias humanas, pero no a vivir en la miseria, ni a vivir en la escasez, ni a vivir en la inopia, ni a vivir esto, pues, a vivir mal, ¿no?
3: Por ejemplo, yo le voy a contar así, por ejemplo, mi mamá va al casino y se lleva sus lentejas, se lleva su arroz, se lleva su billetito dobladito. Todo esto funciona, maestro. Uno puede atraer con sus pensamientos, con sus palabras y sus acciones el billete, pero hay que averiguar si hay un motivo, la raíz del por qué no puedo avanzar y por qué el dinero no me rinde, porque a veces sí existe.
4: Yo siempre he dicho, hay que tener memoria, ¿no? Si uno venía bien, trabajando, progresando, con esfuerzo y sacrificio, sacando sus metas, sus proyectos adelante, y de un momento a otro, como si hubiera pisado la cáscara de un plátano que se cayó y entre más se mueve, más se hunde, como pisar arenas movedizas, pues tienen ya que abrir los ojos, ¿no? Porque hay gente que me dice, mire, antes trabajaba menos y me lucía más. Claro. Ahorita casi ni duermo trabajando y no me luce, no me rinde. Tengo más problemas que un libro de matemáticas y leo una vela cada santo. Ahí es donde las personas deben de ver el por qué, ¿no? Si sienten que es por culpa de sus errores, porque gasta más, porque...
3: O sea, que tiene una lógica,
4: sí,
3: ¿no?
4: Sí, hay que aprender también un poquito de finanzas, ¿no? Sí. Ojalá nos enseñaran eso en la escuela, pobreza.
3: Exacto, pero si no, si de repente cambió todo, lo más seguro es que probablemente hay un problemita, y si se quieren enterar, hay que comunicarse. Voy a compartir el número, maestro, y vamos a seguir platicando de esto, y es el 1-800-440-2616. 1-800-440-2616. 1-800-440-2616. Si no rinde el billete, ¿qué podemos hacer, maestro?
4: Pues hay que limpiarse, ¿no? Hay que limpiar su energía porque puede haber un ataque energético, un hechizo.
3: Un lanzamiento, hasta verbal. Sí. Ya ves que te vaya mal, ojalá que se te acabe todo y que te enfermes y que te mueras. Las palabras tienen fuerza.
4: Es correcto, las palabras tienen poder. Uno con las palabras bendice, maldice, así construye, es. Destruye, ayuda, perjudica. Las palabras tienen mucho poder. El que diga que las palabras se las lleva el viento es mentira.
3: Exactamente.
4: Porque te entran a tus oídos y a tu subconsciente y a tu mente.
3: Corazón.
4: No, pues cuando.
3: Y te apañan o te achicopalan, ¿verdad?
4: Pues cuando va uno manejando, sí. Por ejemplo, y llega alguien y te mira mal y te insulta, te ofende, te dañó el día o te dañó el rato. Bueno, entonces es. Esas palabras hicieron ese efecto.
3: Claro, miren, familia, hay maneras, por ejemplo, veladoras, ciertos colores, monedas, canela, aromaterapia. ¿Qué se utiliza, maestro?
4: Por ejemplo, yo recomiendo algo que funciona mucho. El primer domingo de cada mes, bañarse con sal de grano, sal de mar, del cuello para abajo. Okay. Si tienen una tina, le avientan por ahí medio kilo de sal. Le pueden agregar medio kilo de sal de grano, unos 3-4 puños de sales de Epsom, que son maravillosas. Y lo más calientito que pueda el agua, se meten dentro de la tina y del cuello para abajo y disfrútenlo, ¿no? Intenciónenlo también, hay que intencionarlo.
3: Háblele al agua.
4: Exactamente.
3: Dígale, quiero yo purificarme, limpiarme.
4: Eso lo hacen cada domingo, ¿no? Y al otro día pueden agarrar canela, canela en polvo, y también la intencionan que, pues la intención es lo que usted quiera en ese momento decir y pedir a Dios, al universo, sus seres de luz, que te abra los caminos de la abundancia, de la prosperidad, y las soplas hacia adentro. ¿Qué quieres? Que entre a tu casa la abundancia y la prosperidad. Y a darle.
3: A darle con todo. Y si necesitan ayuda, comuníquense. 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Maestro, un placer tenerlo.
4: Muchas gracias nuevamente. Me despido de todos ustedes. Sean libres, sean felices, abran su mente, busquen opciones, no se me rindan, por favor. Paz, amor y buen genio, mis peregrinos del alma.
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1: Estamos listos para esta noche conversar con nuestra amiga Gabriela Hurtado. Ella es tanatóloga. Hoy hablaremos con ella de el miedo a la muerte. Hay personas que constantemente están temiendo esta realidad que todo mundo vamos a enfrentar tarde que temprano. Le damos la bienvenida al programa, Gabriela.
2: Muchas gracias por la invitación y por todo el público que nos visita.
1: Gracias, Gabriela. Hay gente que tiene ansiedad y esto contribuye mucho a tenerle miedo a la muerte. ¿Pero por qué sucede esto? ¿Por qué esa fobia a morir?
2: Es muy común, ¿verdad? Obviamente todos evitamos, ¿no?, hablar de este tema de la muerte. Inclusive se puede llegar a tener superstición con respecto al tema de la muerte. E inclusive también hay por ahí una fobia que se llama tanatofobia, que se relaciona justamente con el miedo total, ¿no?, a hablar de la muerte, a pensar en la muerte cuando sabemos que es lo único de lo que tenemos garantía en nuestra vida, ¿verdad? Y muchas veces las personas evitamos, ¿no?, aquellos eventos que quizás de alguna manera no estamos listos para recibir, y justamente esa es la disciplina en la que nosotros estamos constantemente trabajando, dedicados a aquellas personas que quieren conocerse un poco más y de alguna manera, como se le llama acá en tanatología, apropiarnos del concepto de la muerte para cada vez tener menos miedo a morir.
1: Claro, y ahora el problema no es tanto tener el miedo a morir, sino que este nos puede impedir llevar una vida plena y feliz. Si constantemente estamos pensando en esto, en este momento final, en este acontecimiento, y todo lo que hacemos gira en torno a eso, pues en realidad no vamos a vivir plenos.
2: Sí, puede ser con base a ansiedades, ¿no? Ansiedades, si nuestra personalidad de alguna forma ya tiene esa tendencia a tener preocupaciones, a ser aprensivos, si somos un poquito, digamos, ansiosos de no saber, de no tener el control de lo que va a pasar mañana, etcétera, pues vamos a estar con el temor. Y que en realidad el máximo temor que tenemos es a dejar de existir, ¿no?
1: Exacto.
2: Entonces, básicamente lo que podemos empezar a conocer acerca de este tema sobre el miedo a la muerte es aprender a ver la muerte en un sentido, en un significado diferente. La doctora Elizabeth Kubler-Ross, que es una doctora muy conocida de este tema, hablaba precisamente como ejemplo, el animal que simboliza la tanatología es la mariposa, fíjate. La mariposa, porque dice que la oruga, cuando cree que viene el fin del mundo y que se acabó y que vino lo peor, en realidad sufre una transformación a un estado de vida más bello.
1: Exacto. Ahora, hay gente que incluso, fíjense cómo es nuestra mente tan poderosa, llega a sentir los síntomas de la muerte como si en realidad estuvieran a punto de fallecer.
2: Y sobre todo, como dices tú, pues dejamos de vivir. Fíjate que muchas personas que se han dedicado al estudio de estos temas realmente han descubierto, por ejemplo, hay una enfermera que se dedica a cuidar enfermos ya delicados, su nombre es Bonnie Ware, y ella, fíjate que comparte en un libro bien interesante que se llama Los Cinco Lamentos del Moribundo, que realmente el mayor temor de una persona que está cercana o a punto de morir, dice, ojalá hubiera tenido el coraje de vivir una vida fiel a mis principios. El mayor temor de una persona que se va, a lo mejor, es el no haber hecho las cosas por el miedo al que dirán, el no haber hecho las cosas por temor a que saliera mal. Tantas cosas tan bonitas e interesantes que podemos llegar a ver en nuestra vida, experimentar, a darnos permiso de sentir, de vivir, de revisarnos, ¿no?, de vez en cuando como un carrito, ese chequeo interno, para poder llegar a conocernos y para poder saber qué tan listos o qué tan no listos estamos para este tipo de experiencias.
1: Exacto, es importante que prestemos atención a ciertos síntomas que nos puede indicar que necesitamos ayuda, que efectivamente el temor a la muerte llegó más allá de nuestro control. Si usted siente ansiedad cuando piensa en la muerte, o ciertas actividades lo hacen pensar en la muerte, si tiene

0: Tiene náuseas, palpitaciones, preocupación permanente de la muerte, pero la ayuda, hay que buscar la ayuda. ¿Y cómo iniciamos eso que es tan difícil? ¿Aceptando, Gabriela?
1: Sí, yo pienso que tenemos que cambiar nuestra forma de verla, ¿no? Tenemos que cambiar nuestra forma de ver no solamente la muerte, sino también nuestra vida, porque a veces dejamos de disfrutar y tenemos que tener una pérdida muy fuerte o un golpe muy grande a la vida para darnos cuenta precisamente eso, que hay que vivir el presente. Todo aquello que no es presente es enfermedad, ¿no? La neurosis es vivir en el futuro pensando lo que todavía no ha pasado o vivir en el pasado sufriendo por algo que realmente ya no puedo modificar. Entonces, sí, definitivamente cuando este temor, cuando este miedo me está llevando al punto de no disfrutar mi día a día, de no poder funcionar, no poder salir, no poder socializar, no poder vivir tranquilo, vivir en paz, entonces sí, hay que buscar la ayuda de un experto y sobre todo creo yo, hay que aprender a distinguir la muerte tal cual como un cambio, como una transformación, ¿no? Digamos que el agua tiene muchas formas, ¿no? En algunos momentos es lluvia, en algunos momentos es nube, en algunos momentos está aquí el mar, igual es la vida, ¿no? De alguna forma vamos cambiando y la muerte no es más que una transformación o una evolución a otro estado, ¿no? A otro momento, a otra manera o otro nivel, ya de acuerdo a la religión de cada quien, a nuestros principios religiosos, qué es lo que podemos llegar a hacer una vez que nosotros pasemos ese umbral, ¿no?
0: Exacto. Ahora, es importante también que sepamos distinguir si el miedo a la muerte es un síntoma, o sea, simple y sencillamente tengo miedo, miedo, miedo, o hubo una causa que a partir de algo comenzaste con este miedo, y de ahí partir, sí. Gabriela.
1: Se desencadena por un evento en particular, pero a lo mejor también pudiéramos preguntarnos, ¿qué tengo miedo a ver ahorita de mi vida presente como para estar enfocada en el futuro en vez de estar enfocada en el presente? ¿Qué pendientes de vida tengo? Ahí se los dejo como un tip, ¿no? Para
0: claro
1: podernos
0: sí.
1: De alguna manera ayudar y de alguna manera explorar, bueno, ¿qué me hace falta hacer? Si realmente yo no tuviera mucho tiempo, si yo dispusiera de días para hacer lo más importante en mi vida, ¿qué sería lo primero que estaría yo haciendo?
0: Así es. Bueno, Gabriela Hurtado es tanatóloga, ayuda a las personas. ¿Tú tienes Facebook, así Gabriela, es. Y número telefónico donde la gente puede comunicarse contigo?
1: Claro que sí, te lo doy con mucho gusto. Mi nombre es Gaby Hurtado, mi lugar de Facebook, sitio de Facebook es así como se escucha, Gaby Hurtado, tanatóloga. Y mi teléfono es 646-116-5559, acá en Ensenada, Baja California, México. Siempre va a ser un placer y muchas gracias por abrirnos la puerta de su programa.
0: Gracias, Gaby.
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2: Y en Misterios Ocultos hablaremos de los secretos de la ciudad de la profecía, el Vaticano. Para eso tenemos a nuestro amigo Freddy Alexis desde Chile. Freddy, buenas noches, bienvenido al programa.
3: Buenas noches, Mayra, buenas noches a todos acá. Bueno, una vez más, con toda la gente que es amante de tu programa.
2: Gracias, amigo Freddy. Cuéntanos, ¿por qué es la ciudad de la profecía?
3: Mira, todo esto comienza porque el Vaticano tiene un significado en latín. El Vaticano proviene de vaticinium, y vaticinium es profecía. Cuando se funda el Vaticano, se funda sobre lo que era la montaña del oráculo. Allí mismo, donde está la Basílica San Pedro, existía el oráculo etrusco, que era un lugar donde a través de la adivinación, la magia, todos sus habitantes consultaban al respecto del futuro. Entonces, ese era un lugar que tradicionalmente era consultado por toda la gente que quería saber al respecto del devenir, sobre el futuro.
2: Qué curioso, ¿no? Porque se supone que la religión no respeta esto, o sea, no considera esto correcto.
3: Exactamente. Uh-huh. Es que ese es un dato muy curioso, porque fíjate que cuando Pedro se supone que tiene la tumba ahí mismo, justamente en el oráculo etrusco también, y sobre la tumba de Pedro es donde se levanta primero la catedral constantiniana, y con posterioridad, cerca del 1500, del año 500, se empieza a construir lo que es la Basílica de San Pedro. Son datos bastante curiosos, porque imagínate cómo se conjugan estos datos que son tremendamente relevantes, porque primero estás hablando de la Santa Sede, donde está el líder de una religión que tiene más de 1,000,000,000 de creyentes, y más encima en un lugar en el que anteriormente ya existía relación con la adivinación, con cosas que son, primero que todo, de un esoterismo muy profundo.
2: Claro, un poco opuestas. Ahora, ¿por qué escoger allí, esa área, y no otro sitio? ¿Tenía alguna fuerza en particular, yo creo?
3: O sea, claro, lo que sucede es que se supone en una primera etapa que el cristianismo se valió de las antiguas creencias como para hacerse más popular, y de hecho adaptar algunas de estas festividades o lugares para así a la gente que no era derechamente católico hacerlo parte también de este incipiente catolicismo, que recordémoslo en un comienzo, no era más que una secta, no era una religión. Entonces, evidentemente, claro, ellos se hacían parte de otras creencias, y ahí, en ese mismo instante, ellos lograban fundar algo más grande porque tomaban más adeptos.
2: Claro. Freddy, ¿existe algunos nexos reales entre la mafia y el Vaticano?
3: Bueno, ese es un tema bastante complejo, porque hay muchísima documentación a la que nosotros podemos acudir cuando queremos investigar profundamente al respecto si hay nexos entre lo que es la mafia y el Vaticano. Y fíjate que hay muchos periodistas que han llegado a la conclusión certera de que efectivamente hay tratos entre la Santa Sede, lo que es el banco de la Santa Sede, con mafiosos italianos. Por ejemplo, todo esto comienza en el año 1982, cuando el presidente del Banco del Vaticano, el padre Paul Marcinkus, renuncia a su cargo misteriosamente después de que varios escándalos salieran a la luz y dejaran a descubierto las extrañas relaciones que tenía el banco con la mafia. ¿Cómo se descubre esto? El Banco Vaticano tiene que devolver a sus acreedores más de $200 millones.
2: ¡Wow! Uh-huh.
3: ¿Por qué? Porque comienzan a haber investigaciones que no tenían a todos cómodamente. Estaban todos muy complicados con esto. Y la verdad es por algo, es porque sí había algo de realidad en esto. Había algo que no se podía seguir escondiendo.
2: Y yo tengo entendido que el Vaticano tiene uno de los bancos más resguardados, más protegidos, como de alta tecnología, etcétera, ¿no?
3: Por supuesto, uno de los bancos que está más resguardado y que tiene mayor protección. De hecho, tú sabes que uno de los detalles más relevantes al respecto del Banco Vaticano tiene que ver con que no hay manera de fiscalizarlo. Solamente el Vaticano puede fiscalizar la institución financiera.
2: Exacto.
3: Si hay algún crimen, un delito económico, que involucre a la mafia, por ejemplo, siciliana con el Vaticano, no hay cómo llegar a los libros de registro del Banco Vaticano, ya que tienen una legislación que lo impide y que solo permite que sean revisados por entidades propias del Vaticano.
2: Wow, o sea, es hasta ahí llega el poder, porque en realidad pues ellos pueden presentar lo que quieran, documentar lo que quieran y evitar lo que no.
3: Exactamente. Entonces, si te fijas, el día de hoy, lamentablemente, hablamos de una institución que tiene más de lo humano que de lo divino, que probablemente la representación de Dios en la tierra es una circunstancia que está un poco desvirtuada el día de hoy. Y de hecho, los católicos han bajado a su, digamos, el fervor de la gente, porque de un 75% de adherentes han bajado a un 45%. En un país fundado de manera católica, como es Chile, por ejemplo, del que yo puedo hablar con propiedad, de un 80% de población católica bajamos a un 49%. ¿Por qué? Porque se ha perdido la confianza en esta institución.
2: Ahora, es importante que sepan que no cualquiera puede entrar a formar parte del Vaticano, ni siquiera en la parte militar, en la parte de la guardia, porque esto se va como heredando, ¿no?
3: Por supuesto. Mira, hay varios detalles que son bastante misteriosos en lo que se refiere a la Guardia Vaticana. Primero, porque todos saben que es la Guardia Suiza, pero no solamente tiene que ver con la nacionalidad, tiene que ver con que hay una investigación previa, y estos son cargos que, según lo que cuentan las reseñas, se van heredando de padre a hijo, a nieto, y así al pasar del tiempo. Y no solamente eso, sino que de partida tienen que ser personas con un récord militar impecable. Y como tercera cosa, son personal altamente entrenado para disuasión en situaciones de alto riesgo, para manejo de bombas, manejo de terrorismo, y tienen profundos conocimientos en varias artes marciales y en manejo de armas, muy profundo. Entonces, estás hablando de una fuerza policial de élite.
2: Sí, imagínense, tienen que asegurarse de que nadie ataque a este país que está dentro de un país.
3: Claro, en síntesis, lo que sucede con el Vaticano es que políticamente es una monarquía absoluta y una teocracia electiva. No se le obliga a sus habitantes a profesar el cristianismo.
2: Pues Freddy, te doy las gracias por compartir con nosotros estos misterios, los secretos de la ciudad de la profecía, el Vaticano.
3: Gracias Mayra, gracias a la gente que sigue tu programa y espero verlos en una nueva oportunidad.
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2: José Federico Muñoz Manic, él es chamán, él es maestro de calendarios sagrados. Le damos la bienvenida a Misterios Ocultos. Manic, buenas noches.
4: Buenas noches, mucho gusto estar con ustedes, ¿no?
2: Para nosotros también es un placer que nos acompañe, maestro, y hoy nos va a hablar acerca del calendario gregoriano. ¿Cuándo nace este calendario, Manic?
4: Este calendario nace aproximadamente en los años 1500 en Roma, con el Papa Gregorio. Entonces, de ahí se deriva el nombre del calendario gregoriano. Es el que se usa en aproximadamente el 80% del mundo ahorita. Y se inició con la idea, el propósito, de poder controlar a la humanidad a través de la religión. Este calendario gregoriano seguía comenzando con los emperadores romanos, con César. Entonces César por muchos años usó la manera del tiempo para guiar a la gente, y cuando se estableció la cristianidad con el Papa Gregorio, él tomó esa oportunidad de que los matemáticos descubrieron de que no estaba exacto el anterior, y que para que la cristianidad, como se conocía en ese tiempo, funcionara, deberían de procesar o controlar al mundo entero con este calendario. Comenzaron usando los nombres de los planetas: Martes con el planeta Martes, la Luna con el lunes, Júpiter con jueves, y así usaron y cambiaron los nombres de los días a conveniencia, para que así nadie pudiera tener otra autoridad más que el calendario gregoriano. Entonces podemos deducir que de aquí, un calendario es una herramienta que te va a decir qué es lo que tienes que hacer y cuándo lo tienes que hacer. Por ejemplo, hay que pagar el carro el 28 de este mes. Entonces ya sabemos que el 28 nos están esperando con nuestro dinero. Es un ejemplo para comenzar. Sí.
2: Y para uno guiarse con este calendario, ¿cómo lo haces? ¿Utilizando tu fecha de nacimiento, tu ubicación de nacimiento, tu información personal y luego lo buscas como si estuvieras buscando una palabra en el diccionario o un domicilio en un mapa, maestro?
4: Todos los calendarios, por el hecho de ser una herramienta que nos dicta qué hacer y cuándo hay que hacer, usa lo que se llama en nuestro idioma astronomía o astrología. Entonces todos los calendarios tienen algo que se llama el zodiaco. En el caso del calendario gregoriano se usa la astronomía y astrología griego-romana, que data aún antes de que el calendario se llamara calendario gregoriano.
2: Si fue escrito hace tanto tiempo y habemos muchos, digamos, virgos, muchos leos, muchos libras, ¿cómo nos aplica específicamente a mí, Mayra, a usted, Manik, etcétera?
4: Específicamente el calendario gregoriano te da la oportunidad de que te veas en una manera tridimensional o de tres dimensiones, donde en realidad está muy limitado. Nada más te da un signo y ahí perteneces con casi un cuarto de la población del mundo, pertenece a la misma casa, al mismo signo. Entonces este calendario nunca lo criticamos porque está completamente erróneo, no sigue el calendario universal, pero tiene mucha información muy buena de la antigua que simplemente se ha colocado en los días equivocados. Entonces todos los calendarios, de nuevo, es algo que te dice qué hacer, cuándo hay que hacerlo y cómo hay que hacer las cosas. Y para el calendario gregoriano se utiliza lo que es la astrología y astronomía griego-romana.
2: Entonces, digamos que si a mí me pertenece, si es así, ¿no? Virgo, Leo, Sagitario, etcétera. Si a mí me pertenece X signo de esa casa, la mayoría bajo esa casa vamos a ser similares.
4: Esa es la idea del calendario. Van a ser muy similares en tres dimensiones. Entonces, hablamos de esto porque si compramos los calendarios antiguos, siempre han sido perfectos, redondos. El calendario gregoriano está confundido precisamente porque los usaron y mezclaron los calendarios de la luna y el sol y las matemáticas simplemente no funcionan, no están ahí. Entonces, repitiendo esto, la información es buena, simplemente es muy básica, muy rudimentaria y está errónea en lo que se platica como el tiempo universal. Al contrario de los calendarios antiguos, como el calendario hindú, el coreano, el chino, el azteca, calendario maya, calendario inca, que estos calendarios practican aún hoy, el tiempo correcto, el tiempo del universo. Entonces, en lugar de nadar contra la marea del universo, simplemente nos vamos con la misma onda del universo, el del mar del universo.
2: ¿Podríamos decir entonces que el calendario gregoriano fue manipulado, ajustado, tipo conspiración, maestro?
4: Sí, por la palabra conspiración, que pues hablando en español es lo que podemos definir, fue manipulado y cambiado para negarle la sabiduría a nuestros ancestros, a los que practicaban lo que ahora se le llama paganismo, ceremonias de fuego, ceremonias de agua, ceremonias de luz, de tierra, de aire. Todo eso quería la cristianidad, específicamente el Papa Gregoriano, cambiar todo y poder así tener poder absoluto sobre el mundo.
2: Gracias por ese deseo de compartir esto con el mundo, maestro.
4: Gracias, gracias, hermana, por todo el trabajo que haces con el público.
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2: Esta noche desde Cali, Colombia, ella es Marina García Correa. Le vamos a dar la bienvenida al programa. Marina, buenas noches, mami.
3: Hola, muy buenas noches. Encantada de poder compartir un rato con ustedes.
2: Un gusto saludarla, preciosa, y hoy vamos a saber cuáles son aquellos signos que son compatibles entre sí a la hora de lo sexual.
3: Claro que sí, claro que sí, porque esa es una parte muy importante, saber qué compatibilidad tiene el uno con el otro.
2: Exacto.
3: Porque muchas veces por eso es que existen tantas separaciones y tantas cosas que a veces uno dice, uy, qué raro, si estaban tan enamorados, ¿y qué pasó?
2: Exacto, exacto.
3: Exactamente. Entonces, miramos,
2: claro,
3: iniciamos. Aries con Tauro, ¿cómo se llevan? Aries y Tauro tienen tendencia a sentir mucha afectividad, a sentir muchas cosas bonitas. Tienen buena empatía. Sexualmente se pueden llevar muy bien. Pero a veces, como Aries tiene el volumen de celos grande, Tauro es así, pues rotundo en sus cosas, entonces a veces no se llevan muy bien en cuanto a la convivencia. Pero si uno de los dos, si ya llevan mucho tiempo, pues bueno, ya se enseñaron y pasaron la etapa del no me agrada, pero si todavía no, entonces hay que mirar esa partecita, cómo se puede ir manejando. Los días que pueden ellos tomar cualquier determinación para hacer un viaje, compartir muchas cosas, el día positivo para los dos es el día miércoles. La piedra que le ayuda es el ojo de tigre y el jaspe rojo. Esas dos le ayudan a estos dos. Bueno.
2: A esa combinación.
3: Ahora miramos Géminis con Cáncer. Los geminianos tienen su tendencia a ser un poquito nómadas. Se cansan, se aburren. Pueden ser muy buenos amigos y sexualmente se pueden llevar bien con el de Cáncer. Pero resulta que pueden tener tropiezos por el manejo, que a Géminis le gusta mucho ser libre, dar las órdenes, entonces a veces pueden tener choquecitos. Sexualmente se pueden llevar bien porque existe afinidad para el sexo en estos dos. Los días que pueden ellos tomar cualquier determinación, pues es el día miércoles, que es el día de Géminis, de los geminianos es el día miércoles. Ellos son del elemento Mercurio y el otro es, le pertenece a la luna, por eso es un poquito, a veces un poquito parco y un poquito frío, el Cáncer. Pero bueno, se pueden llevar muy bien en esa parte. Y la piedra que les ayuda a sostener como su elemental es el agua marina, que le ayuda a ambos a ir subiendo y a tener como más afinidad y entenderse en el diálogo.
2: Perfecto.
3: Ahora, continuamos con Leo y Virgo. Leo y Virgo pueden ser una muy buena pareja como amigos, pero como en la parte del amor, el signo de Virgo es muy fuerte, entonces les gusta como atiéndame bien, míreme bien, dígame todo lo bonito, pero ellos son un poco parcos y son fuertes de carácter. Entonces Leo es más reservado, se pueden llevar muy bien en la cama, se pueden llevar divinamente, esto es perfecto. ¿Por qué? Porque como son ambos de entretenerse, de pasar rico el momento, pero a veces en el diálogo se enojan por cualquier cosa, aunque se les pasa rápido, y estos se pueden hacer un baño de frutas dulces para subir el libido y aumentar como más la pasión en los dos. El día de las decisiones es el viernes. La piedra que le corresponde, que los ayuda mucho a nivelar mucho el estado de ánimo, es el ojo de tigre. Bueno, seguimos con Libra y Escorpio. Libra y Escorpio. Libra es, le gusta mucho, es la balanza, ¿no? Entonces es, hoy te quiero y mañana no. Entonces un poquito disperso. Y Escorpio tiene un carácter fuertísimo. Así que en estos dos es muy bueno hacerse siempre, la vinoterapia les ayuda.
2: Okay.
3: Con agregarle un poquito de sándalo al vino, para que exista mucha tranquilidad, tengan como más armonía, sexualmente se lleve full, porque así se ve que sí pueden ellos dos tener una relación sexual bastante pareja y entenderse muy bien.
4: Libra es de aire y está regido por Venus. Y Escorpión es del agua y es Plutón y Marte. Por eso tiene ese carácter así como aquí mando yo y lo que yo digo y no más.
2: Okay.
4: Esos son. Bueno, y continuamos con Sagitario y Capricornio. Los de Sagitario con Capricornio se pueden llevar muy bien, tener una vida sexual muy agradable, pero son muy celosos. Entonces, siempre se van a estar inventando como la historia. No me gusta eso, no me gusta lo otro. Hay que tratar de tener como mucha armonía y el baño de rosas les ayuda muchísimo. Porque sexualmente se llevan bien, pero a veces los celos hacen que como que se cansen rápido el uno del otro.
2: Sí.
4: Y el elemento de Sagitario es Júpiter, es fuego, por eso son fuertes. Y el otro, Capricornio, es de tierra y lo rige Saturno. Entonces, por eso es que todos tienen su forma de ser distinta, pero pueden llevarse bien.
2: Okay.
4: Y ahorita finalizamos aquí con Acuario y Piscis. Los acuarianos tienden a ser muy apasionados, a ser tiernos, pero cuando se enojan, ay Dios, hay que mirar pues ramo bendito para que se aplaquen. Y los piscianos son celosos, tienen muchas cosas, a veces son tristes, pero se pueden llevar bien sexualmente, se pueden llevar bien, aunque Piscis ama mucho como el hogar, la familia, muchas cosas, y el otro ama mucho la libertad. Así que son dispersos, pero bueno. En el sexo sí se pueden llevar bien.
2: Ah, ok.
4: Y Acuario es de aire y Piscis es de agua. Entonces es bueno que se ayuden por ese lado. ¿Listo?
2: Perfecto, me encanta. Y sobre todo esas opciones tan sensuales y ricas.
4: Exactamente.
2: Estas alternativas. Es que en el amor y en la guerra todo se vale, Marina.
4: Ah, sí, la guerra y el amor.
2: Exacto, perfecto. Miren, familia, Marina García Correa desde Cali, Colombia. Está a la orden de todos ustedes vía WhatsApp, vía Facebook. ¿Dónde la pueden encontrar, Marina?
4: Me pueden encontrar como en Facebook como Marina García Correa. En Twitter me pueden encontrar como arroba Marina G Correa. En mi página www.marinagarciacorrea.com. En mi página encuentran todos mis datos, ahí todo lo que quieran averiguar.
2: Exacto, ahí está Marina García Correa con nosotros esta noche en el programa. Gracias, Marina, será hasta la próxima.
4: Claro que sí, con todo gusto. Un abrazo para todos.
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2: Amigos de Misterios Ocultos, ¿se han preguntado si acaso en su casa tienen un brujo o una bruja? ¿O se han cuestionado si ustedes mismos tienen don de ser brujo o bruja? Hay manera de detectarlo. Y hoy, desde Morelia, Michoacán, él es el maestro Sato. Está con nosotros desde la casita de la bruja. Maestro.
5: Una bendición muy grande para ti, para todo el equipo que está ahí contigo en el área técnica y toda la gente que está mirando y escuchando este programa fabuloso. Y fíjate que quiero comentar que hoy en día, por ejemplo, la palabra sí. Bruja no tiene ya una connotación negativa. Por el contrario, se consideran personas sabias, poseedoras de percepciones y de conocimientos especiales. Y cada ser humano es una obra exclusiva con poderes y características únicas. Pero una bruja en particular posee capacidades que las distingue en muchos sentidos del resto. Estos dones que tiene una persona que se llama bruja o brujo pueden ser innatos o producto de algún evento de la vida que haya detonado el despertar de la conciencia.
2: Exacto.
5: Quizás alguna vez nos hemos preguntado, ¿cómo saber si yo soy una bruja o un brujo de nacimiento? ¿O cómo saber si hay una bruja en mi casa? Es muy sencillo. Mi estimada Mayra, las siguientes características nos pueden ayudar a identificarlas con toda claridad. Es posible que no todas se cumplan en toda la persona, pero habrá algunas de ellas que nos den una señal. Por ejemplo, mi estimada Mayra, estas personas sienten una fuerte e inexplicable atracción por la luna y en ocasiones su humor y carácter son influenciados por ella. Y son personas que siempre están mirando la luna y se quedan mirando y a lo mejor no saben por qué están mirando a la luna, pero sienten una conexión muy fuerte. Esa es una característica.
2: Okay.
5: Otra característica muy interesante, tienen una intuición muy desarrollada desde pequeños. esa intuición los hace que a veces estén muy atentos y muy alertas a la vida y que siempre esté desarrollándose esta intuición. También, otra cosa, ya cuando son un poquito más grandes las personas, sienten una atracción especial por todos los aspectos de la magia y los temas esotéricos. Otra cuestión o característica es que a las personas que podríamos identificar como brujos o brujos o brujas naturales, es que les gusta el poder, es decir, se sienten que tienen el poder para hacer muchas cosas, para lograr ciertas metas. A veces tienen esa sabiduría de, ya sé quién me va a llamar en 5 minutos, y es esa persona la que te llamó, por ejemplo. También otra característica que podría existir en estas personas que podríamos identificar como brujas antiguas que han reencarnado en esta vida actual, es que les gustan o les atraen los cristales y las piedras preciosas, en especial las piedras como el cuarzo. Otra característica que puede a veces reflejarse cuando están muy pequeñitos los niños es que ya parece que tienen una sabiduría muy grande, una sabiduría innata, y ya cuando son mayorcitos, estos pequeños, cuando ya son mayores, dan buenos consejos y saben escuchar a los demás. También una característica que podría uno encontrar en estas personas es que buscan remedios naturales para sanar los males físicos y espirituales de sí mismos o de los demás.
2: Exacto.
5: Otra característica que a muchos nos encanta esto es que nos gusta el contacto con la naturaleza y sienten una gran atracción por ella. Y nos gusta estar en los bosques, nos gusta estar en la nieve, en las cascadas, en las playas, en todo lo que sea naturaleza. También es gente o personas que les encantan los inciensos, les encantan las velas y ver el fuego de las velas, les gustan los aceites esenciales y todo eso. Otra característica que podríamos detectar en estas personas, que yo creo que mucha gente que está escuchando en este momento está diciendo, ¿a qué caray? Todo esto como que me suena en mí.
2: Me identifica.
5: Es que son personas muy creativas, son artísticas y muy imaginativas. Y como una última general característica, es que en algunos casos pueden llegar a tener poderes como la clarividencia, los sueños premonitorios, los viajes astrales, la adivinación.
2: ¿Sí?
5: Tienen esas facultades y esos dones muy, muy marcados. Puede existir esa conexión con una vida pasada.
2: Así es.
5: Y obviamente no hay que tenerle miedo a este tema en la actualidad, porque ya una bruja o un brujo se considera una persona de grandes conocimientos, no como en la antigüedad, que se denigraba a las personas con ese término.
2: Muchísimas gracias, Maestro Sato, con nosotros esta noche aquí en Misterios Ocultos.
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1: Amigos de Misterios Ocultos, apasionantes o apasionados del fenómeno paranormal, esta noche tenemos como invitado a Eduardo Escoto, está con nosotros desde Ciudad de México. Eduardo, como siempre, un placer tenerte. ¿Cómo estás?
2: Muy buenas noches, Mayra. Pues muy contento de participar aquí en Misterios Ocultos con un tema esta vez muy interesante. Me tocó vivir en Colombia, en un poblado conocido como Nemocón. Es un lugar místico, enigmático, lleno de casonas antiguas y desde luego lleno de leyendas.
1: Definitivamente de leyendas. Hay fantasmas que existen allí, como en muchas partes del mundo, pero ¿qué es lo que te tocó vivir en Colombia en esta investigación, Eduardo?
2: Fíjate que en esta investigación, Mayra, fue muy, muy interesante porque eran dos lugares, básicamente tres lugares que eran para la investigación simultánea en esa noche. Un lugar lluvioso, que por cierto me tocó vivir una experiencia un poquito chusca, que en algún momento se las podré contar, pero que básicamente nuestro punto de reunión o nuestro punto de control era una escuela que se encontraba en pleno centro, frente a la plaza principal de Nemocón, en Colombia. Los lugares a investigar iban a ser, bueno, pues un museo que se encuentra en una esquina, y frente a la plaza principal, la alcaldía de Nemocón, y un teatro también muy antiguo, en donde, bueno, pues se afirmaba que existían presentes extraños, ¿no? Nosotros instalamos todo el punto de control, sí, reitero, en una escuela que se encontraba enfrente, y uno a uno fuimos pasando a recorrer en solitario completamente algunos de los puntos. Yo recuerdo, me tocó realizar investigación con otros compañeros en el teatro, encontrando realmente muy pocas cosas. Pero cuando me tocó en solitario, en la alcaldía de Nemocón, fue algo muy interesante. Imagínate un edificio muy, muy antiguo, con calabozos, con pasillos oscuros, y en el que al momento de entrar yo alcanzaba a escuchar, por ejemplo, y quedó registrado en audio, sí, una especie como de una persona, como un hombre que estaba haciendo del baño, estaba orinando. Entonces yo escuchaba como un líquido cayendo en la taza de baño, pero no alcanzaba a detectar de dónde podía provenir ese sonido. Comencé a caminar por alguno de los pasillos de la vieja alcaldía de Nemocón, sí, y grande fue mi sorpresa al descubrir de dónde provenía este sonido. Cuando yo abro la puerta, yo no sabía que era ese lugar. En el momento de abrir la puerta, descubro que era un baño, y en ese momento se calma completamente el sonido. Se escucha cómo jalan a la taza de baño, como que le echan agua al mijitorio. Entonces, para mí eso fue sorprendente. Y en ese momento, justo en ese momento, me azotan la puerta del baño. Eso para mí fue un susto muy, muy impactante porque no me lo esperaba. Y yo comencé a comentárselos a mis compañeros cuando regresé al punto de control. Pero sin duda, lo más fuerte venía al momento de realizar en conjunto con mi amiga Aida Valencia, que es una excelente medium colombiana, que nos tocó hacer la investigación juntos en el museo. Era el segundo punto a investigar. Y nosotros acudimos a este viejo museo, en donde se afirmaba habían los restos apareció un indígena que tenía muchísimos años que habían encontrado esos restos en alguna parte cercana a Nemocón. Y los tenían en exhibición en ese lugar. Pero fue muy interesante poder estar con una persona que tiene una capacidad extrasensorial tan a flor de piel, por así decirlo, porque yo veía, empecé a percibir, bueno, primero algunos aromas como a tierra, sí, bajas de temperatura, y empecé a percibir una sombra que pasaba en un pasillo y se estaba paseando. Lo más curioso es que Aida en ese momento y yo estábamos viendo lo mismo al mismo tiempo.
1: Wow, o sea que no era que tú te lo estabas imaginando, sino estaba sucediendo en realidad.
2: Estaba sucediendo en realidad. Y fue muy curioso porque ambos coincidimos en que no era ningún demonio, nada. Era una persona, el fantasma o el espectro de una persona que había sido un sacerdote que vivía en esa casona, que actualmente es un museo, y que estaba molesto por nuestra presencia en ese lugar. Pero ambos coincidimos, es que tiene, o sea, por la forma en la que lo vimos, era un sacerdote. Entonces, ahí es cuando he tenido uno de los momentos más tenebrosos o terroríficos de mi vida como investigador paranormal, porque de repente empecé a sentir un ataque físico, que es como si alguien me estuviera dando un gran apretón de manos, pero muy fuerte, a tal grado que los dedos de mi mano derecha quedaron completamente apachurrados. Me quedó, de hecho, una marca en el dedo índice, a la mitad del dedo, como si fuera una especie de rasguño. Entonces, este ser estaba muy, muy molesto.
1: Y muy presente, porque en algunas ocasiones, pues como tú dices, cierran puertas o llegan aromas o vientos, temperaturas, pero ¿ya tocarte?
2: Sí, exacto. Entonces, cuando nosotros regresamos al punto de control, y ahí da, el señor Rafa Taibo pregunta, ¿qué les pasó, hijo? Y es que atacaron a Eduardo. ¿Cómo que lo atacaron? ¿Qué le pasó? Y entonces muestro mi mano, cómo estaba lastimada mi mano. De inmediato entraron paramédicos a revisarme la mano. Y cuando empezamos nosotros a hablar acerca de lo que habíamos vivido, de lo que habíamos visto un sacerdote, que lo describimos, de hecho era una persona,

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1: Muchísimas gracias, Eduardo.
2: Muchas gracias, Mayra. Y bueno, pues aquí al pie del cañón en Misterios Ocultos.
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1: Amigos, presten atención a nuestra programación. El chamán Paulino, el mejor chamán de Guadalajara, está con nosotros en Misterios Ocultos. Maestro, un placer saludarlo. Bienvenido, buenas noches.
4: Muy buenas noches, Mayra, y un placer para mí estar contigo y con todo nuestro auditorio.
1: ¿Existen rituales para poder comunicarnos, lograr esa comunicación con personas desaparecidas? Al lograr la comunicación, probablemente se pueda lograr encontrarlos. Esto podría llegar a suceder. Maestro, ¿nos habla al respecto, por favor?
4: Claro que sí. Mira, yo te voy a comentar mi experiencia como chamán, como psicólogo y psicoterapeuta que tengo aquí con los pacientes que he trabajado. Son gente real. Yo no te hablo de teorías, yo te hablo de cosas prácticas y de qué es lo que hacemos con la gente o qué es lo que hago yo con la gente cuando me hablan y me dicen: señor Paulino, tengo un hijo que tiene 4 años desaparecido y nadie me ha sabido decir ni he hablado con él. ¿Usted me puede ayudar? Entonces, a esa pregunta yo contesto lo siguiente. Mire, yo puedo ayudarla por medio de una ceremonia, de un ritual de plantas sagradas para que usted misma o usted mismo lo encuentre y usted misma tenga comunicación con esa alma. Porque cuando una persona está desaparecida y nosotros no sabemos a ciencia cierta si está viva o está muerta, hay una gestalt abierta. Y esto quiere decir que la persona no tiene paz. Y su alma necesita saber para descansar. Entonces aquí estamos hablando de que se curará al alma. Y entonces lo primero que hacemos es que la persona que está buscando a esa persona desaparecida tenga un vínculo directo con él. ¿Qué tipo de vínculo? El papá, la mamá, el hermano, la hermana. No es de que porque, oiga, ¿me puede decir qué le pasó a mi vecino? No. Sí. No, o sea, por gente curiosa o que nada más quiere estar en el chisme, no atendemos a esas personas ni se lo vamos a decir. Se lo vamos a decir directamente al familiar, al vínculo, porque es la persona que está enferma. Claro. Es la persona que necesita sanar de tanatología, una muerte
1: un duelo.
4: Está flotando.
1: Sí.
4: Es un duelo no resuelto. Y entonces cae la persona en muchísimas enfermedades, tanto físicas como mentales, porque su alma necesita saber. Entonces, el primer paso que hacemos nosotros es de que hacemos un novenario con el alma de la persona, viva o muerta. Nosotros empezamos a rezarle al alma. Le ponemos la fotografía, ponemos la vela y hacemos 9 días de meditación y concentración. Hay una diferencia entre meditar y otra entre concentrarnos en la persona. Nosotros nos concentramos en la persona para que si la persona esté viva, pueda manifestarse en esta realidad. Sí. Recordemos que todo lo que nosotros hacemos se crea en la materia oscura y se manifiesta en este mundo. Entonces nosotros empezamos a llamar a esa persona del lugar en donde esté, junto con el familiar de la persona. Y entonces lo que ha sucedido es que a los 9 días, o después de este ritual, cuando hacemos la ceremonia, nosotros traemos al familiar, le damos una bebida que hacemos nosotros que se llama Cuatro Caminos, que es especialmente para poder ir, se llama Cuatro Caminos porque te lleva al inframundo, sí, te lleva al cielo, te lleva al lugar en donde esté tu familiar en este momento, te lleva a donde te tenga que llevar. Y cuando tú hicieres esa ceremonia,

0: esta bebida con todo el trabajo previo,
1: sí,
0: hay personas que se presentan y le dicen: mamá, estoy muerto, ya no me dejes, ya no me busques, mamá, estoy muerto. Y la persona lo ve, lo siente, es un sueño tan vívido, tan real, que lo que pasa es una liberación. Y las personas le platican, ¿eh? Le dicen cómo fue todo, y en algunas ocasiones hasta en dónde se encuentra su cuerpo, pero se lo dice directamente al familiar, no a mí. La comunicación aquí tiene que ser usted con la persona que está buscando.
1: Es que hay una conexión de ADN, ¿no? Hay una conexión de
0: hay
1: genética.
0: Un vínculo directo de las claro. almas. Estoy vinculando el alma tuya con el alma. Y ahí el vínculo es tan fuerte que por eso puedo abrir un portal para que tú lo encuentres, esté donde estés.
1: Y fíjense lo bonito, pues, porque lograr esa comunicación es súper importante, ya que hay gente que se le acaba la vida, envejece, se enferma por no saber de un ser querido, y eso es muy lamentable, maestro.
0: Y hay desgraciadamente millones de personas, millones. En México tenemos 15 millones de personas que padecen enfermedades mentales, 15. Y gente que ha desaparecido, yo creo que ya andamos sobre los 10 o 12 millones de personas desaparecidas desde hace mucho tiempo para ahorita. Y cada vez aumentan más las desapariciones.
1: Wow.
0: Hay desgraciadamente noticias de aquí en Guadalajara, a cada rato 50 personas en una fosa, otras 100 en otra fosa. O sea, ya por mayoreo es esto. Pero las personas necesitan saber, el alma necesita saber, los vivos necesitan respuesta.
1: Sí.
0: Porque si no, los muertos enterrarían a sus muertos.
1: Qué lamentable, amigos. Miren, este es un gran tema. Ahora, lo acaba de mencionar el chamán Paulino. No es cualquier cosa. Se requiere de una preparación, de un conocimiento, de un don. Y se utilizan elementos como plantas sagradas y obviamente, pues, el don, que creo yo que sería en este caso, pues, la clave más importante, maestro. No cualquiera lo puede lograr, pues.
0: Lo logramos, sí. La idea es de que hagamos una preparación. Si no son trabajos de que, ¿cuánto me cobra por hacer? No. Esto es un proceso. Esto no tiene precio. Este es un proceso y lo vas a hacer tú. Y es un proceso de curación para ti. Y yo te voy a ayudar a curarte a ti. Porque encontrar a tu familiar, encontrar el alma, y encontrar la respuesta es la cura.
1: Te lo agradezco, maestro, como siempre, por estar con nosotros en Misterios Ocultos. Hasta la próxima.
0: Gracias.
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1: Amigos, muchas veces nos preguntamos por qué nos salamos, pero sobre todo, ¿existen técnicas para quitar una salación? Hoy tenemos como invitado desde Morelia, Michoacán, al maestro Sato, en vivo desde la casita de la bruja. Maestro, bienvenido, buenas noches.
19: Buenas noches a toda la gente que está en este momento conectados con este fabuloso programa. Pues es un tema muy interesante porque luego muchas personas se quejan precisamente de que les pasan momentos muy críticos en cuanto a su economía, refieren que no les rinde el dinero, que se les va como agua entre las manos, dicen que están salados, e inclusive negocios o proyectos que ya tenían en sus manos se les escapan. Sí. Y aquí puede haber varias razones, mi estimada. Una de ellas es que no debemos andar contando a todo mundo nuestros proyectos, y sobre todo si apenas son proyectos, si apenas son ideas, porque nunca falta las personas que sean un poquito negativas o tóxicas, que digan, no, ni te va a salir o no le va a salir, no, que no le salga porque luego me va a quitar a mi clientela. O sea, hay que tener mucho cuidado de no contar los proyectos antes de ya tenerlos trabajando en forma. Sí. Entonces, mucha gente a veces se sala, no solamente por eso, por contar los proyectos antes de tiempo. También a veces la gente se sala porque a lo mejor anda negando la ayuda a otras personas y el karma se lo viene a cobrar. Por ejemplo, si una persona va a poner un negocio, pero es una persona que está negando la ayuda a algún necesitado, que pudiéndole haber dado una moneda a alguien que verdaderamente lo necesite, o pudiéndole haber dado un apoyo a alguien que tenía hambre y no se lo dio, pudiéndoselo haber dado. O sea, al estar negando hacer buenas obras, sí, el universo dice, como esta persona no está haciendo un servicio espiritual y humano por otros seres humanos, entonces vamos a bloquearle un poquito la buena suerte para que aprenda la lección. Esa sería una segunda opción.
1: O sea, una como tercera, que no merece uno, ¿no?
19: Sí, una tercera opción sería cuando las personas les desean el mal a otras personas, precisamente con la intención de que les vaya mal en sus negocios ya directamente, y ahora sí les pusieron sal afuera del negocio o sí, afuera de la casa. Y hay un error muy común que hacen las personas que les ponen esas cosas afuera de la casa, que de repente se amanece y se levantan y abren la puerta y dicen, ¿qué será esto? ¿Será sal o será azúcar? Y hasta lo llegan a probar, mi estimada.
1: Sí. Wow.
19: Y entonces una manera, por ejemplo, de quitar un poco la salación de un negocio, por ejemplo, esta es una receta hindú. Agarren un coco y métanse al negocio o a la casa que se dice que está salada o que dice su dueño que tiene una salación a raíz de que pasó algo de esto que ya les estábamos comentando, y que se vaya por las habitaciones con el coco en la mano derecha, como haciendo círculos en el aire, como cargando o atrapando la energía negativa que hay en el ambiente. Okay. Posteriormente a que hagan eso en las habitaciones o en el local, hay que rodar el coco por los suelos, o a veces agarrarlo por una pared y como si lo estuviéramos rodando por la pared, y sí, hacerlo por todo el negocio. Y al final, cuando terminen de hacerlo eso en el local, hay que irse a la calle y con mucha fuerza hay que quebrarlo a media calle ese coco. Esa es una manera.
1: O sea, se carga, va casi como la limpia de huevo, ¿no? Que va a absorber todo lo que haya ahí negativo dentro del coco, y al momento de reventarlo se rompe cualquier energía mala.
19: Así es, y hay que estar al pendiente de qué puede llegar a aparecer adentro del coco.
1: ¿Pueden salir cosas, maestro?
19: Sí, hay personas que han referido que aparecen cosas extrañas. Esa es una manera. Okay. La segunda manera es que al fondo de la casa o al fondo del local o del negocio, del restaurante o lo que sea el negocio, al fondo, en lo que es la estructura de la vivienda o de ese local, van a dejar caer de 3 a 4 bolsas de hielo, pero hay que quebrar lo más que se pueda el hielito para que no haya trozos grandes. Y los que trabajen ahí en ese negocio con escobas se vienen rezando y barriendo esos hielos del fondo del local hacia la calle, barriendo los hielos y rezando Padre Nuestro, Ave Marías, lo que la gente considere que es necesario, van barriendo los hielos hasta que los avientan debajo de la banqueta. ¿Qué hace esto? El hielo y las oraciones y la intención congela lo negativo y se va a deshacer en la calle y no le va a hacer daño ni le va a afectar a nadie que pase por ahí.
1: Me encanta, muy bien, maestro. Okay.
19: Y la tercera opción para quitarse la salación es que la gente, con mucho cuidado, sobre todo las casas que son hechas de madera y todo eso, hay que buscar un espacio donde haya un mosaico resistente en el suelo, en un del tamaño de un mosaico, que es más o menos 30 por 30 centímetros, dejar caer un poco de alcohol que sí enciende, encender el alcohol, y la persona que se va a curar de salación se va a acercar sin quemarse, y que le pongan un puñado de sal de grano en las manos, y que a una altura considerable donde no se vaya a quemar, pero encima del fuego, debe de decir 3 veces, no quiero salación, no quiero salación, no quiero salación. Y por segunda ocasión le vuelven a poner sal de grano en las manos y que siga diciendo, no quiero salación, no quiero salación, no quiero salación. Y por tercera y última vez vuelve a decir, no quiero salación, no quiero salación, no quiero salación. Se sacude bien las manos encima del fuego, se hace a un lado y esperan que termine el fuego de consumirse. A veces la sal truena muy fuerte, lo cual quiere decir que agarró todo lo negativo que traía la persona de salación. Después de que termine el fuego, se barre, se recoge esa sal que se quemó y se tira a la taza del baño o a donde se lavan los trastos, los platos, para que el agua se la lleve. Y esa es una manera de quitar la salación también de una persona que le iba muy mal con la economía.
1: Miren, amigos, esto suena relativamente sencillo, pero es muy poderoso. Y les voy a decir una cosa, el compartir esto con nosotros les da un empoderamiento a todos ustedes magnífico. Yo le agradezco al maestro Sato por hacer esto, porque el propósito del programa y el propósito en general de todo el grupo que de una o de otra forma está dentro de nuestra programación es eso, es empoderarlos, ayudarlos a que salgan adelante, a que triunfen, a que cambien sus vidas de la mejor forma posible. Así que, maestro Sato, como siempre, me encanta tenerlo porque ahora sí que da sin pedir. Y eso es muy bueno y beneficioso para nuestra gente. Le agradezco como siempre que esté con nosotros en Misterios Ocultos. Gracias.
19: Bendiciones a todos.
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1: Es un placer decirles que esta noche tenemos desde Ciudad Juárez a nuestra buena amiga Gaby Reyes. Le damos la bienvenida al programa. Gaby, ¿cómo estás? Feliz noche, mamá.
8: Igualmente, Mayra, un gusto y un placer estar aquí con todos ustedes. Ya me levantaron la autoestima.
1: Eso, y precisamente de eso vamos a hablar hoy, de cómo levantar el autoestima. Pero muchas personas han escuchado esta palabra y a lo mejor ni saben qué es. ¿Qué es la autoestima, Gaby?
8: Así es, mira, psicológicamente es un conjunto de creencias que tenemos de nosotros mismos. Definitivamente, la autoestima es el conjunto de percepciones, es decir, qué percibo, qué valores le doy y qué sentimientos me produce el pensar con respecto de mí mismo. Se considera baja cuando nuestras creencias están basadas en que no somos merecedores de algo mejor. Entonces, cuando pensamos así, permitimos que mucha gente nos pisotee, porque como yo no merezco, tiene la idea de que no puede, o que no puede estar sin alguna persona, sin el trabajo, de que qué va a pasar. Hay una inseguridad que viene desde la niñez. Entonces empiezan preguntas recurrentes de, por ejemplo, en el caso de parejas, híjole, si será, ¿quién me va a cuidar? Seguro va a encontrar a alguien más. ¿Quién me va a amar? Ya subí de peso, ya no tengo la misma edad. ¿Quién me va a animar? ¿Quién me va a llevar a seguir adelante? Y él, si encuentra a alguien más, y me lo quita. Entonces empiezan una serie de preguntas que hacen que en lugar de aumentar, se baje tu autoestima. Es decir, la percepción que tenemos de nosotros mismos, de la estima que tenemos. ¿Qué podemos hacer para levantarla? Bueno, cambiar la percepción. Es tan fácil como un autoconocimiento, decir, ok, en mi caso tengo 53 años, a lo mejor no tengo la misma juventud que esta niña que baila muy bonito, pero yo tengo más experiencia. Cambiar nosotros mismos nuestro diálogo interno, porque a lo mejor no tengo este talento, no puedo pilotear un avión, no soy confiable para pilotear un avión. Ah, pero como me apasionan mucho los temas que tienen que ver con el desarrollo humano, de esto sí puedo hablar, de esto sí tengo conocimiento, porque todos los días me nutro con esa información. Ah, no tengo este talento, no sé, para hablar en público, pero tengo este otro, que soy muy sensible, que puedo hacer empatía con las demás personas. Sí. Entonces, una autoevaluación de ver cuáles son los talentos que tenemos guardados y hacer uso de esas herramientas. Claro. Y cada vez que nos asalte un pensamiento negativo respecto a nosotros mismos, cambiarlo. Es decir, me enfrento mucho en terapia con las mujeres de, sí, me pegó, pero es que yo tuve la culpa, porque no debí contestarle como lo hice. Tratamos de racionalizar y seguir culpándonos de algo que no es correcto. En el trabajo, en las relaciones, con nosotros mismos, se genera este tipo de situaciones. Entonces es tan fácil como cambiar la percepción que tengo de mí misma, no importa lo que me hayan dicho cuando era niña. Ejemplo, si cuando estabas niña estabas bailando y, por ejemplo, yo les puedo hablar de mi caso. Estaba muy gordita, pasó una tía y me dijo, mira nada más qué ridícula se ve. No me lo dijo a mí, lo escuché, jamás en la vida volví a bailar hasta que entré al proceso de desarrollo personal, que vi que era una barrera que me estaba limitando porque yo me engañaba diciendo no me gusta bailar, ay no, qué flojera, ay no, qué eso, ay no, qué eso. Y cuando lo racionalicé y me metí a lo profundo, pude ver que eran pequeñas barreras que nos vamos imponiendo de acuerdo al desarrollo que vamos teniendo. Entonces es pensar, hacer una lista, esto no lo tengo, pero soy mucho más que esto, y tengo esto, y esto, y esto, y vámonos a lo que sí tengo.
1: Sí, nuestros fuertes, nuestro... Es más, uno se conoce a uno mismo, uno debe de saber cuáles son nuestros potenciales y dónde podemos en realidad enfocarnos para sacar lo mejor de nosotros mismos, Gaby.
8: De ahí parte mucho nuestra misión en la vida. Nuestra misión de vida es precisamente en ese punto, ver cuáles son mis talentos. Y en eso que más duele, ahí tengo, ver cuáles son nuestros talentos que están en función para los demás y con los demás.
1: Claro. Miren, una persona que tiene una autoestima baja, esto sucede cuando la persona no se siente como en disposición para la vida, como que se siente equivocado, como, entonces, feren, como dicen en inglés, como no encaja, Gaby.
8: Así es, mira, los griegos se mueven en dos plataformas, Eros y Tánatos. Eros, vida; Tánatos, muerte. Eros, inspirar, respiro, desde la inspiración, ahí está la vida. Tánatos, muerte. De ahí viene la tanatología. Entonces es ver, a ver, ¿qué es lo que sí puedo hacer? En lo que no tengo, no me voy a enfocar en eso. Igual, y si me gusta desarrollarlo, pues voy a tratar de hacer que entre a mi vida de una manera que no me cause estrés. Si no tengo talento para hablar en público, por ejemplo, pero quiero hacerlo. Porque si no, no tienes necesidad y no lo quieres, no pasa nada. Pero si realmente lo quieres hacer y no tienes el talento, es reconocer desde una base de responsabilidad. Es decir, me puede gustar muchísimo el béisbol, pero no tengo talento porque tengo sobrepeso, tengo una rodilla mal y no puedo correr. Reconocer que puedo estar admirando el béisbol por la televisión y a lo mejor practicarlo de una manera informal. Pero si hay algo que realmente apasiona, hay casos documentados de gente que es medallista olímpico natación y tenía alergia de niño para entrar al cloro o la alberca, le causaba sarpullido y tenía muchas situaciones que necesitó trabajar, ahí es un gran logro. Entonces es ver desde la inspiración, inspiro desde la vida, qué sí tengo y qué es lo que voy a hacer en este momento para lograr con pequeños pasos esto que quiero hacer. A lo mejor no voy a empezar hablando en un público muy grande, pero voy a empezar hablando con mis compañeros de trabajo, con dos o tres personas, tratar de persuadirlos de una idea que yo tengo y ver cuáles son los talentos. Estoy hablando genéricamente, pero realmente encontrar lo que sí puedes hacer, lo que te apasiona, pero que nunca te has atrevido. Y vas a encontrar ahí la semillita de ese don.
1: Importante, familia, el amor a los demás y el amor a nosotros mismos nos pueden ayudar muchísimo para sentirnos mejor y que nuestra autoestima esté más elevado. Gaby Reyes, así te encuentran en Facebook, mamá.
8: Sí, como Gabriela Reyes Azaque, un gusto, ya tengo por ahí una paginita en donde estoy contestando a través de inbox todas las dudas que tengan y estoy escribiéndoles ahí de los mismos temas que estamos tocando.
1: Muy bien, gracias Gaby.
8: Al contrario, un placer como siempre estar con todos ustedes.
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8: ¿Existen las almas gemelas? Sí. Yo creo que existe un alma gemela para los hombres y mujeres que apuestan por el amor y se guardan para esa persona especial. Pero no necesariamente es una sola para cada uno, dado que la misma persona puede tener más de un alma gemela a lo largo de su existencia. Lo que sí nos queda claro es que es una a la vez. Y dependiendo de nuestro nivel de desarrollo espiritual, una persona puede ser nuestra alma gemela en una etapa de nuestra vida y en otra etapa dejar de serlo. Justamente para aquellos que andan en busca de la superación espiritual, su alma gemela es aquella que los ayuda a continuar en el camino del ascenso, con un tipo de amor que es característico de las relaciones duraderas, el amor incondicional. Por eso es que una puede dejar ir a la otra con un desapego característico de quienes aman sin afán de poseer ni limitar al otro. 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

0: artificial. ¿Verdad? No, que los robots, que en un futuro, que nos van a quitar los trabajos. Y pues obviamente sí se ha visto allí un incremento de máquinas que hacen labores del hombre. Uh-huh. En algo tan sencillo como las cajeros, tú.
1: Pues sí.
0: Ahorita ya tienen las cajas, Cell Checkout, ¿cómo se llaman?
1: Cell Checkout, sí.
0: Cell Checkout, donde tú vas y chequeas y ya casi todas las marquetas la tienen. La Vallarta, el supermarket, tiene Cell Checkout.
2: Ya todas
1: Target.
2: Tienen.
0: Todos.
1: CVS ya tiene, las farmacias.
0: Bueno, entonces la gente dice, no, pues que al rato que las máquinas van a quitar los empleos y chalala, chalala. Hicieron una lista de empleos que se salvarían de la inteligencia artificial.
1: A ver, jale ese viejo, me interesa.
0: Hay muchos, ¿verdad?, que se tienen que seguir realizando por humanos. Vamos a poner, entre comillas, a salvo, ¿va? A salvo. A salvo de la inteligencia artificial. Por ejemplo, no vamos a hablar de actividades que ya tienen una cosa que tiene que ver con el talento, como actores o cantantes o deportistas. Pues obvia, eso obviamente, ¿no? Pero otros de los que se salvarían de inteligencia artificial son pocos. Pero sería, por ejemplo, los doctores y los médicos que usarían la inteligencia artificial a su beneficio y al beneficio del paciente, pero no van a dejar que un robot esté 100% ahí, te dé un diagnóstico.
2: Claro.
0: Entonces dice que doctores y médicos usarían la herramienta a su beneficio.
2: Ok.
0: Si hay robots que operan, ¿eh?
2: Pero siempre está atrás.
0: Cierta precisión.
1: A mi mamá le tocó un robot.
0: Sí, es tu papá.
1: ¡No, señor! ¡Ah!
0: ¡Lo trata como un robot! No es... ¡Para allá, vete para allá! Ahora para acá, titi, apágate, sí. Guía. Préndete, guía. Ahora para allá, recoge, titi, vete, titi.
1: No sea así,
0: pues hombre, así me trae ahorita en Carmela. Me proyecto.
1: Ay, qué víctimas son los hombres.
0: Científicos y científicas, obviamente, pues se van a salvar porque, pues, son los que están haciendo la inteligencia artificial. Abogados, los abogados. ¿Quién va a ir a litigar a un robot ahí litigando por ti? ¿Cuándo, güeyes?
1: Jueces.
0: Arquitectos. ¿Te gusta la arquitectura, Tichi? ¿No te ves como el arquitecto del Bin David ahí?
2: Sí, puede ser.
0: Sí. Los arquitectos, los contratistas y marketing también se salvarían de la inteligencia artificial.
1: ¿Qué tal los que hacen todo lo de beauty? ¿Cómo? Por ejemplo, los ¿maquillista? Que cortan el cabello, uñas, maquillaje, todo eso.
0: Yo también quiero que se pueden salvar, ¿no?
1: ¿Como beauty industry?
0: Sí, porque pues...
2: ¿Osvaldo Pacheco, los cocineros?
0: Los cocineros, psicólogos, psicólogas, entrenadores personales, consultores empresariales y legales, enfermeros, enfermeras, periodistas de investigación, electricistas, electricistas, plomeros, albañiles, mecánicos, carpinteros, paramédicos, bomberos, personal de limpieza, también quedarían exentos. Básicamente, lo que están diciéndonos aquí, porque tampoco estoy viendo yo locutores,
1: ¿no?
0: Es que las cosas que puedan hacer las máquinas es lo que puedan hacer. Por ejemplo, líneas de producción. Hay líneas de producción totalmente enteras. Yo trabajé hace muchos, muchos años en una empresa de la bonita ciudad de Long Beach que se llama Tatún. No sé si todavía exista. Uh-huh. Pero ahí, el último trabajo que yo realicé en esa empresa, llegaban de China las computadoras HP. Ellos se volvieron en una armadora de Hewlett Packard.
2: Uh-huh.
0: Que era HP, todavía se llamaba Hewlett Packard. Ahora ya nomás la conozco como HP.
1: Ajá. Uh-huh.
0: Entonces, haz de cuenta que llegaban de China estos contenedores que eran los PC, esas computadoras altotas que había antes, sí. Uh-huh. Altas, ¿sí
2: sabes? Y
0: una PC. Uh-huh. Es que siento que Giselle no sabe.
2: Sí, pues si dice sí. Laptop, esta es una laptop.
0: Esta es una la PC era...
1: Like a Mac.
0: No, ¿ves qué te digo? PC la PC que... era tú comprabas tu pantalla y luego tenías un armatosti, güey, así un bote
2: la que tienes en casa.
0: La okay. Casera.
2: Le llama de escritorio.
1: Ok.
0: Esa Mari llegaba, entonces tú tenías que... La línea empezaba que tú sacabas el armatosti de la caja, uh-huh. Le quitaba la puertita de al lado, uh-huh. La ponías de lado, de costillas o lo que sea yo, uh-huh. La ponías de boca abajo, que quedara el hueco para el siguiente, y ahí le iban poniendo la memoria, la motherboard, el power, el fan, toda la línea de producción.
1: That's crazy.
0: Llegaba al final de la primer línea de producción, y ahí había una sección que se llamaba quemarlas, le ponían un disquete, fíjate, es cosa que estoy hablando yo que trabajaba allí, un disquete que tenía que correr un programa por 2 horas
2: para programarla
0: hasta que se ponía una luz verde para programar la computadora. Después de ahí llevabas tú a la última sección, que era ya el empaque, donde tenías que checar que no tuviera ningún desperfecto, ningún rayón, y empezar a empacar hasta la última colita, que era, que también ahí trabajé yo, era label. Agarraba la caja, así, armaba la caja, metía la de esa, la cerrabas, y empezabas a tapearla, ¿no? Y todo eso ahí, ¿no? Así era como era. Ese tipo de cosas ya lo hace una máquina. Ya ahorita en el 2024 no necesitarían, éramos 1, 2, 3, éramos como 8 más el que quemaba, 9, éramos como unas entre 10 y 18 personas por línea.
2: Ahorita la computadora ya...
0: Éramos un razal en esa fábrica, éramos un razal. Ahorita te apuesto a que si ahorita existiera, ya no ocuparías 18 personas para...
2: Nomás 3 para estar checando.
0: Para hacer una computadora. Porque mira, yo quitaba el armatosti y le ponía la carita en inglés. La carita que tenía como aquí se le pone tal cosa, aquí se le ponen los del audio, las salidas y las entradas, una carita en inglés. Y al de lado le ponía el motherboard, y luego el otro, el ventilador, y luego otro, el power, y luego otro, las memorias, y así se iba hasta el final. Ahorita ya una compu se hace... Un robot te la arma la güey. A lo mejor tú nomás tienes que ponerla en... Si es que algo, tienes que ponerla tú en la caja, ¿no?
2: Ni eso.
0: Y a lo mejor hasta ni eso.
1: ¿Por like packaging?
0: Sí.
1: That's crazy.
0: ¿Nunca han visto ustedes cómo arman hasta las botellas de salsa?
1: Ah, sí.
0: Es una cosa loca. El label, todo, cómo la cierran. Todo es robótico, lo cierran, el label, todo así. Yep. Entonces, hay muchos trabajos que... Por ejemplo, las casas, ponemos que la van a hacer un güey robosis.
1: Yeah.
0: Ahí en Bombiza.
2: Dice Esme, ya quisiera ver a los robots en la pizca.
0: Pues fíjate que no a lo mejor no haciendo todo el trabajo, pero
2: pues ya.
0: La agricultura usa mucho...
1: ¿Robots ya?
0: Mucha tecnología. Ahorita hay tractores aquí,
1: ajá,
0: de láser, que te hacen que van solo los tractores, ya no necesita un güey arriba.
1: Ah, no.
0: Perdón, una persona arriba. Antes tenías que estar el tractor y ir ahí, ay, que no se me salga chueco el surco, y dar vuelta y bajar la maquinaria. Ahorita es un tractor que computarizado se va,
2: derecho,
0: da vuelta, baja todo el arao y todo lo que sea tenga que estar ahí arando la tierra o haciendo los surcos, te lo hace a la perfección milimétrica.
2: That's ¿qué crazy. Opina de las cariñosas? Ese no va a acabar.
0: Una mujer y una robota, robots ahí.
2: 80, jalas o qué.
1: No. Ay, este.
0: Te dejo agarrar metal.
1: Ay,
0: locutores, sí, pues nomás un chat GPT. Alguien escribe, chat GPT, intervención radial de buenos días, son las 9:39. Y va a haber una voz bien perrona, como un alexazo allí. Hola, son las 9:39. Estás escuchando Don Cheto al aire. Y
2: pelamos gallo.
0: Y pelamos gallo y pelamos gallo.
1: No creo.
0: Gallo, ¿cómo no?
1: Pero no va a tener el feeling de una persona, sí, para decir cosas.
0: Aquí tampoco nosotros tenemos. Don Cheto.
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0: señor, ¿usted cree que entre más crece uno, menos amigos tiene?
1: Sí.
0: ¿Por qué cree que sea eso?
1: Pues porque uno se hace más selectivo y va escogiendo uno con quién pasar tu tiempo. Ya te alejas de ciertas juntitas que nada más llenaban espacios de los cuales ya no te importa que estén llenos. Por ejemplo, antes yo me juntaba mucho, voy a hacer un ejemplo tonto. Sí. Yo no es mi ejemplo, pero con los tenía muchos amigos porque jugaba fútbol. Y ahorita no juego fútbol, pues ya no me junto con esa raza.
0: Los expertos dicen, señor, que la vida social se acaba entre los 30 y los 36 años.
1: Correcto.
0: La vida social completamente se acaba entre esas edades.
1: Ajá.
0: Y la mayoría de los amigos que teníamos para la vida social ya no pasan después de los 36 años a quedarse como parte de nuestra vida. Porque solamente eran amigos para el desmadre.
1: Exacto. Bueno, sí, sí. Es lo que dije yo, pero en palabras así, pues más feas, ¿verdad?
0: Sí.
2: ¿Más feas?
0: O sea, que ya después, por ejemplo, a su edad, del chino, usted, sí, o sea, ya son...
2: Del chino de usted.
3: Somos morros, compa.
2: Somos morros.
0: O sea, ya la gente se queda solamente con selectos personas que van a hacerle o que le han aportado a su vida de alguna forma.
1: Es que si tú eras, por ejemplo, antes te gustaba pues andar la remangui, pues la fiesta y todo. Y ya después ya te casas, tienes tus morrillos, pues ya no va, ya sabes que no vas a andar ya, que dices tú, ya no estoy yo para esas cosas, ya no estoy para esos trotis.
2: Bueno, unos, ¿eh? Porque unos se quedan en su soltería.
1: No, se quedan en una soltería eterna que tampoco está bien. Ya no estoy yo para esos trotis, entonces ya dejas de juntarte allí. O en un tiempo te gustó, no sé, las ¿cómo se llama eso que anda pegando mucho andar en las dunas?
3: Las racers.
1: Ya después de cierto tiempo dices tú, no, pues yo no, ¿por qué no? Dejas de frecuentar a la raza de los racers porque ya tú no estás en ese highs.
0: Le voy a dar otro dato duro de este estudio que hizo una famosa revista con expertos de la psicología y dice que después de los 30 años ya no llegan a nuestra vida amigos entrañables, solamente gente que necesitamos cerca.
1: Fíjate que ese es un buen dato. Fíjate que es un buen dato. Yo tengo un concepto.
2: Concepto.
1: Un concepto.
0: Concepto.
1: El

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1: Sensación, son tus pescaditos y no tu vida o tus problemas.
2: No son amigos.
1: ¿Son tus amigos?
3: Sí, sí. Porque se volvió más que compa, no solo hablamos de peces.
4: Sí, sí, sí. O sea, puedes hablar de otras cosas, pero ya hay una. El pescado es lo que engancha
1: la conexión.
4: La amistad, la conexión amistosa. Porque esa conexión amistosa del pescado, el tema en común, es más especial porque antes el tema en común era un tema general. O sea, te hacías amigos de los 11 jugadores del equipo. Ahora tienes amigos nada más de uno que tiene un tema específico. Y esos 11, esos otros 11 amigos, ya nada más te quedas tú de amigo, a lo mejor de uno, porque tenía otra conexión aparte de lo futbolístico. Sí, sí. Sé que los hombres tomamos muy a la ligera la palabra amigo.
2: Eso le iba a decir. Sí. Creo que ustedes consideran amigos a muchas personas.
3: Yo necesito ser amigo de Kareli Ruiz. Aquí estoy para conectar con ella.
1: Señor, ya sus 47 ya no se va a conectar con nadie.
4: Tú puedes cotorrear con el papá de Kareli.
3: No, con el papá. Sí. Con Kareli.
4: Qué bueno para la rioma. Trae un dolor últimamente, así yo como que en la rabadilla. Así sí, sí, pues con
3: el más. Me voy a poner un antifaz y voy a colaborar con ella.
4: Pero de que después de los 35 ya no entran casi nuevos amigos a tu vida, también es una realidad.
2: Pero yo siento que eso también tiene mucho que ver de la parte que mencionan en ese estudio que disminuye tu vida social, porque normalmente cuando eres una persona muy social, conoces un montón de gente, y a la edad, como usted estaba haciendo el análisis, que ya a esa edad ya no tienes ese mismo ritmo de vida, entonces probablemente también por eso disminuye el conocer gente.
4: Porque ya no sales tampoco.
2: Exactamente.
4: ¿Verdad? Ya no andas en el desbarajusti.
2: Claro.
4: Como quiera que sea. ¿Tú cuántos amigos tienes tú ahí?
1: Híjole, no muchos.
3: ¿Desde qué ando con la preguita?
1: No muchos, ni uno. No muchos, pero tengo amigos muy, muy, muy cercanos. Ajá. Muy cercanos.
3: Lo tiene bien controlado.
1: Pero muy cercanos. Sí, y mis amigos son mis mismos amigos, la mayoría desde hace 20, 30 años, la mayoría.
3: Sí.
1: Chino de amigos tiene, señor, ni le pregunte. No tiene amigos. Tiene gente que le da carne, que le saca los pescados.
4: No tengo amigos, tengo interés.
1: Sí, exactamente.
3: De mi amigo Rigo no vas a hablar.
4: Estados Unidos. Exactamente. Estados Unidos no tiene amigos, tiene interés.
1: Bueno, Chino no tiene amigos, tiene intereses.
3: No, así tengo, gracias a Dios, sí tengo.
4: A ver. Yo nunca te he visto hablar.
1: Yo tampoco.
3: Sí tengo, pero por ejemplo, así compas con los que siempre...
2: O sea, por ejemplo, compas con los que sales así a cenar en parejas y eso.
1: Ay, no sale a cenar en parejas.
3: Ah, no, ahora sí, pero sí.
1: No sale, por favor, o sea.
3: Por ejemplo, Don Cheto.
4: ¡Ay, ya no! ¡Ey! A mí no me... No te creas. Claro que sí.
3: ¿Así?
2: A mí no me embarres.
4: Como dijo la Marlene, sé compañero de trabajo.
3: Espéreme. A ver. Bueno, señora Sandra, cancéleme las medicinas de Don Cheto, que ya no voy a ir por ellas.
1: Claro, pero eso es un honor. Pero eso es necesitar a alguien, no amistad. Ustedes confunden la palabra amistad.
2: ¿Sí?
1: Sí. Sí. Amistad es con una persona con la que te vas de viaje, con la que puedes platicar, llorar, contarle todo. O sea,
4: no tengo amigos. A ver, ¿quién más otro amigo tuyo?
3: Pues ahí.
1: Ah, yo no soy tu amigo.
4: Ahora a ti, ¿cómo no?
1: Tía, mi íntima amiga Marlene, tú y yo somos compañeros de trabajo.
3: ¿No somos amigos?
4: No. Ay, a ver, ¿quién más?
3: La Giselle.
2: Yo no soy tu amiga estúpida, yo no.
4: Yo soy tu amigo. ¿Quieres ser mi amigo?
3: Quiero ser tu amigo, nada más.
2: No, Chino, eres muy enfermo.
4: Con derechos y con derechos. No, pero todos tenemos...
3: Ferrari, no me dejes abajo, diles.
4: Ahorita, ¿con cuánta raza cotorreas tú? Así que tú digas, tengo un amigo, ¿con cuántos cotorreas? ¿Cómo? Yo con una persona.
1: No, yo creo que como con 8 personas.
2: A salar,
4: yo con una.
1: Yo tengo 3 amigos importantes en Los Ángeles, con los que hablo todos los días, además de ustedes. O sea, ustedes hablo todos los días por el trabajo, los quiero mucho y les pregunto de su vida personal, pero 3 amigos fuera del trabajo en Los Ángeles. Por lo menos otros 3 en Ciudad de México y otros 3 en Europa. Son súper cercanos, son amigos cercanos de que una vez a la semana platicamos sin duda.
4: No, yo más con uno.
2: ¿Neta? Das conocer.
4: ¿Sí? Y cuando lo veo en el espejo. Bien loco y solo. Solo y loco. 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

0: Le agradecemos con singular alegría que nos escuche. Tengo un saludo muy especial esta mañana, fíjate.
1: A ver.
0: Resulta de que mi compa Adán Luna tiene su morrillo, Adán Hernández, que se acaba de graduar.
1: ¿De la high school o de Mero
0: School? Sí, que se acaba de graduar, Adán Hernández. Y me manda la foto de su morrito. ¿Quién soy yo para que me manden cosas tan especiales como la graduación de su niño? Mira nomás que me hace sentir tan alegre, tan orgulloso. Saludos para el pequeño Adán Hernández. Que se graduó, que se le quiere mucho sus padres y todos nosotros. Qué bonito las graduaciones. Yo, como mis hijos, nunca se graduaron, ¿vale?
2: No, ¿por eso llora?
0: No, no lloro.
2: ¿Ni lo conoce?
0: No, pero pues yo me puedo poner feliz por los logros de alguien más.
2: ¿Pero ni lo conoce?
1: Ay.
0: Sí, pues no lo conozco, pero yo me puedo poner feliz por los logros de alguien más.
2: Aunque no lo conozca.
0: Aunque no lo conozca.
1: Oh, that's kind of cute.
0: Yeah.
2: That's cute.
0: Si yo veo en la televisión que alguien se ganó el loto, pues yo digo, qué tomar.
1: ¿Le da felicidad?
2: No, a mí me da coraje.
3: Ay, sí lo sabemos. Sí lo sabemos.
1: La diferencia.
2: Ay, envidia, pues. Vea la diferencia. Ay, no, no me digan que siente felicidad.
0: Yo sí. Te lo juro, mira, no estoy jalando, no estoy.
2: La neta es que
0: sí está carajillo. Ya toda madre.
1: Yo digo, ay, qué perro. Ojalá que lo hubiera necesitado.
2: Ah, la realidad no es cierto. La realidad es que te hago aquí $5.
0: No, yo no, yo no.
2: $5 y no gané nada.
0: No.
2: Sí.
1: A mí me da más gusto, ¿sabe? Cuando ya son gente de la tercera edad y que digo, ay, qué perro, porque van a poder.
2: ¿Para qué lo quieren los de la tercera edad?
1: Para viajar. Para viajar.
0: Más coraje, hijo de su. Más coraje me da todavía a mí.
1: Ay, estúpido.
0: Ya sus viejillos, ¿para qué lo quieren?
3: Por eso no te llega a ti, porque te da coraje cuando le llega alguien más. Por eso.
2: A comprar un raspadito y estás ahí bien emocionado y de repente al lado, $500. Yo iba a agarrar ese, así como.
0: Sí.
3: Ay, no. Siempre envidias lo que tienen los demás, por eso te vas así, chino.
0: No.
2: No, nomás lo que es. Ay, que, como dice, ay, felicidades, ni lo conozco.
0: Vamos a bueno, es que no tengo mucho tiempo en las. ¿Tú envidias algo tú? Ya sea físico.
3: Ay, todo dice chido.
0: O de
1: dinero.
0: Adquisitivo o algo así que envidias.
2: ¿Qué envidio? No, pues envidio que tiene.
0: Como feria, pues.
2: Sí,
0: feria.
2: Sí.
0: ¿Tú envidias algo? ¿Hay como algo así como?
3: No es uno de mis sentimientos comunes, no.
0: Pero la envidia también la satanizamos más de lo que es.
3: O sea, no, pero yo no soy una persona que generalmente siente envidia por alguien más, no.
0: Pero hay algo que dice, ay, cómo envidio yo a esa familia que se la lleva.
3: Bueno, la gente que come y no engorda, esa como que me causa un poquito.
0: La engordar.
3: No, porque yo quisiera tener eso, no porque quisiera que ellos no lo tuvieran.
0: Claro, no, pues en ese aspecto, pues, de que hay envidia que dicen sana, ¿no? ¿Verdad?
3: Sí.
0: Como que.
1: Doy envidia sana.
0: No envidia sana. No envidia sana, pero una cosa es, por ejemplo, yo envidiar que Said sepa mucho de astrofísica y yo no sepa ni en qué galaxia güey ya vivimos.
1: Es que puede ser envidia de la buena. Hay una envidia tóxica que es, ay, que te da coraje.
0: No, pero es una envidia tóxica de hoy.
3: La envidia tóxica, yo creo que es cuando quieres que el otro no lo tenga. Exacto. Aunque tú no lo quieras.
1: Y te da coraje.
3: Si te da coraje,
0: no,
3: que el
0: chino
3: otro
0: sí
3: lo
0: quiere
3: tiene.
0: Tenerlo.
3: Sí.
0: El chino no le, no le importa quién tenga, él jamás quiere entender eso.
2: A mí me pasa lo mismo.
0: O sea, huevo, como quiera. O sea, yo, por ejemplo, yo digo, yo escucho a raza hablar que saben mucho, y digo, ay, ¿cómo quisiera yo ser así también? Pues vale. No sé si envidia, pero vamos a ponerle así.
3: Yo nada más la gente que come y no engorda, si quisiera yo decir, ay, ¿por qué no me dieron ese superpoder?
0: Su superpoder, ¿verdad?
3: Sí.
0: Superpoder.
2: La Ferrari envidia a las morras que suben fotos sin filtros. Ay, ¿por qué no hago lo mismo?
1: Ay, estúpida.
0: ¿Tú crees que yo no diga, ay, cómo quisiera yo también, cómo envidio a sus padres que sus hijos
1: se gradúan
0: de la escuela? O sea, me explico eso hoy. No es que estoy diciendo, ay, malditos, ¿por qué se gradúan? Desearía que no se
3: graduan. Pero Chino se dice malditos porque ellos
0: digo así como, ah, cómo me gustaría a mí.
1: Que mis hijos hubieran. Que mis
0: morros también. Yo hubiera visto así con su capi gown allí, bien perrón, y yo llorando, hijo.
3: Yo creo que es muy diferente desear lo mismo a querer que esa persona no lo tenga para que tú sí lo tengas.
2: ¿La vaca o qué?
0: No, soy yo, hermano.
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1: Sí, señor, estamos en vivo, familia. 14 después de la hora en este viernesito lindo. Viernesito hermoso, 5 de junio. 5 de junio, familia. Buenos días, Giselle Bravo. Buenos días, hija.
2: Muy buenos días, señor. Feliz viernes, se podría decir el día de hoy. ¿Por qué no?
1: Oye, qué guapo escolta te escoltó hasta la puerta. Platícales de ese guapo escolta. ¿Quién era?
2: Bueno, así que diga escolta, no sé si pueda expresar no, cuéntame, que lo... Pues ya.
1: Yo nomás vi una persona muy guapo, así, alto, que te estaba escoltando.
2: A ver, no. Mi escolta de hoy no era alto, de hecho es de la tercera edad. Se podría decir que ya bajó mucho de peso. Era usted, Don Cheto, no se haga.
3: Y I was like, who is it? Estaba bien
1: emocionada. Ya llegatis. Yo así como los viejitos yo, o sea, como buen viejito yo. Veo a una persona llegar y le pregunto, ¿ya llegatis?
2: Y le dije, sí, Don Cheto.
1: Llegatis, sí. Oiga, señores, señores, peliculero Ferrari, buenos días, hija.
3: Good morning, buenos días.
1: El Chino y Zahid están ahorita en una misión especial allá en una van de aquí de la estación, uh-huh, que se está moviendo, la van se movía.
2: Yo nada más vi el vidrio empañado.
1: Empañado, como la película del Titanic. Uh-huh. Estamos en este viernes peliculero, recomiendo hacer una película, lo que le dé.
2: ¡Su bomba gana! Número en cabina, 818-563-1055. Para participar, o también las redes sociales de Don Cheto al aire. Señor, espero que esta mañana no me vaya a dejar abajo.
1: No te voy a dejar abajo, nomás no me acuerdo qué vi, pero no te voy a dejar abajo. Sí, vi. ¿Tú vas a dejarme abajo?
2: No, claro que no, dije, que creo que la semana pasada en Viernes Peliculero habíamos hablado de las películas de Star Wars y todo eso, y le dije, creo que yo sí voy a ver...
1: Que no es tu, primero, dijiste que no era tu...
2: No era mi fuerte.
1: Now you cup of tea.
2: Pero dije, como Grogu se me hace adorable, y como fui a Disneylandia y me subí al ride del Mandalorian, ahí todo de Star Wars, dije, bueno, le voy a dar una oportunidad nomás porque Grogu está bien cute. Y la verdad sí la vi, me sorprendió que Rotten Tomatoes tiene 62%, porque la verdad sí se me hizo una película chida. No puedo compararlo con otras películas porque, como le dije, no he visto películas de Star Wars, pero para mí, persona que no soy fanática de ella, sentí que no tenía que haber visto las otras para más o menos agarrarle el rollo.
1: No, de hecho, a los que somos fanáticos del Mandalorian, y no lo digo yo porque no he visto la de Grogu contra el Mandalorian, vi unos poquitos minutos, probablemente 10, 15 minutos, nomás la primera escena con que empieza con mucha acción, porque la vi en el Roku, pero tiene una calidad medio feyona y otra muy delicada. Bueno, para los fanáticos de Star Wars y específicamente de El Mandalorian, dicen que es un episodio del Mandalorian, pero con un poquito más presupuesto. Porque los episodios del Mandalorian están muy buenos, ¿eh?
2: Sí, la verdad estuvo muy perro, me gustó. No he visto la del Mandalorian, ya sé que usted me dijo que la viera. A lo mejor ya ahora que vi la peli sí me animo. Pero vale la pena en cuestión de que hay mucha acción. Para los niños, obviamente, el Baby Grogu es como que... pues como un character que les va a gustar o gusta. Y la verdad me gustó. Para no ser fanática de eso, le doy un... 8 de 10.
1: Ok, está bien. No, muy buena puntuación. Buena puntuación, señores.
2: Está en cines.
1: Fíjate que el día de hoy no, tengo una noticia mala y... no, más bien tengo una noticia mala.
2: Ajá.
1: Una muy, muy mala y una buena. ¿Cuál quieren primero?
2: Pues la buena.
1: La buena. No va a venir Zahid.
2: Okay. ¿Y cuál era la...?
1: La mala. Va a tener reemplazo.
2: Oh. ¿Y la más mala?
1: Es el mono Miguel.
4: Señor, ¿cómo va a ser? Señor, acabo de llegar.
1: La muy mala es que no va a venir ahí. La mala es que pues, no va a venir. Y la buena es que va a estar el mono.
4: Ay, señor, yo también los extrañaba.
1: Tú eres persona, mono Miguel, que es gay. No, perdón. ¿Eh? Eres una persona que ve televisión, ve...
4: Cuidado con sus palabras en el mes gay, ¿eh?
1: Oye, con razón, hay mucho movimiento allá para Santa Mónica.
4: ¿Por?
1: Me dijeron, pues.
4: ¿Qué andaba haciendo usted allá?
1: No, yo no voy para allá, ¿yo qué voy?
2: Pues sí, en... todo lo que es West Hollywood, sí. Está el Pride de West Hollywood, está el de Long Beach. De ajá.
1: ¿Tú eres una persona que le gusta de ver series, películas o no?
4: Depende, señor. Depende si la trama está buena.
1: Ok, ¿qué fue el último que vitis?
4: Ay,
2: el techo.
1: Sábana, techo.
4: Creo que lo último que vi.
2: Almohada.
1: Tayol.
4: ¿Por qué, señor?
1: No sé.
2: Porque te bañaste esta mañana, entonces fue lo último que vi.
4: Ah, eso. Sí, cierto. Sí, ajá. sí, señor. Okay. Lo último que vi fue The Crash, señor. El documental de la chava esta que...
1: ¿Lo recomiendas?
4: 100%, señor. Vamos. Pero por ahí andan diciendo que la serie que está en Hulu, que todavía me toca verlo, dicen que está mejor que la versión de Netflix, sí, porque sí. Dicen que en la versión de Hulu dan detalles que la hacen y la pueden inculpar aún más porque sienten que en el de Netflix como que la dejaron un poquito clara y como que dijeron, ay, pues puede que a lo mejor sí sea inocente.
2: Sí, yo siento que Netflix, para no meterse en cosas legales, probablemente lo manejó de esa manera, de que sí vamos a dar los datos, pero no vamos a dar a lo mejor de más para no meternos en rollos con a lo mejor con ella o con la familia. Y creo, y yo también había escuchado eso que dices, sí es cierto, que la de Hulu es un poquito más densa en cuestión de dar más información que no la dieron en Netflix.
4: Información más cruda.
1: Ok, esa es la que nos platicaron la semana pasada sobre un
4: accidente
1: de carro, que luego se dice que a lo mejor no fue accidente de carro, sí. Porque era una sobreviviente en ese sentido.
4: Y es que ahora están saliendo varios videos ahí en TikTok de llamadas que tiene con su madre, señor, y se escucha que no tiene ningún tipo de arrepentimiento la chava.
1: Ok.
2: Sí, como que está viviendo su vida normal, ¿no? Sí, como
4: enojada, sin arrepentimiento.
2: Siempre. Contenta de que está haciendo amigas ahí adentro.
4: Sí, quejándose de los jueces, todavía tratando de esquivar medio la conversación, teniendo estos tipos de conversaciones con su madre a través de teléfono en un lenguaje medio inventado ahí.
2: Así como el que nosotros tenemos, el de AFA, FF, así como de AFA, GAFA, RAFA, TEFE.
4: Uh-huh.
2: Como de ese, pero se llama Pig Latin, ¿no? Como algo así le dicen.
4: Sí, pero creo que ellas se inventaron uno de ellas. Uh-huh. Muy fuerte.
2: Está muy raro porque como que esa familia tiene mucho que esconder. O sea, no quieres inculparlo ni nada porque tratas de ser imparcial, pero sí hacen muchas cosas que te hacen pensar y dudar de su inocencia.
1: De su inocencia.
4: Incluyendo la madre, ¿eh?
1: Porque sí. Es muy famoso esa, ¿cómo se llama?
2: Está muy buena, la verdad.
1: Bueno, vamos a regresar con las recomendaciones del público, señor. Ya tenemos los teléfonos trabajando al 100%, señores. Allá se encuentra nuestro amigo Diego contestando los teléfonos. ¿Cuál es el número de teléfono para que la raza nos llame?
2: Muy facilito, don 818-563-1055, 818-563-1055.
1: O nos puede también mandar su recomendación a Instagram, Bravo Giselle, Mono Miguel, así está, ¿verdad? Mono,
4: así es, señor.
1: Mono Miguel, del chino, pues no ha llegado, y Don Cheto al aire, regresamos.
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15: Humberto, ¿eh?
17: Usted es muy de esos que le gustan este...
15: Fíjate que no soy mucho de el western moderno, no. O sea, les digo algo, no he visto Yellowstone.
16: ¿No?
15: Pero de western, así de películas del oeste, me fascinan, Giselle Bravo, me fascinan. Salud para Humberto García, alias El Negrito 7390 en Instagram. Vamos a las líneas telefónicas, señores. Voy con Jorge de Alabama. ¿Cómo andamos, Jorge?
18: Concheto.
15: ¿Qué pasó, Vale?
18: ¿Cómo estamos, Concheto? Pues, hombre, saludos por mi casal.
15: Ahí andamos, caídos, pero tirando, mi Jorge. ¿Tú qué tal, Vale?
18: Aquí estábamos, siendo Vicente, saludos a toda la raza de Jacona y de allá.
16: Sí, ya, vámonos a la recomendación, compañero.
17: ¡Ay, tío!
15: Tío, me lató su hijo de la tina.
17: Vamos cotorreando a gusto.
15: Oye, Jorge, ¿cuál vas a recomendar el día de hoy, hijo?
18: Lo cierto es que voy a recomendar es para Giselle.
15: A ver, ¿cómo se llama?
17: ¿Cuál?
18: Se llama Almas Perdidas, está... Es una serie que ya me llama Ghost...
17: ¿Ghost Whisper?
15: ¿Ghost Whisper?
18: Esta mera. West Whisper.
16: Ah, sí la he visto.
17: Con esta Jennifer Love Hewitt.
18: Ajá, esa es una muchacha que... Es una muchacha que tiene el don de hablar con las personas que ya caminaron, ¿no es cierto? Y ella es como la intérprete entre los familiares que dejaron aquí los difuntos. Y ella se comunica con... O sea, le dice lo que los difuntos quieren decirle a su familiar. Que no le...
16: Ya, gracias, qué bárbaro, ya, córtele, Don Cheto.
17: No le cortes, ¿qué te importa?
16: Si no saben hablar, todavía... no hablen, por favor.
17: Pero ese es un show.
16: Sí, es un show. No,
17: es una serie, ¿no?
16: Sí.
15: Don Cheto. Trabajas aquí, no sabes hablar.
16: No, por favor.
15: Trabajas aquí, no sabes hablar. Pásame al amigo para que le diga algo al chino. ¿Oís, Vale?
16: ¿Así hablas todos los días?
17: ¿Qué te importa?
18: Soy michoacano, el chino. Mira, ¿sabes qué? ¿A qué hora sale? Para darnos un
16: no, te entendí,
15: ahí. A ver, ¿a qué hora sale?
17: Yo sí. Ándale, yo sí entendí.
15: Para darte una remata.
17: Como a las 11:30 sale.
15: Jorge.
17: 11:30.
15: A las 12. Porque tiene que grabarse el programa.
17: Macanas al aire.
16: Chale, loro.
19: 1845 Empire Avenue.
15: 1845 Empire Avenue, para que te vengas, hijo. Yo me voy a quedar a echarte porras para que le bajes vara.
17: Pero yo vendré como tipo 11:30 nomás por si las moscas, porque si es que termina su show más temprano.
16: ¿Y dónde vemos esa gran serie de Ghost Whisper?
15: ¿En dónde la vemos esa?
19: The Ghost Whisper, dice.
18: Esa está en muchos lugares, pero yo la voy a free en Pluto TV.
15: ¿En Pluto TV la vitis?
18: Ajá, es gratis ahí para todos los tiradores.
17: Pero también la pueden ver en Prime, estaba viendo si tienes tu suscripción de Prime o también en YouTube y ya como dice el Pluto o Apple TV.
15: Órale, pues.
16: Ahorita habla el Miguel.
15: ¿Ah? Oye, ¿qué te va a decir? Pregunta para el público. ¿El mundial en dónde se va a ver?
16: ¿No en
15: se
16: el
15: va
16: mundo?
15: Ver no, pero en aplicaciones, ¿no se va a ver en aplicaciones?
16: Ah, sí, creo que está.
15: Porque si no, van a tener que pasar algo donde se vea Telemundo, porque yo no tengo ya televisión normal.
17: ¿No tiene televisión normal?
15: No.
16: ¿No tiene un Fire Stick, señor?
17: Sí, el Fire Stick, ajá,
15: sí, tengo el Fire Stick.
16: Ah, pues ahí.
15: Bueno, no me regañen, va.
16: Y aparte tiene los partidos ahí también.
15: Sí, pues, pero nomás por pero ¿a poco está, no? En plataformas, yo como que ahí que en Disney.
16: Creo que en Peacock. En Peacock.
19: En plataforma.
16: Mira la Copa Mundial, sí, Peacock.
15: En Pico, órale, Pico. Pues.
17: Peacock.
15: Pico, Mandurico.
16: Sí, Telemundo y Peacock.
15: Órale, pues. Peacock. A ver tú, méndiga cara de pedo. Parece que estás oliendo pedo todo el día. ¡Recomienda algo! Ya que no dejas a la raza expresarse.
16: No, sí, nomás que se expresen bien. No,
17: ay, como que si tú te expresaras de una forma maravillosa.
15: ¿Quién soy?
17: Cookie Monster. Cookie Monster.
16: Parece que se está
15: así
16: como
15: hablas,
16: transformando.
15: Así hablas.
16: No, nada que ver. Le voy a decir que la gente con la que he hablado luego me dicen, chino, pero hablas bien bonito.
15: Bonito, vale, ni tu jefa te ha dicho.
16: A la gente con la que hablo, que le vendo la tirse. Oye, chino, qué bonito habla.
15: Pues claro, porque cuando hablas de la tirsepatía, habla. Aquí en la radio era así. Y cuando vendí
17: ¿tirse?
15: No, mira, la verdad es que, o sea, la inyección te la puedes poner, pero
16: así.
15: Yo te voy diciendo, te voy guiando.
16: Da un cringe.
15: Porque, o sea, así habla, ¿quién habla aquí?
17: No, y aparte manda un audio como de 2 minutos.
15: Claro, sí. No, mira, o sea, depende. O sea, de cuando, o sea, ¿qué hora le quieres tomar? Depende de varias cosas. Y aquí.
17: Acá.
16: güeyes.
15: ¿Cuál es
16: eso? ¿Qué? Ay, señor.
17: ¿What?
16: ¿Qué? ¿Cómo? ¿Por qué la Giselle?
17: Porque el otro día me estaba ahogando, ¿no te acuerdas cuando me estaba comiendo? Bueno. No, porque me reí.
15: Dice Don Cheto, Sky Rojo, está muy explícita. Hola, dice Lila. Sí, Sky Rojo es la de las chicas de que trabajan en el burdel ahí en España, que se escapan de los padrotes. Sí.
17: No me acuerdo. Siento que ya lo he escuchado, pero no la he visto.
15: Sí, Sky Rojo es de las chicas. Hay como un...
17: Oh, tiene 92% Rotten Tomatoes.
15: Sí, Sky Rojo.
17: Ok. ¿En Netflix?
15: En Netflix. Y luego las mandan perseguir a las chicas. Sí, es esa, ¿no? Que se escapan de...
17: Sí, pero es serie, ¿verdad?
15: Es serie.
16: Una serie, sí, de un burdel que obliga a 3 mujeres
15: perseguir. Ah, vale, creo que sí. La... Silvestri.
17: ¡Recargas!
16: ¡Recargas, señor! Ay, tú no digas la... Sí. Ah, pero sí.
17: Déjalo.
19: Yo puedo.
17: Estamos en el mes de el orgullo.
15: Sí, no. Estamos orgullosos de mí.
17: Sí. Aquí vamos a andar diciendo y haciendo toda la comunidad.
15: Todos somos gay. Pasar en Sling. Alguien que me pase Sling TV.
16: Ahí es para México,
15: ¿no? No, aquí. Ah, no. Sling TV. Ah, Andy, ni pase mi Sling TV.
16: ¡En pico!
15: ¡Ay, ay, ay, ay! ¡Mi Vesti Provi viejito! ¡Ya sin dientes, chingadito, molacho! ¡Pase mi Sling TV!
17: Sí, no seas mentiroso.
15: ¡Ay, ay, ay, ay, ay, ay, ay, ay, ay, ay, ay, ay! ¡Pase mi Sling TV!
17: ¿Quién tiene Sling TV? ¿Si hay gente que tenga Sling TV?
19: ¿Qué es Sling TV?
15: Sling TV.
17: I've never even heard
15: of it. Es como Sling TV, es como estuviera.

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1: Con este y con Anthony Mackie, el que sale de, el que vuela en los Avengers, me, de Desert Warrior se llama. Entonces, esa película es pues, Desert Warrior se llama, Desert Warrior. No le dieron muy buena puntuación los críticos, pero la audiencia sí.
2: Ok.
1: Entonces, es el desierto de Arabia y este vato es como un cazarrecompensas allá en el desierto. Y luego se va metiendo ahí, un vato le dice, hazme un paro, llévame a un lugar seguro y te doy oro. Yo fui de parte de un reino chiquito que había. Uh-huh. Y ya después se ve inmiscuido ahí en situaciones y al rato ya cuando menos lo piensa, ya está convertido en un vato que está arriando a otras huestis para enfrentarse al rey de ahí o como se le diga, al sultán o lo que sea.
3: Se convierte en enemigo del emperador Krisha.
1: Ajá, óndale pues, entonces es mercenarios y toda la cosa. Nomás que yo la vi pues piratona en el Roku, aunque creo que la pueden rentar.
3: Está en renta
1: en
3: Prime.
1: Se llama el Desert Warrior, que en realidad la traducción tendría que ser muy sencilla. Desert, desierto, Warrior, guerrero, el guerrero del
2: desierto.
1: Pero en España de seguro se llama Las flipantes aventuras sobre las dunas de arena. Las flipantes aventuras del guerrero en las dunas de arena. Como quiera que sea. Bueno.
2: Oh, God.
1: Y también ajá, quiero que me acompañen a ver He-Man. Los amos de los...
3: ¿Ya la vio?
1: No. Por eso digo que me acompañen a ver. Chino, te invito.
3: Vámonos, va.
1: Te invito a que vayas con tus hijos así, para que así vean quién es su padre. Y...
3: No creo que les guste.
1: No, es que no les gusta, yo creo. Pero si eres de más, si eres de 35 para arriba, no más.
2: ¿Es de caricatura?
1: De 40. No, está basada en la caricatura de He-Man.
3: La hicieron en
1: versión live action.
2: Ah, ok.
1: Era una caricatura de un chico que yo, que como que era gay, mano, ¿vale?
3: Pues, sí. Porque...
1: Ay, color de rosa y cuerito y así que el pelito cortito.
3: No, y era miedoso hasta que se convertía
1: hasta
3: igual.
1: Que le agarraba un espadón y ay, agarraba todo el poder. Agarraba la espada y le hacía, ya tengo el poder. Y ay, como quiera que sea. Entonces ya le hicieron pues película y dice que está muy divertida, He-Man.
4: Sí me vi, señor.
3: Master of the Universe.
1: Master of the Universe.
4: Ya veo por qué el chino salió como salió, señor.
1: ¿Cómo salió?
4: Pues imagínese viendo a He-Man en ese entonces, viéndolo He-Man, musculoso y toda la cosa.
1: Chira, la princesa Chira.
2: Está muy perra, ya estoy viendo los con previews. Creo que ya me acordé cuál es, pero no sabía que ese era el famoso He-Man que tanto ustedes...
3: Sí, en español era He-Man y los amos del universo.
1: He-Man.
3: Que igual su, ¿qué eres? ¿Como león? ¿Qué es tigre? ¿Qué es lo que se convierte?
1: Ah, me sacó de mi Instagram.
2: Como tigre, ¿no?
3: Sí.
1: Parece. Era un tigre verde.
3: Igual bien sacatón.
1: Ya nomás le aventaba el chorro de rayo de la espada.
3: Y bolas.
1: Y ¡guau!
5: Así igual que mono.
3: Ahora.
2: Sí se ve medio de la comunidad He-Man, ¿eh? Que no tiene nada de malo porque sería padre que tuviera...
1: Dice, Don Cheto, ¿qué opinan de las Backrooms? ¿Qué no estaba? No sé, ¿es de terror o de qué? No le hallo, ¿de qué puede ser?
2: Es más como misterio y yo me imagino que misterio y... Ay, ¿cómo se llama el otro?
3: En español se llama Fintalida.
2: No, como...
3: Backrooms. Es una película estadounidense de ciencia ficción y terror. Dirigida...
2: 80%.
1: Sí, creo que les gusta mucho a los morrillos. Tienen que todo lo generó una imagen de unos cuartos ahí como...
2: Es que dicen que sí existe, ¿no?
1: A ver, ahí te va. Dice Jonathan, Don Cheto, nada más quiero decirles gracias porque se rifaron con la recomendación de The Burrocks. Está muy buena, me gustó mucho. Ok, qué bueno que la viste, que la raza así le haga caso a las recomendaciones ¿cómo se dice? De las que damos aquí en Viernes Peliculero. Regresamos, familia, buenos días. 39 después de la hora.
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20: Hola, ¿qué tal? Muy buen día. 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Se reporta lentitud por la 99 hacia el norte y la división con el 80. Pues aquí vemos que la zona se encuentra pues cerrada o va a estar cerrada a partir de esta noche a las 10 de la noche hasta junio 8 a las 5 de la mañana. Yo soy Magali Ortiz, tráfico 2 veces por hora en las mañanas y en las tardes por La Ranchera Superstation 92.1 y 105.5 FM.
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0: La banda sinaloense MS, ganadora de varios premios Billboard y un Latin Grammy, está aumentando su popularidad a pasos agigantados y ya es una referencia obligada entre gruperos. 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
23: Porque sí estaban haciendo movimientos ayer, ¿no? Lo estaba escuchando que había, ya empezó el movimiento.
24: Sí, cada, señor.
25: Cada perro año.
24: En el mes de junio.
23: Había una fila muy grande ayer. ¿Por qué sería tú?
24: Señor, es que ahorita hay muchos eventos en cuestión del apoyo del orgullo gay.
23: Okay.
24: En el mes de orgullo gay todos somos un poquito gay. Así que este mes se le perdona.
23: A ver.
24: Sí, señor.
23: Más poquito gay.
24: Ah, bueno. Es muchísimo, señor.
23: Oye, pero ¿qué te iba a decir? Sí.
24: Se le perdona cualquier cosa en este mes, ¿eh?
23: Sí, ajá. Yo voy para allá. ¿Crees que yo salga ahí bien?
24: Ah, señor, usted lo confundirían como una persona de parte de la comunidad BER.
23: Sí, me harán caso tú.
24: Sí, sí, hay mucho viejito que le gusta todavía traca, señor.
26: Traca.
24: Sí. Y aparte, como usted es como de la comunidad BER, pero BER como...
23: A ver, platícame, ¿qué es BER?
24: De la comunidad osito, señor.
23: ¿Qué son los ositos en la
24: comunidad? Los ositos son justo estas personas que son un poquito más robustas, diría usted, más gorditas, pelo en pecho, mucho pelo en pecho, barbita, no importa si es canudo o no es canudo, pero es el punto es que tengan pelo en pecho, barriguita, lonjita para agarrar, y pues entre ellos como que hay un cierta atracción entre ellos, vaya.
23: Ok, entre los, se les llaman versa, los barbones, gorditos, peludos.
24: Exacto, señor. Wow, sí. Usted encajaría muy bien ahí.
23: ¿Puedo ser bear?
24: Yo por eso no me considero parte de la comunidad, señor, porque lamentablemente no encajo ni con los bears ni con los twinks. Porque los twinks son los que, al contrario, imagínese como los más ñengos, así, flaquitos. Y...
23: No, tú básicamente nomás...
24: No, señor, pero justo por eso mismo. Okay. Por eso no encajo.
23: ¿Tú vas o no eres de los que va ahí a marchar y chalala?
24: A la única marcha...
25: Le encanta el pecado. ¿Usted cree que no?
24: No, a la única marcha que yo he ido es a la Ciudad de México, señor. Y ahí me iban a sacar la cartera y desde entonces digo, no, ya no voy a ir.
26: ¿En serio?
24: Sí. Una señora me metió la mano a la bolsa a sacarme la cartera.
26: ¿Neta?
24: Y nomás le hice así a la señora. Le dice así, deje ahí.
23: Señora.
24: Sí.
23: La señora. Ok, así. Le metió la mano y en vez de, Miguel. Cálmese, señora.
24: Literal, señor. No supe cómo reaccionar. Le dije, ¡hora! Y ya nomás se fue caminando la señora al lado.
23: Ok, qué bien. Ah, bueno, pues disfruten su marcha.
24: Su mes, señor.
25: Ay, no,
24: mes.
25: ¿Todo el mes?
23: ¿Por qué? Si es el mes del padre y ni nos pela.
25: Ah, en un día, pero ¿todo el mes?
23: ¡Sagan a esta banda!
24: Todo el mes.
25: ¿Quieren la atención? Y no un día, quieren todo el mes los güeyes, hágame el favor.
26: Pues el mes de la herencia hispana es todo un mes también, lo mismo, ¿qué otro mes?
24: Black History Month también.
26: Black History Month.
25: No, ya, denles un día y bien, ahora le hagan sus cosillas y
23: está gracias. Bien, no, pues hay que tomar ni va uno para allá. ¿Qué molesta
26: te quita?
23: Yo del trabajo a mi casa, que si es vez de la herencia hispana, del orgullo gay, de los astronautas, de tomo la misma de la casa al trabajo.
24: Pero usted podría celebrar en su casa, señor.
23: No, yo
24: qué. Usted nomás dígame, yo le caigo.
23: No, yo qué voy a celebrar.
26: Ándele.
23: Falta que no te agarre la palabra. Oiga, familia, soy 48 después de la hora. Quiero mandar un saludo, un buenos días, un abrazo a mi compa Aldo, con mucho cariño. Dice, Don Cheto, es mi cumpleaños y nada me hará más feliz que un saludo de usted. Fue a pintarme la casa mi compa Aldo.
26: Uh-huh.
23: Fue de los que anduve ahí pintando la casa. No, Aldo, para mí es un gusto que seamos amigos, mi compa Aldo. Y hoy en tu día de cumpleaños te mando un abrazo y quiero un beso de la Ferrari si no es mucho pedir.
26: Ok, no está casado, ¿verdad? Porque ya... No,
27: pero... Ya el trauma.
26: Ya sé que...
24: ¿Ay, de cuándo acá?
23: Ya que... Mándale, que... ¡Ey! Que ellos se peleen allá.
26: Ok, sí,
27: ya va, no es su problema.
26: Va, Aldo, are you ready?
23: ¡Ah, qué besas. Dice, ¿esto no va a salir en el podcast? No, no va a salir en imagen, pero el lunes te lo vuelvo a mandar y ahí se sale ya en imagen. Saludos, querido Aldo, una cruz del cielo baja y en tu cuerpo se desciende a todo mal y peligro. La Santa Cruz te defiende con el manto de María, ni preso, ni herido, ni cautivo, ni tus enemigos. La presa cae, Cristo. Ay. Te quedo te por buen camino, te vas a caer de la escalera. Ahí estamos.
26: ¿Cómo?
23: Nos vamos a preparar para Notiche, familia. Buenos días, son 49 después de la hora. Buenos días para usted que ya anda trabajando, que está disfrutando de este viernesito, que ya dice, ya está así, mire. Estamos a una semana del Mundial, bueno, menos de una semana del Mundial, señores. Vamos a estar transmitiendo el partido en vivo. Nos invitó la ciudad de Los Ángeles a Echo Park. A Echo Park, porque van a poner ahí unas pantallas perras allí. Vamos a transmitir el programa y después vamos a ver la inauguración del Mundial con México-Sudáfrica. Ahí nos vemos para los que nos quieran acompañar. Vayan para gritar gol porque México va a ganar 3-1, señores. ¿Vieron ayer el partido de la selección?
26: No, viejo.
23: Yo me desvelé.
26: ¿Cómo estuvo?
23: O sea, estuvo bien, pero estaba papita.
25: Exacto, es lo que quiero decir. No estuvo así tan... Pues era Serbia, una selección que no calificó en el Mundial, pero...
26: ¿Equizón, entonces?
23: Que Serbia metió un gol para la portería mexicana y dos para su propia meta.
26: Ay, no manche.
23: ¿Sí?
25: Sí, autogol. ¿Qué?
24: Ay, no.
23: Sí, sí, sí.
24: Y luego quieren que uno le apoye al fútbol, señor.
23: O sea, en realidad salimos 3-3. En realidad salimos 3-3, no 5-1, pero bueno. Buenos días, familia, regresamos con Notiche.
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1: ¿Qué tal, amigos? 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

0: No, no, no. Sí, sí, sí. Como güeyes, no. Bienvenidos a Notiche. En este viernes 5 de junio, el equipo completo. Bueno, o sea, ahí no va a venir, pero lo viene a cubrir con su manto estelar, el Mono Miguel.
1: Buenos días, señor. Contento de estar aquí de nuevo con ustedes, compartiendo mesa y micrófono.
0: Bueno, él ya se le reconoce ya como un ciudadano del mundo, ya que su pueblo ha renegado totalmente del Mono Miguel, diciendo, de aquí no es, de Lagunilla de Mogotis, no es.
1: Señor, ya me llegaron como 3 mensajes de gente del rancho que me dice, no te creas, Miguelito, estamos muy orgullosos de ti.
0: Fuera que vengas, vas a ver cómo te vamos a dar una arrastrada. Le están diciendo que andas poniendo el nombre del rancho en mal.
1: No, mire, ahorita dígale a toda la gente de Lagunilla.
2: ¡No regreses al pueblo!
1: No, señor.
0: Sí. Y vengas para acá porque así te va a ir, dice Neda.
1: De Pedrito no va a estar hablando, ¿eh, señor?
0: Bueno, también nos acompaña la guapa Giselle Bravo.
3: Buenos días, preciosa. Ahorita andamos medios destruidos.
0: Tú no te ves mal, aunque quieras, hija.
3: A veces, don Cheto. Muchas gracias. Qué lindo.
0: La verdad, sí soy muy lindo. Soy.
3: Hoy me gusta que trae colores diferentes. Hoy no la había, creo que no la había visto esa.
0: El otro día me surté el arroz y agarré varias playeritas de colores así.
2: ¿Amarillo pollo?
0: Agarré un azul cielo, este es como amarillo, ¿qué será?
3: Como más pastelito, pollo. No, el pollo es más amarillo.
0: Sí, está bien, siento que le da como una algo radiante a mi piel.
1: O más bien es el color que se utiliza cuando no saben si soy niña o niño, señor.
0: No, la verdad, la agarré porque está en especial, hijo.
1: ¿A poco?
0: Sí, la agarré, eran 2 por 1. No, o sea, comprabas 2, te pagabas 1 y te llevabas 2, algo así era. También nos acompaña el que parece que anda goliendo flatulencia todo el día con esa cara que tiene el chico al aire.
2: Sí. ¿Cuál? No, 100%. No, miren, no digan eso porque la gente va a creer que es verdad. Y luego me ven.
3: ¿Es la verdad?
2: Chino, si estás bien guapo, ¿por qué dices? ¡Ay, ya ven!
3: ¡Eso! Traes la realidad bien alterada, compa.
4: Así, mi mamá.
2: Las impacto de cuando me ven y...
0: No, sí, a mí la mera neta me consta, porque como te digo las malas, te digo las buenas. A mí me consta que el chino tiene mucho pegue y que tiene algo que a las chicas que no lo conocen les atrae. Ya una vez conociéndolo,
2: conociéndome,
3: no
2: se enamoran más.
3: Porque no son chicas.
4: No, señoras.
0: ¿Qué tiene?
2: Pues, ¿qué tiene?
0: Pero sí tiene. Pero si tú le dieras a tu alegría, más alegría macarena, a tu ¿cómo se le dice a la cara? A tus facciones.
4: A tu voz, a tu personalidad.
1: A tu personalidad, a tu aura. Todo tú.
0: Te estás así, era como que el ceño así caído, fruncido.
3: Caído.
0: Estás bien fruncido. Pero de allá.
2: Mejor empecemos con Noticia, viejo.
0: Pero sin antes presentar a la que se encarga de los sonidos de este programa. Y vamos a escuchar uno de sus sonidos.
3: ¡Ay!
0: ¡Música!
4: ¡Ah, ahí!
0: ¡Esto es Notiche! La chica Ferrari. ¡Oye, Notiche! Me voy a retractar, señores, porque dije que ya van 3 cosas que le dan para atrás a Donald Trump. Pues ahora le aplaudieron una que no nos conviene. El Senado de Estados Unidos aprobó proyecto migratorio de Donald Trump. ¡Ay, ay, ay, ay, ay! ¡Se me despenca el corazón también!
3: Hablando más o menos del tema, señor, en medio de un mayor escrutinio, ICE dice que va a dejar de informar las muertes de detenidos. Les tengo todos los detalles. También...
0: apuntalar el control de aduanas. Se va a poner todavía más perro, amigos traileros. ¡También! ¡Chale!
2: 50 detenidos en una redada migratoria en Carolina del Sur. Le tengo los detalles. También.
0: En los deportes, el señor Agapito Tito Padilla. Estamos al Mundial. Ya está aquí a la vuelta de la esquina. Ayer jugó la selección mexicana y aunque no lo crean, lo vi hasta el cuarto gol. También en los espectáculos con el Mono Miguel hoy presente.
2: ¿Qué?
1: Y así comenzamos esto. Esto es Notiche. Buenos días, señor.
0: Quiero ofrecer
1: disculpas. Ya no me ofrezca, especialmente en el mes del orgullo gay, señor, que me esté tratando de esa manera. Ay, yo hablándolo muy abierto y mis padres ni saben, ¿verdad?
0: ¡Ay!
1: Y yo hablando acá del orgullo gay.
0: ¿Sabes qué? Vamos con los... Te voy a presentar de nuevo.
1: Ok, señor.
0: Te ofrezco disculpas.
1: Va, muchas gracias.
0: Y en los espectáculos con el Mono Miguel.
1: Señores, hay una nueva estrella del fútbol y no por su participación en la cancha. Les cuento por qué. Señores, Mona Higuero causan ternura y crítica en las redes sociales después de convertirse...
0: Ya se, señor.
1: Y señores, los conciertos de Bad Bunny en España están causando revuelto en las redes sociales. Les cuento por qué, señores. Y así comenzamos esto. Esto es Noticias. Buenos días, señor.
0: Gracias.
1: Buenos días, señor.
0: No, buenos días para ti, Mono Miguel. Vamos a empezar con la noticia, señores. Bueno, el Senado de Estados Unidos, que ya le había dado patricio a Donald Trump en tres proyectos, por fin le aprobó uno, señores. El proyecto migratorio de Donald Trump. Este proyecto de ley para financiar a las agencias de control migratorio del presidente Trump fue aprobado a primera hora de hoy viernes. O sea que esta noticia está más caliente que el Mono Miguel allá en la Santa Mónica. Hola. Después de semanas de demoras y una fuerte reacción contra el Fondo de Conciliación no relacionado de los 1.774 millones de dólares, pues ya pensaban que también le iban a dar para atrás a Donald Trump, ya que iba a ser su cuarta derrota esta semana, pero no por oló. Los senadores votaron 52 a 47 a favor de aprobar la ley con $70 mil millones, chale, que va a financiar a la ICE, a la migra, por tres años hasta el final del mandato de Donald Trump. Con esta feriecilla, o sea, los va a apuntalar más. El proyecto ahora va a pasar a la Cámara de Representantes, que se espera que también lo aborde la próxima semana y que también le dé el visto bueno. Entonces, así estuvo, señores, a las 5 de la mañana, después de que los republicanos derrotaran por un margen muy estrecho los intentos de los partidos de añadir al proyecto de ley un texto que prohibiera de forma permanente el fondo de conciliación de Trump para aliados. Pues, ¿se acuerdan que ya les platiqué que había un fondo que él pedía de un dineral y dijeron que no? Ya como que andaban como muy cansados y dijeron, sí, lo de migración, sí te vamos a dar tus 70 y tantos millones, que 70 mil millones que ocupas, pues, para que apuntales, 70 mil millones de dólares al ICE, o sea, el Servicio de Migración y Control de Aduanas, el ICE, y la Patrulla Fronteriza. Entonces ya le aprobaron el proyecto migratorio con 70 mil millones para el ICE y la migra. Adelante, Giselle Bravo.
3: Hablando más o menos de un tema similar, Don Cheto, el Servicio de Migración y Control de Aduanas de Estados Unidos, o sea, ICE, pondrá fin a su política de informar sobre las muertes de detenidos recién liberados, según un anuncio el día de ayer por parte del Departamento de Seguridad Nacional. La política anterior adoptada durante la administración de Joe Biden, pues exigía a la agencia revisar y también informar sobre todos los fallecimientos de detenidos bajo custodia federal, incluidos aquellos ocurridos hasta 30 días después de que los liberaran. Pues en cambio, esta nueva política, que fue reportada inicialmente por el Washington Post, citando un memorando enviado el día de ayer a los empleados de la agencia por el director interino David Venturella, pues el documento indicaba que ICE va a eliminar este requisito de informar sobre las muertes que ocurran dentro de los 30 días posteriores también a la liberación de personas bajo su custodia. Bajo esta nueva política, cuando una persona ya no esté bajo custodia de ICE, la agencia va a dejar de ser responsable de monitorear o revisar las muertes que puedan ocurrir. Eso fue lo que señalaron. Y dicen que ellos no se van a hacer responsable cuando una persona fallece semanas después de haber salido de su custodia. No, pues qué a gusto, ¿no?
0: Bueno, de alguna manera ya cuando salga de su custodia, pues como que era tal vez pues debatible, pero mientras están ahí, pues se tienen que...
3: Pero sí y no, Don Cheto, porque las condiciones en las que muchos entran ahí y no se les atiende y no se les da un trato humano. Puede hacer que su salud se deteriore y ellos ya, después de dejarlo salir, salgan peor de cómo estaban y ellos digan, pues ya no nos hacemos responsables porque ya no están bajo nuestro trato. También eso se me hace como que ya lo están haciendo para protegerse de demandas.
0: Híjole, sí está muy, muy polémica esta situación, ¿vale?
3: Demasiado.
0: Vamos a seguir con lo de las aduanas, ¿vale? Porque se van a poner más perros todavía. Estados Unidos va a apretar el control de sus aduanas, o ya lo está apretando. Va a reforzar el control aduanero con inspecciones más estrictas y nuevos requisitos para importadores y exportadores luego de que el presidente Donald Trump firmara la orden ejecutiva que estaba orientada a combatir la evasión de aranceles, comercio ilegal y otras prácticas que, según Washington, afectan la seguridad nacional acá y la economía de Estados Unidos. Este documento señala que entre las irregularidades que detectaron se encuentran las mercancías importadas, que ahora sí que lo ponen por un precio diferente, ¿verdad? Así como la omisión de información relevante a los importadores.
5: Chale.
0: Sí, entonces, pues, sí, pues es que la gente dice, ¿qué traes ahí? No, traes unos cacahuatis. Y a lo mejor traes pues perfumes, ¿me explico?
5: Sí, a
0: huevo. Cositas por el estilo. O esto, ¿cuánto te costó este? No, me costó bien barato y en realidad te costó más. o te costó bien caro. Y
2: pero todos hacemos menos. Eso.
0: Bueno, pues como quiera que sea, entonces dicen que ahora se van a poner más perros al control de aduanas para empresas nacionales que dañan a los estadounidenses, dicen ellos, ¿verdad? Porque estas prácticas sostienen ellos que amenaza la seguridad nacional y socava las relaciones que perjudican a empresas nacionales y dañan a los estadounidenses. ¿Quién sabe qué dañará más al final de cuentas? Adelante, Chinel, vamos contigo. Estás en vivo, güeyona.
2: Señores, una triste noticia. Nos vamos hasta el sur de Carolina, donde dos gerentes y 48 empleados de una compañía en Carolina del Sur fueron detenidos por las autoridades federales de Estados Unidos tras una investigación de casi 2 años por infracciones migratorias. Los arrestos ocurrieron el miércoles. Fue la manufacturera, se llama Bernstein Bond Steel Precision Casting. Ande, güey. En Abbeville, una ciudad ubicada al suroeste de Charlotte. Las acusaciones se centran en la facilidad con la que los inmigrantes indocumentados podían obtener identificaciones falsas, tanto federales como estatales, y obviamente iban a este lugar y les daban trabajo como si nada. Entonces, supuestamente hubo una investigación por más de 2 años y ya fueron detenidos, donde desafortunadamente dos jefes de que estaban a cargo de la compañía y 48 empleados de la empresa fueron detenidos por ahora sí que por el Servicio de Control de Migración de Aduanas, conocido como ICE. Entonces, pues vamos a ver qué pasa, señor, porque dicen que van a seguir investigando a más empresas donde no están colaborando con el famoso E-Verify.
0: ¿El E-Verify?
2: Ya.
0: Yeah. Híjole, está de preocuparse y es y jale, vale. Oye, piensa, me pasó ahorita algo bien raro, vale.
3: ¿Qué?
0: Hace rato volteé a ver el teléfono y vi que eran las 7:17.
1: Ajá.
0: Y luego dijo la noticia Giselle, dijo la noticia el chino y otra, apenas son las 7:17.
3: Porque está en otro multiverso.
0: Yo creo que estoy en otro multiverso donde es tiempo.
2: ¿En este multiverso Mono Miguel es vato?
0: No, en todos los multiversos. Como dijo el Doctor Strange, he estado en 2 millones de multiversos y en todos es gay. Regresamos con los deportes con Tito Padilla. Buenos días, familia.
5: No soy gay.
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4: No debemos de aventar las campanas al aire, al vuelo, tranquilo. Cinco goles por uno gana la selección, dos autogoles, un gol, por fin también ya empezó a reaccionar el lobo mexicano, el señor Jiménez. No. Ahí está.
5: A ver, espérate, Tito. Primero, dime. Ese gol era de Quiñones. Nomás le cayó de suerte. Lo bueno es que ya está un gol de Jared Borghetti, pero la neta, eso era, la jugada fue de Quiñones.
6: Sí, pero no le hace que el que le rebotó el
4: gol. Sí, el que es, él estaba ahí, Quiñones no lo anotó, es de rebote. Así criticaba al Charito, que así con la rodilla, con el cachete, con el ojo, pero los metía. El día de ayer no lo metió Quiñones y él estaba ahí, lo mete entre rodilla, espinilla y pie, lo que sea, pero es gol de el señor Jiménez, que como tú dices, ya está a únicamente un gol para Borghetti. Bueno, a mí me marca que están empatados, pero dices tú que van con gol, y pues a siete de Chicharito, así es de que, como máximos goleadores, nada más. Lo único malo para Jiménez, don Cheto, Chino, que no tiene ni un gol en Copas Europeas, Chicharito tiene 4, Luis Hernández, la Güereja Hernández tiene 4, incluso Rafa Márquez tiene 3, Cuauhtémoc Blanco tiene 3, Jared Borghetti tiene 2 en Copas Mundiales, pero el señor Jiménez ninguno,
5: Cosas, cositas, datos que usted debe de saber. No, pero mira, Tito, yo estoy contento, digo, al final son como ya 7 partidos sin perder la selección, bien o mal. Como son como 7, creo que llevan entre sus
4: empates. No. Vámonos, mi querido Chino, vámonos. Lleva sin perder, estamos hablando sin perder, ¿verdad?
5: Sí.
4: 8 consecutivos, porque empató con...
5: O sea, bien. Pero también, este partido contra un Serbia que con esos autogoles te demuestra por qué no está en el Mundial. Y luego no trajeron a su estrella, el que juega con el Milán. ¿Cómo se llama?
4: No lo trajeron. No, pues fue...
5: Pablo Miguel, el central. Ese vato es el perro de Serbia y no lo trajeron.
6: ¿Puedo hablar?
4: No, okay, sí,
5: adelante.
4: No.
5: Okay.
6: Un partido bueno de México, con un Álvaro Fidalgo que movió muy bien las cosas, con un Betty Bryan que juega muy bonito.
4: O sea, ¿Gutiérrez?
6: Tú desde que Álvaro Fidalgo toca la bola, un jugador no necesita a veces hacer tantas cosas. Desde cómo toca la pelota Álvaro Fidalgo, cómo se mueve, cómo finta, cómo mueve su cuerpo, te dice la calidad de futbolista que es. Un Bryan Gutiérrez, que yo no sé de dónde salió este muchacho.
5: ¿Anda?
6: Pero anda a Fueguembe.
5: Es un momento.
6: A Fueguembe. Un Quiñones que tiene un corazón para los que luego critican que no son mexicanos. Ya quisiéramos los otros 10 jugadores de México partirse el alma como se la parte Quiñones en los partidos. Sí. La mera neta.
5: Yes. Anda bien.
6: Le echa ganas. Ya quisiera el Piojo Alvarado tener 50% de las ganas que le echa Quiñones. Otro gallo nos cantaba. Tito Padilla, sí creo que la selección le faltó un suplente del Piojo Alvarado por la lateral derecha, que debió ser Diego Lainez para mí, porque luego vi el Piojo Alvarado...
4: ¡Perfecto! ¡Me lo quitó de la mendiga boca, señor! ¡Me lo quitó de la boca! La verdad, Diego Lainez...
6: Porque siento que luego a veces al Piojo Alvarado se le olvida la rapidez del fútbol.
5: Pero yo hablé...
6: ¡No eres Riquelme! ¡Para que te pares y la pises!
5: Pero yo hablé de Lainez y me dijeron que no hizo equipo. No me acuerdo que yo dije, a mí me gusta Lainez. El vato al principio no me caía bien y el vato ha demostrado ser un buen jugador. La verdad, con Tigres ha estado muy bien. Pero que no hace buen, en el vestidor no es buen compañero.
6: A lo mejor es muy pues es que está, ¿quién sabe? Bueno, ¿qué más, Tito? Vamos contigo.
4: No, es más, el punto que están tocando. Ya viéndolo bien, sería titular Lainez quitando a Alvarado. Para mí sería titular, a como cerró la temporada, a como juega, como usted dice, que sabe que la lateral no es para poder darle pausa, no, es para llegar a fondo y como el Chino le gusta, centros atrasados, para eso es lo que hace, es lo que ya estaba haciendo muy bien y lo hizo muy bien en Tigres, Lainez. Y como le digo, para mí sería titular en lugar de Roberto El Piojo Alvarado, ¿eh?
6: Oye, Tito Padilla, ¿qué te iba a decir? Pues ahí tuvo la selección mexicana y ganó, pues está bien, qué bueno que ganaron por goleadita, porque así pues ya otro gallo nos va a cantar el día de la inauguración, que es el día jueves, Tito Padilla, que arranca el Mundial.
4: A seis días, exactamente, don Cheto, estamos a seis días. Oiga, algunos otros, unos resultados que por ahí salieron, el de Suecia 2-2 contra Grecia, España.

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1: Vázquez, señoras y señores, Memo Vázquez, ¿qué será? 59 años, tiene, se me hace, 59 años, ya ha dirigido a Pumas, ya ha sido suplente en Pumas, Cruz Azul, Veracruz, o sea, sería el sustituto, mi querido Chino, ¿qué te parece? Vamos contigo, yo no voy a decir la última palabra que le diga Don Cheto.
2: Estás en vivo, güeyón.
3: Yo ya sabía que Efraín, independientemente de que fuera campeón Pumas, él se quería ir. Su sueño de Efraín es empezar a dirigir en Europa. Entonces él ya parece que tenía ofertas. Entonces él sí iba a ir, aunque saliera campeón. Guillermo Vázquez, pues Memo, ¿sabes qué? Se verá mamila, pero tenía ganas de que regresara Hugo Sánchez. Hugo Sánchez como que...
1: ¡Carajo!
3: No más que Hugo Sánchez, si de verdad se baja de su nube y se pone a entrenar, a dirigir como debe ser... Es bueno, pero bueno, vamos a ver cómo nos va con Memo, si es que llega Pumas.
2: Los subcampeones. Hugo Sánchez es no problemático, papá, en el sentido de, ¿verdad? O sea, para hablar de Hugo Sánchez hay que quitarse el sombrero, ¿no? Pero a lo mejor en el sentido de la forma en que él trabaja, a lo mejor no le gusta mucho a todo lo que está alrededor del equipo, pues. No porque sea malo, pues el vato, de Hugo Sánchez. Yes. Pero a lo mejor en cuanto a todo lo que está alrededor, pues a lo mejor no le gusta cómo trabaja, pues. Es exigente o quiere ciertos poderes dentro del club que a lo mejor no son fáciles de dejar. A nadie le gusta que dejar su poder, o sea, que alguien llegue y diga, ok, yo voy a jalar contigo, pero a mí me vas a dejar escoger hasta la alimentación de los jugadores. No, espérate, pues, que ya tenemos aquí nosotros
3: un lugar,
2: tortillas, sí, el chino, y tú quieres quitar las tortillas a los vatos, pues, me explico ese tipo de detalles.
1: Ya, ya. Tienes razón. Debemos recordar que su sobrino lo quemó, su sobrino de Hugo Sánchez, en aquel momento en el que fue bicampeón, que decía que les quería cobrar por titularidad, ¿eh?
2: No creo que Hugo Sánchez haga eso, no creo.
1: Pero su mismo sobrino fue que lo
2: balconeó. Sí, pues, Tito Padilla, pero cualquier persona puede echar mentiras, tú.
1: No, yo sé que cualquier persona puede echar mentiras, pero oiga, que tu mendigo hijo de tu hermana venga y te tira bajo del bus, dicen los gabachos, under the bus, pues va a estar carajo. Bueno, vámonos, para no alegar, vámonos al siguiente partido el día de hoy, vámonos al duelo de los gigantes, Don Cheto. Hoy, señoras y señores, 5:30 de la tarde, los Knicks, que llevan 12 juegos invictos, 12 juegos ganando al hilo, señoras y señores, que a las después de San Antonio lo tomen en cuenta y que ya aprobaron el primer partido, que no van a dejar mono sin cabeza. Los Knicks van ahí a darle con todo, 12 juegos, señores, 5:30 de la tarde, segundo juego entre los Knicks y las espuelas. Final de la NBA, Don Cheto, vamos a ver qué trae el señor Víctor Wemby, vamos a ver qué trae Bronson, vamos a ver qué trae Hart, vamos a ver qué trae todos estos, Fox, todos, vamos a ver si es cierto, porque se está poniendo color de hormiga esta final, Don Cheto, con todo van estos dos equipos, ¿eh?
2: De bien a bien, dijo Chuchera, está bien, Tito Padilla, pues vamos a estar muy al pendiente, Agapito Padilla, el Real Madrid dice que Florentino Pérez quiere quedarse en la presidencia, está prometiendo un fichaje récord de 150 millones de dólares por un jugador que no es de la Premier League y todo indica que puede ser Vitinha, Tito Padilla.
1: Vitinha, él es el que quiere a Vitinha en la media cancha, lo que prometió según. Vamos a ver, pero sería mucho dinero, Don Cheto, bueno. No sea,
2: es que,
1: pero,
2: ¿sabes qué? Que también yo creo que ahorita cualquier fichaje puede ser el más caro del mundo, porque pues ya son otros cantidades y todo. O sea, no decir, ah, no, mira, fulano costó 70 millones y Ronaldinho costó 20, sí, pero en ese tiempo
3: sí, eran 100.
1: Claro,
2: así
1: claro,
2: pues, por el estilo.
1: Ya ve usted todo lo que gastó en el chino y mire cómo le paga.
2: Mira cómo me paga, vale.
3: La mejor inversión de Don Cheto al aire.
1: ¡No, chino! La neta, la mejor inversión de este programa ha sido Giselle.
3: Ah, no, eso, pues es igual.
2: Cállate, que está dormido.
3: No le despiertes. Mi bebé está dormida.
2: Gracias, Tito Padilla.
1: Señoras y señores, que tengan un excelentísimo y deportivo fin de semana. Síganme en mis redes sociales, Tito Padilla 74.

0: todo gusto de espacios. O Tito Padilla Deportes en Facebook, Instagram, también en Twitter. Bastante información deportiva. Yo me voy, me borro más mundo. Me desaparezco. ¿Quién dijo Fuga Deportes? Tito Padilla.
1: Thank you, Agapit. Muchas gracias, Agapito Padilla. Regresando con los espectáculos. Ahí no está en la cabina, pero vino en su reemplazo el Mono Miguel. Gracias, Mono Miguel.
2: Que es lo mismo, pero más gay.
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19: 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Tenemos un choque en donde uno de los conductores se dio a la fuga, esto en la 80 hacia el oeste, Greenback Lane, hacia el norte de Sacramento. Por otra parte, vemos que en la 80 hacia el oeste, Lazer Town, se reporta un incidente más, solamente un carro involucrado que se cayó en un bache. Yo soy Magali Ortiz, tráfico dos veces por hora en las mañanas y en las tardes por la ranchera Superstation 92.1 y 105.5 FM. Muy buen día.

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1: A los espectáculos con el Mono Miguel, el orgullo de Tlajomulco de los Ajuatis, ¿o cómo se llama?
2: Señor,
3: ya lo desterraron.
1: Lagunilla de Mogote.
2: Lagunilla de Mogote es municipio de Valle de Santiago, Guanajuato.
1: Tu gritito que cae gordo.
2: ¡Ay, ay, ay! No, señor, no cae gordo, señor.
1: Así su viejón.
2: ¿Quién dijo?
1: Everybody.
2: Ok, señor, le cuento la historia. Pues hay una locura, obviamente, por lo del Mundial. Y pues resulta que un futbolista de Nueva Zelanda llamado Tim Payne, ¿usted sabe quién
1: es? Tim Payne, ya. Pues, o sea, el vato es whatever.
2: Es whatever.
1: Pero
2: déjeme que yo dé la nota. Okay, va. Gracias. Pues prácticamente era un desconocido en las redes sociales, señor, con menos de 5,000 seguidores.
1: 4,200 tenía.
2: Bueno, 4,200 tenía en el Instagram. Pero pues un influencer argentino llamado Valen Sarcansi lanzó una campaña para convertirlo en el jugador más apoyado del Mundial. ¿Y pues qué crees, señor? Pues después de que lanzó la campaña, de un día a otro se convirtió en uno de los futbolistas más seguidos en las redes sociales, generando más de 5 millones de seguidores en el Instagram.
3: No, mam.
1: Sí, es que el vato dijo el argentino, vamos a buscar al futbolista menos seguido. Me encontré este vato que se llama, ¿cómo?
2: Tim Payne,
1: y pues tiene 4,000 seguidores. Vamos a darle amor. Y pum, todo el mundo lo empezó a seguir.
2: Señor, pues...
1: Yo me lo vi cuando tenía 1,5 millones de seguidores, no sé cuántos tengo ahorita.
2: ¿A poco? ¿Usted puede decir que usted era una de las personas que lo conocía antes de la fama?
1: Sí. O sea, sabía en qué selección jugaba Tim Payne.
2: ¿Y cómo es que usted sabía? Nomás porque...
1: A mí me gusta, pues, o sea, a mí no es que yo lo conocía de que, oh, sí, claro, pero sé que juega en la selección de Nueva Zelanda.
2: Ah, ok. Pero nada, porque, pues me imagino que, pues, para no tener tanto seguidor, pues, tal vez no es considerado un buen futbolista.
1: Pues
2: estoy en lo incorrecto.
1: Está en la selección, hijo.
2: Ah, pues señores, pues ahí la gente en las redes sociales ya pidió que se reencontraran y justo este fin de semana se conocieron por primera vez ahí en Florida, se dieron su abrazote, intercambiaron algunos regalos y que por cierto ya salió Tim Payne subiendo un videito ahí en las redes sociales hablando un poquito un español mocho, agradeciendo a toda la gente y a todos los nuevos seguidores, porque la mayoría de ellos pues obviamente vienen de Latinoamérica. Así que pues oiga, locura lo del Mundial, por eso mismo ya ve que durante la época del Mundial muchas empresas apuestan para pues obviamente cambiar el lenguaje, cambiar el marketing a lo del Mundial. Así que una de las personas, Tim Payne, fue quien aprovechó de esta situación.
1: Qué bueno. Pues a ver si el Mundial te haga siempre algunas cositas así curiosas. Bien por Tim Payne. Adelante, Mono Miguel.
2: Señor, pues le cuento que también Mona y Jero se volvieron virales en las redes sociales porque se volvieron padres primerizos. Y pues obviamente ya salieron ahí algunas cositas medias raritas, porque pues para ser padres primerizos la gente en las redes sociales ya están listos como para juzgarlos y criticarlos. Pues recientemente subió ahí Mona un video donde hablaban de que tuvieron una emergencia con el bebé.
1: ¿Qué pasó?
2: Pues que dicen que dice ella que como que entre como no respiraba o que estaba respirando de más. Y en una de esas le sentían las manitas demasiado frillitas y que lo llevaron al hospital, a lo que las personas en el hospital medio se rieron y se burlaron porque le dijeron todo bien, todo tranquilo, no trae nada, el bebé está respirando tranquilo y normal. Pero a la gente en las redes sociales como que les causa entre ternura, pero a la misma vez como que lo están criticando. Ternura porque obviamente pues son padres primerizos y la gente que...
1: ¿Es el primer morrillo que tiene?
2: Sí.
1: ¿Cómo te tardatis, Jero, ya para que le veas quincón o seis a la Mona ahí en la púa frente y la tenga, bobo?
2: No, yo creo que están a buen tiempo porque recientemente se había
1: que... Hoy ya se aplacó la Mona, ¿verdad?
2: Es lo que le iba a decir.
1: En el momento andaba haciendo hasta videos coloradillos.
3: Ay, no. Videos de ella por todos lados.
2: Y el Jero también andaba ahí, tenía sus problemas ahí de pareja.
3: ¿Te andaban separando?
2: Se andaban separando en algún punto. Así que creo que llegó en buen momento, ya cuando se ven que están un poquito más estables.
1: Qué bueno que llegue la bendición a ellos. Ahora con esta bendición, pues también, ¿verdad? Qué bueno que se aplacaron allí.
2: Así es.
3: Y en un futuro, mira, mi bebé, con estos videos te estamos manteniendo.
1: ¡Cállate! Deja tú, mi.
2: No, señor, pero es que de que generan dinero. Sí se sabe la historia de cómo comenzaron,
1: vamos,
2: ¿verdad?
1: Platícanos.
2: Pues, señor, ya ve que dice que cuando ellos empezaron...
1: Nomás eran unos cholillos ahí que se maquillaba.
2: No, pero cállese.
1: Sí, la Mona, nomás una cholilla que se maquillaba allí.
2: Pero una de las personas que los apoyó en las redes sociales fueron las perdidas, entre ellos Wendy Guevara, que dicen que una vez ellos ni siquiera sabían que estaban generando dinero en una de esas que ellos estaban platicando con Wendy. Wendy le dijo, a ver, déjame checar tus redes sociales, señores, y se encontraron con más de 5 millones de pesos generados en las redes sociales sin ellos saberlo.
1: No, porque yo me acuerdo de la Mona antes de que diera el bombazo, cuando empezaba a hacerse famosa, me la mandaba mucho la raza de León. Y era nomás una cholía ahí, que no, que luego el otro ya una ruca y salía a la calle y que me dice, ¿qué? ¿Qué le digo? ¿Qué pues?
2: Sí.
1: Sí, vieja. Nomás una cholía de reír maquillando, sí.
2: Y ya después...
1: Al rato el chino me enseñó unos videillones y dije, ¡ay, júdela! ¿Qué? ¡Pásalo!
2: Y aparte... Ah. Y recientemente se había operado también ahí las costillas, ¿eh? Que tenía
1: las
2: una...
1: costillas, no, costillas.
2: ¿Qué dije?
1: Costillas.
2: La, bueno, las costillas se operó, así que...
1: No teme a Ferrari. ¿Sacó?
2: No, señor, nunca. No,
4: ¡ay,
2: no me ofenda,
4: cállate!
2: No me ofenda, señor. Así que, pues, como le digo, la gente ahí en las redes sociales como que les da ternura, pero criticándolos porque dicen, como padres, deberían saber que todo bien y todo tranquilo como para tener
1: a
2: que
1: ver,
2: llevarlo.
1: A ver, pero primero, cada quien es padre y como uno vaya...
2: Es lo que... Di...
1: Uno fuera padre, perfecto. Y aparte, los hijos vienen... con unos cambios para todo el mundo.
2: Sí.
1: Si ellos ocupan un cambio, a lo mejor el niño se los va a dar. Yo no estoy diciendo que lo ocupen, no nomás digo que puede pasar.
2: Y ternura, pues porque la gente dice que pues está viendo que están al pendiente del bebé y obviamente que esté en las mejores condiciones. Incluso están sacando varias comparaciones ahí con la Lupita TikTok, porque lamentablemente sabemos que perdió lamentablemente su bebé. Mm. Y la gente está diciendo, pues miren, por lo menos Mona está al pendiente del bebé y está al pendiente del hecho de que si ve que hay alguna cosita rara, pues llévalo rápidamente a urgencias.
1: Oye, yo sí quiero ser compadre de la Mona y el Jero.
2: ¿Por?
1: O sea, para bautizarle
3: chiquito.
2: Señor.
3: ¿Salse chiquito?
2: No, señor, no diga eso. El Jeros es muy violento, se sabe.
1: No, pero yo no estoy albureando.
2: ¿Ah, entonces no?
1: No, o sea, yo sí, o sea, mi comadre y Mona y mi compadre Jeros.
2: Yo tengo manera de que eso sea, se pueda hacer.
1: No les gusto para compadre.
2: Sí, señor, sí. Mientras tenga usted con qué darle sus 10 pesitos al bebé ahí, yo
1: no,
2: creo que...
1: No, conmigo su cienón va a tener ahí su cienón el muchachito.
2: ¿Pesos o dólares?
1: Cada 3 años. ¿Pesos?
3: Yo a la comadre le puedo dejar en el buró también lo del... Sí, se puede.
1: Agarra al Jeros, te navajece, te filerea al Jeros, cállate, chino. Tú así como eres de cobarde ese, con nomás con Beli la cara al Jeros, carona. Ahí, cholo,
2: no, chino, tú ni digas nada porque sabes que no te le pondrías al tiro al Jeros.
3: No, ni me interesa, no.
2: Ay, ni me interesa, ¿de cuándo acá te interesa? Miedo es lo que te
3: no,
2: da.
3: No, yo no soy de... Así como me ven, no, yo estoy en etapa en vida. Por ejemplo, en el fútbol, se empiezan a pelear, ay, nos vemos, madrense, yo no voy a perder.
2: Pero porque te da miedo, chino.
3: No soy miedo.
2: ¿Alguna vez tú te has peleado?
3: Sí, de morro, pero ya no.
2: Pero porque te forzaron, ¿no? Porque tú hayas querido...
3: Sí, no, pero es que ya no, se va a hacer algo bien estúpido.
2: ¿Qué?
3: Al rato te pueden quebrar un brazo, te puede pasar algo. ¿Por qué?
2: Al rato te pueden golpear.
1: Es muy malo para los madrazos. Te van a quebrar un brazo, la costilla, la nariz.
3: ¿Y para qué le voy a ir buscar? ¿Para qué, madre? ¿Y luego qué? No.
1: Pues ahí andas en el fútbol.
3: Sí, jugando. Pero ahora me quema una... Porque un güey viene todo por querer meterlo. Pásale y mételo, güey.
2: Ya me conté el patrón que tú no eres buen jugador, chino. Porque te enojas de cualquier cosa. Es que tú quieres que vaya...
1: El chino se enoja a todas horas.
2: Sí.
1: En el mismo canal.
2: Sí.
1: De cualquier cosa.
2: Es que él piensa que va a ir a jugar una de estas ligas donde es como... Hay que aventarnos esta jugada. Sin saber que estás jugando una...
1: Liga llanera también. Bueno, sí. De tu nubi.
2: Adelante, sí. Miguel. Señores, de regresar les cuento que el concierto de Bad Bunny en España están causando revuelto en las redes sociales. Les cuento por qué. No se vaya, un minuto, ya regresamos.
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1: Bueno, Miguel, estás en vivo, güeyón.
2: Señores, pues les cuento que Bad Bunny pues anda armando allá bastante el rebotijo en España, señores, porque después de que salió ahí en la casita Esther Esposito, ¿sabe quién es?
1: Ah, ¿cómo no?
2: Sí, señor, esta chava que...
1: ¿Quién?
2: Esther Exposito, señores.
1: ¡Recargas!
2: Ay, chino, de ti viniendo como que es medio creepy, honestamente.
1: No, recargas.
2: Bueno, señores, pues fue invitada a la casita. Se sabe que, pues, obviamente, pura celebridad es invitada a la casita de Bad Bunny. Pero, señor, le llovió una crítica a Esther Exposito. Señor, como no sabe, porque la gente andaba diciendo que qué estaba haciendo ella ahí, que solo gente famosa debería ser invitada.
1: Esther Exposito es bien famosa y la conozco y yo.
2: Es lo que andamos diciendo, la señor.
1: Para que verían tú como yo, mi.
2: Pero es que yo creo que la gente es muy celosa, ¿sabe por qué? Porque recordemos, y no por comparar.
1: No, recordemos.
3: Debemos recordar.
2: Debemos recordar.
1: Debemos recordar.
2: Yo creo que a la gente le gusta hacer comparaciones, porque vamos a recordar que cuando él estuvo aquí en la Ciudad de, estuvo en la Ciudad de México, salió Loreto, ¿se acuerda la modelo?
1: Loreto Peralta.
2: Ajá, Loreto Peralta.
1: La güerita también, le gusta ese corte a Bad Bunny.
2: Pues ahí le va.
1: Es crítica a Bad Bunny, bien por ti, viejón.
2: Pues ahí le va el asunto. En ese entonces, cuando salió Loreto Peralta, la gente dijeron, señores, esta mujer está hermosa, la gente le aplaudió muchísimo, como que el hecho de que ella haya salido, aparte, en la toma de cámara, pues fue un momento viral. Y para el hecho de que haya salido Esther Exposito, están como que la gente criticando y haciendo comparaciones, diciendo, no, estaba mejor Loreto. Pero es como que justo empieza la crítica en las redes sociales a lo que respondió Esther, hablando del hecho de que no entiende de dónde está viniendo esta crítica o por qué tiene que haber ciertas comparaciones, pues, entre mujer.
1: Pues no, tampoco yo entiendo cuál es el que a lo mejor a él le guste una cena o algo. Bad Bunny no tiene que andar, el vato es el más famoso del mundo, no hay persona más famosa en el mundo que Bad Bunny ahorita.
2: Pues es lo que dice, señor, pues está diciendo básicamente y asegurando que existe una mirada muy misógina en parte de la sociedad y que hay mucha gente en las redes sociales que están listas justo solo para atacar y hacer daño, señor.
1: Exactamente.
2: Oiga, otro de los momentos que...
1: Pero oiga, anda, ¿sí sabes que anda con Kylian Mbappé, da?
2: ¿Ella?
3: Está ¿Mbappé?
1: Con Mbappé.
3: Sí.
1: ¿No sabes quién es Mbappé? Nomás que no sepas quién es Mbappé.
2: No sí sé quién es Mbappé.
1: ¿Quién es Mbappé?
2: Uno de los actores...
3: ¡Actores! ¡Ay, no!
1: Es el mejor jugador del mundo ahorita.
3: ¡Ahorita, güey!
2: ¿A quién? El
1: Mbappé. Mbappé. Él anda ahí manejando.
2: ¿Anda con este Esposito?
1: Esther Exposito anda de bien a bien, dijo Yuchera.
3: Sí.
2: Señor, pues la ha de tener muy feliz porque se les conoce y que ya
3: compa,
2: se sabe.
3: Ay, compa, el vato le
1: No, pues Mbappé.
3: Es el jugador casi número uno ahorita.
2: Ay, señor, pero no por nada, pero no se me hace nada guapo el Mbappé.
1: No está guapo, eres futbolista.
2: ¿Ves, chino? Si hubieras tenido suerte, tú podrías haber llegado ahí. Sí, no tiene cara ni rostro, pero por lo menos
3: con
2: tiene...
3: Esther Exposito, ya sé.
1: Ser el esposito de Esther Exposito.
2: Óigame, sí me dejó anonadado. Yo no sabía que andaba con Mbappé.
1: Mbappé, sí. Gracias, pues, Mono Miguel.
2: Bueno, señores, Mono Miguel en las redes sociales. Mono Miguel en las redes sociales. Los quiero demasiado, ya saben. Kawaii.
1: Un gritito.
2: Ay, ay, ay.
3: Ay, hija. 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
2: Señores, estamos ya aquí a la vuelta de la esquina del Mundial, una hora más de programa. ¿Y qué tiene que ver el Mundial, el fútbol, con la intimidad, con el acto amatorio? Pues dice Edelmira Cárdenas, que es la mejor sexóloga de México, que se parecen, se pueden parecer en algunos aspectos. Así que le hablo la bienvenida a Edelmira Cárdenas.
3: ¡Hola, preciosa!
4: Hola, buenos días. Miren, yo ya estoy México.
5: ¡Eso! Con la 10 bien puesta.
4: Por supuesto, porque además hay mucho juego en esto. En el fútbol y en la sexualidad sí tienen grandes similitudes, porque además yo les diría, prepárense, próxima semana arrancan con todo. Ahí aparecen muchas viudas del Mundial. ¿Por qué viudas del Mundial? Porque se olvidan de uno, porque ahí están, se preparan con las chelas, las botanas, la reunión entre amigos, todos se reúnen alrededor de la sala. Y en la sexualidad como que se nos olvida muchísimo. Entonces yo diría, a ver, ¿en qué se parecen? Ahí diría, vamos a hacer 5 para que apunten, queridos amigos, fin de semana vamos a empezar. Les voy a dar 5 estrategias futboleras donde pueden lograr mejorar ese momento, pero al mismo tiempo se ríen aprovechando el ambiente del fútbol. Okay. El primero.
2: Okay, okay. Estrategias futboleras que nos sirven.
3: No, para... nomás no vayan a poner al Mono Miguel de portero.
6: ¿Por qué?
3: No, le encanta que nos van a golear, nos van a golear.
6: ¿Y tú cómo sabes, Chino?
3: No, señor. Bueno, Miguel no se aporta.
2: A ver, me gusta el sistema. Estrategias futboleras que funcionan, lo estoy apuntando.
4: Exactamente.
2: En el sexo.
4: Así es. La primera, calienten antes de entrar a la cancha. Sí. ¿Cuándo han visto ustedes que un jugador, cuando lo van a ingresar a la cancha, así como va corriendo y ya se mete? No, señores. No. Nadie entra corriendo a la cancha sin calentar, los ponen a hacer ejercicios, le empieza a dar la velocidad para que los huesos, el movimiento y todo aquello que su cuerpo puede entrar a la cancha y hacer su mejor papel. Lo mismo sucede, damas y caballeros, en la vivencia sexual. Nadie puede entrar así, ¡ay, ya lo que te troje, Chencho! ¡Ay, cuando termines me tapas! No, abrácense, bésense, manden un mensajito, cachondense, háblense bonito al oído, dense un masajito. Así como te preparas, yendo a comprar la chela, haciendo la botana, poniendo las sillas en la sala para cuando lleguen tus cuates, lo mismo en la vivencia sexual, llevo el lubricante, pongo una musiquita, nos bañamos juntos. Eso es muy importante. La primera es calienta antes de entrar a la cancha. La segunda es que no todo es meter gol. ¿Me estás escuchando? Diría Paquita la del Barrio, Chino, no todo es meter gol. Hay jugadores obsesionados con el marcador. La verdad, muchos de los que son campeones, ahí para el que le caiga el saco, los verdaderos campeones disfrutan de las pases, de las jugadas, del recorrido, de cómo vas corriendo de un lado para otro, porque lo divertido no es llegar rápido, lo divertido es disfrutar el partido completo. Exacto. ¿Hasta ahí vamos bien?
2: Vamos muy bien, Edelmira Cárdenas. Entonces, no todo es meter gol. A veces, entre el chiste es divertirte en el partido, como cuando jugaba uno allá en la Cascaritas, a veces decía uno, ya gol, gáname, ya para irnos, pero ya cuando te habías divertido 40, una hora ahí de minutos o más.
4: Así es, porque ahí va la estrategia número 3, juega en equipo. En el fútbol es básico y es elemental, y uno se divierte también cuando el otro... hacemos la estrategia juntos. Imagínense ustedes en la vivencia sexual, mientras si uno se divierte y la otra persona está pensando en la lista del supermercado, pues ahí diría, Houston, estamos en problemas. Las mejores jugadas ocurren cuando todos participan, se escuchan y juegan al mismo tiempo. El hablar y el expresar qué quieres, qué te gusta, porque esa es la estrategia número 4, hay que hablar de la táctica. Antes de entrar al partido, la mayoría se siente, saca su pizarrón y les dicen, tú vas a estar delantero, tú acá, tú el portero, hace lo demás. Pues lo mismo sucede cuando estamos en un momento de intimidad. Aquí los equipos exitosos siempre hablan durante el partido. Entonces, en la pareja también sirve preguntar, ¿te gusta? ¿Dónde estamos? Gímeme, dime algo, que me comunique contigo, que entremos en el mood, gritamos juntos, acaríciame, ay, me incomoda, dale por acá, vamos a cambiar de posición. Hay que hablar de la táctica. Y también la quinta estrategia, pues hay que disfrutar de los tiempos extras. No es porque queremos que dure más, sino porque aquí ya hay confianza. A partir de los tiempos extra, tú ya conoces a tu oponente, tú ya sabes trabajar en equipo, ya desaparecieron los nervios y nadie tiene prisa por salir del estadio. Entonces, en la vida sexual es igual. Yo les digo, a ver, fíjense bien, los que están en primera división, por lo general es gente que trae mucho trabajo, mucho entrenamiento y tiene edad para estar más tiempo de resistencia en la cancha. Y después, como dice Don Cheto, las cascaritas, ¿dónde las haces? En un saloncito, en un futbolito rápido, porque no te alcanza la vida ni la respiración para llegar al otro lado. Entonces vamos cambiando de táctica, vamos cambiando también de escenario, porque sabemos que lo que nos importa es jugar, divertirnos, trabajar en equipo. En el fútbol y en la sexualidad, en los campeonatos no se gana por la velocidad, se gana por la química, por el trabajo en equipo y sobre todo por muchas ganas de volver a jugar el próximo partido, queridos amigos.
2: Oiga, Delmira, ¿la quinta cuál era? Es que me quedé en táctica.
4: Disfruta de los tiempos extras.
2: Ah, el tiempo extra, eso, ok. El tiempo extra, sí, porque luego me quedé allí. Ok, tengo, ya los apunté aquí, querida profesora, las estrategias futboleras que pueden funcionar a la hora de la intimidad, o sea, a la hora del cubole, ¿qué?
3: De
2: calentar, primero calentar, que no salgan con un calambre a medio partido. ¡Espérate!
3: Desgarre.
2: Un calambrazo, güey, un desgarrio, chalala, chalala. Número dos, no todo es meter gol, disfruten el juego. Pasen la bola, disfruten el juego.
3: Pero qué bonito es meterse.
2: No, pues meter goles, llegar al clima, no necesariamente. Disfruten, ya después ya metes el gol cuando haya chance, disfrutas y luego va a querer meter gol.
3: Ah, pero qué perro es la goleada.
2: Señores, juega en equipo, acuérdate que hay que jugar en equipo, con las miradas, con las manos, con las palabras, se juega en equipo, uno se adelanta, así como se adelanta el delantero al defensa, uno se adelanta a lo que la otra persona va a hacer también.
3: Es como el pollis, cambio, pollis, entro, sales.
5: No. Ay, estúpida, ya quisiera.
2: También, señores, la táctica, ¿cuál va a ser tu táctica? Como decía el poeta, la táctica y la estrategia, como quiera que sea, táctica y estrategia, qué es lo que estás planeando y cómo lo vas a desarrollar, cómo no, y el tiempo extra, que siempre viene muy bien, si bien a los jugadores ya andan cansadones, pues es que es la definición del partido también, y esos tiempos extra también caen muy bonito a la hora del cubolique. ¿Qué tal, Edelmira Cárdenas?
4: Sí, no, así es. Además, recordemos que también necesitamos que haya medio tiempo. Hay que agarrarse del medio tiempo y hacer dos tarjetas, la tarjeta roja y la tarjeta amarilla.
2: No, ¿en queremos qué momento? Saber esas de las tarjetas, la roja y cuál es la amarilla.
4: Oye, eso sería una buena pregunta. Para ustedes, ¿qué sería o cuándo sacarían una tarjeta roja en el partido o en la actividad íntima?
2: Yo creo que cuando se aprietan ciertos botones que tú no quieres que sean apretados.
4: Exacto, por ejemplo, si usted ve, bella dama hermosa que nos está escuchando, hagan las tarjetas, miren, esas personas que nomás llegan y directo a tocar genitales, sáquenle su tarjeta roja, sí, y díganle, sí. A ver, espéreme tantito, aquí hay que calentar antes de entrar a la cancha. La tarjeta amarilla es cuando estamos acá en pleno clinch y tal vez nos estamos besando así riquito, delicioso y sópales, sí. Te introduce toda la lengua y te llega hasta la garganta. Y tú sacas la tarjeta amarilla, espéreme, dirían en Sinaloa, déjeme resollar, espéreme tantito, vamos respirando a la actividad.
2: A ver, vamos a preguntarle al puercototi del chino, ¿para ti qué es una tarjeta roja en la intimidad?
3: Una tarjeta roja es cuando...
6: ¿Qué, señor?
2: Vamos a preguntarle al puercototi del chino, a ver qué es una tarjeta roja en la intimidad para ti.
3: No, pues cuando te quiere agarrar un de dulce y te lo quiere intro. ¡No, pero roja! ¡Ey, ey, ey! ¡Sácale la roja! ¡Érate!
2: Tú le le saca la roja.
3: Falta en el área. Falta en el área, chica.
6: ¡Ay, señor! No.
2: ¿Qué quiero ofrecer? Una disculpa.
3: No, ya, ya. Falta en el área, chica.
2: Falta en el área, chica. Ahí, ¿verdad, Edelmira?
4: Exactamente, yo me estoy riendo con el chino. Bueno, sí, o la tarjeta roja es vamos subiendo de tono.
2: También puede esto ser al revés, a lo mejor la mujer tampoco no quiere ser. Espérate, no, pues no estás loco. ¿Cómo que eso? No, no, no.
3: Tarjeta café enfócate también.
2: Acá enfócate acá. Atáscate acá. Espérate, ya no
4: sí.
2: Se está yendo.
4: Ay, no. Sí. Sí, porque también hay mujeres que cuando llegan oye, después de los trabajos, llegan a la casa y la intimidad y casi, casi, a ver, bájate los calzones, órale, ya se te tiene que erectar, que se te ponga firme. Espéreme, sáquele la tarjetita amarilla y dígale, sí. Oiga, vamos a bañarnos primero, un besito, vamos a acariciarnos o dame un masaje, vengo todavía estresado, déjeme desconectarme. La tarjeta amarilla y la tarjeta roja no solamente nos va a indicar, hay parejas que no les gusta hablar, hay parejas que no expresan nada, hay parejas que no sabemos ni por dónde darle ni la táctica, ni la estrategia, o si llegamos a su cancha y donde las arañas tejen su nido. Y las tarjetas hacen que no solamente se rían y haya complicidad, puedo estar expresando lo que me gusta y lo que no, lo que me hace falta y lo que puedo complementar con una dinámica que tiene que ver también como cualquier fútbol, porque en la cancha no se vale todo. También hay reglas, pero depende mucho del entrenamiento, de cómo fluyen, de cómo se hablan y la velocidad viene. Pero cuando estás en tu mero punto de que estás ahí disfrutando, ay, escuchando la ovación y lo maravilloso cuando te dicen ¡gol! Ahí sabemos que ya la armamos.
2: Edelmira Cárdenas, buena plática, muy ad hoc a lo que estamos a punto de vivir que en el mundo, que es el Mundial de Fútbol. Te mandamos un abrazo, Edelmira Cárdenas, y el recordatorio al público inteligente y conocedor de este programa, que Edelmira Cárdenas tiene terapia en línea y cada vez son más los radioescuchas que están tomando terapia con Edelmira Cárdenas, que es terapia individual o en pareja. Recordemos que Edelmira es psicóloga y también pues va a ver el lado psicológico del problema, obviamente, y aparte es una gran mediadora. Si usted tiene problemas ahí con la pareja, de que no se siente entendido o entendida, pues qué mejor que una profesional que te diga, a ver, espérate, no, ahí estás tú así, a ver, no, a ver, tú allí acá, y que vaya siendo un árbitro, porque también es parte de eso, que haya un árbitro en las relaciones de pareja con problemas, y ese árbitro de la FIFA es Edelmira Cárdenas. Edelmira, ¿cómo se pueden comunicar contigo?
4: Ay, qué bonito lo que me dijo Don Cheto. En Instagram soy @sexualmenteedel y Facebook edelmira.mastersex. Y utilicemos la pelota para poder seguir jugando el partido.
2: Un abrazo, Edelmira Cárdenas. Eres un lujazo aquí del programa. Todos los viernes, la mejor sexóloga de México.
7: ¡Edelmira Cárdenas!
2: ¡No se olvide meter gol! Y si se mueve el portero, se repite el penal.
3: Correcto.
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11: Lo que me va a durar, que es más, ni voy a entrenar.
12: A ver, con el otro que peleó con Abelito, con el torito aquel que
11: también.
12: Pero así, güey, el bulldog te va a jabar a ti.
13: Sí, 100%.
11: Amárreme las manos y una pierna. Véndeme los ojos.
13: Y no lo
12: para ser bueno para los madrazos, ¿eh? Nomás que sabes que no eres.
11: ¿Con quién sería bueno? ¿Con el Poncho de Nigris?
14: Ahora resulta. No manches.
12: Poncho de Nigris te baja vara.
13: El hecho que piensas que le puedes llegar ni a los talones.
11: Poncho nomás es mamila, pero.
14: No, pero ese güey no, sí sabe.
12: Está entrenado.
11: ¡Poncho!
13: Fíjate en la diferencia de cuerpo.
12: A ver, pues está bien. Tiro con Poncho de Nigris, yo le voy a Poncho de Nigris.
13: Sí, sí, 100%.
11: Así con. Así con.
12: A ver, Bono Miguel.
13: Al Zahid. ¡Ah, digo este!
11: ¡A tu jefe! ¡En exclusiva!
12: ¡Exclusiva! ¡Odio a mi jefe! ¡No!
11: ¡Alguien va a perder su trabajo!
12: Me gusta ese tiro.
13: Señor, y créame que le echaré a...
12: Sí, varios quieren bajarle varas ahí.
13: No, es que yo creo que la gente, pues ahí trae cierta...
14: Pero está muy alto para ti, ¿no?
13: Sí, pero sí entrenaría. Créame que me la aventaría. Yo sé que está más alto que yo y más robusto mi comadre.
11: Sí, te va a romper,
13: pero sí me la aventaría. Y créame que yo cuando me vuelvo una fiera, señor. Yo me dejaría ir, no. ¡Ay, así no sé! ¡Ah!
14: ¡Ay, Dios santo!
11: ¡Espérate, güey!
12: Pero.
14: ¡Cálmate!
12: Pero, con careta y.
11: ¡No,
12: careta,
11: qué huevos!
13: Como
11: qué,
13: quiera, señor. Yo carita tengo para años.
14: ¡Ay, el otro!
12: ¡Careta, pues, con careta!
13: No, yo sé de qué está. Yo, sí.
11: No, pero... ¿cuál careta? Vámonos bien. Desmadreadito.
12: ¿Sabes con qué te gusta entrar?
14: ¡Ah, yo con todo mundo!
12: Con Kareli Ruiz.
14: Sí, pero me cae bien ella. Así
12: tocan los puños.
14: Siento que sí le puedo bajar vara a la Kareli.
12: No, más te vale que le bajes vara.
14: No, la neta sí siento. Siento que no tiene tanta técnica, Kareli.
11: No, pero Kareli no, porque estaría indeciso a quién apoyar.
12: No,
14: pues no, no pasa nada.
11: Sí, pero
14: ¿puedes apoyar a Kareli?
11: Sí. No, mi amor.
14: No. Nomás, usted le apuesta. Ajá. Sí.
11: No, tengo que apoyarte. ¿Te
12: das un tiro, Ferrari?
14: Con el mono, nada. No. Ay, sí. Chiquitito.
13: Señor, estamos desviándonos de la situación.
14: Ok. Ahora no.
12: Sí, pero yo sí quiero ir al público a que digan, ¿sabes qué? Ese güey me cae gordo y quiero aventarme un tiro con ese.
13: Sí, por eso. Por gente que con la que nos cae.
12: Yo no me animo a decir.
14: ¿Se tiene que caer gordo?
12: Gordo. Pero ¿sabes qué? Yo sí me aventaría un tiro con... con Carlos Trejo o con Adami. Carlos Trejo. Adami dice que es cinta negra.
11: Ya ha visto sus videos tirando patadas. No,
14: ¿vio la de la bicicleta que se aventó?
12: No, pues con ellos, pues, ¿no?
14: ¿Quién está de su vuelo?
12: Ahorita le pensamos aquí decir la raza.
11: ¿Quién me cae gordo que le...?
12: Dice Eddie Cabrales con José Torres.
14: Ah.
11: José Torres.
12: ¿Quién sabe? A lo mejor José Torres es bravo.
13: Esa quien veo al nivel del chino.
12: Esos chaparritos no me los des por buenos, güey. Son bravos para los madrazos.
13: Bueno, so, yeah, short es people. Más hablar yeah, que nada.
14: Short people. Yeah, short people.
11: A ver, voy a aventar una.
14: They got
11: aventar
14: angry
11: una.
14: Issues.
12: A ver, venga.
11: Voy a aventar una.
12: Es una que, polémica.
11: Es una polémica.
12: Te quiero polémico, chino.
13: Dale, chino.
12: Tú estás aquí para ver polémica.
13: Que no te dé miedo.
11: Te voy a decir una cosa. Cuando lo conocí, se me hizo chido. Pero sí le ando rompiendo. O sea, sí tengo ganas de J.O.P. de Fuerza Regia. Ay,
12: la neta. Curiosamente, ahorita mi compa Valía Balandrán dice que con J.O.P. Yo no, porque como le voy a pedir 3 boletos para mi morro para ir a... Todo mi apoyo para J.O.P. para todos los muchachos de Fuerza Regia.
11: O sea, que si yo peleo con J.O.P., ¿lo va a apoyar a él?
13: Sí. Oh.
11: No sé, siento que te ganas de...
12: No, yo voy a... No, no te la debería armar J.O.P. a ti, ¿eh? En teoría no te la debería levantar, pero conociendo Tichino, me has dado tantas decepciones. Con la
14: pinche, a mí también.
12: La banda, que yo, la verdad, que tengo muy poquita perra confianza.
13: Honestamente.
12: A ver, hacer qué si la raza. Estamos cotorreando.
13: Es cotorreo.
11: O sea,
12: dice,
11: pero...
12: Yo quiero pegarme un tiro con el chino y enséñele mis fotos. Era...
13: A ver, a ver, señor.
12: No, tú no, Fernando.
13: A ver.
14: Ay, este ya le va a ir a, lo va a ir a seguir.
13: Señor, yo también me puedo aventar un tiro con él y 3 rounds, si quiere.
12: Ah, ya lo vas a seguir, ¿eh?
14: Sí, ya lo vas a seguir.
12: Es que está bien, el vato está bien trabado.
13: Arroba.
12: Guau, me toqué el pecho y estoy bien guango.
14: Oiga, pero el chino también está bien trabado.
12: Pero de la lengua.
11: Me la pega.
12: No, no se la levantas a este vato.
11: A ver, pero es una cosa.
13: Yo sí. Yo sí. Yo sí, señor.
14: Ya lo
12: a ver, mi compa Silva 16, el chino, te va a seguir el mono Miguel, vale, porque ya me agarró el celular, ¿eh?
14: Ajá.
12: No caigas en sus redes, porque ya van varios redes. Escucha.
13: Señor, ¿qué va a pensar?
12: Dice, mi gente, no, sale a la raza para cotorrear.
11: Y de diferentes nacionalidades, ¿sí? Este no perdona. Dice con el Saí, pero a ver, ¿tienen que poner con quién les gustaría aventarse un tiro que les caiga gordo?
12: No, pero...
11: ¿Y si le bajarían para o no?
14: Pero no te tiene que caer gordo. Puedes decir así como que, güey, sí me te... A mí no me cae gorda Kareli Ruiz, sí, pero...
11: Por ejemplo, Araceli, yo, la neta, me aviento un tiro con Ángel Aguilar. Le traigo ganas a la payasa.
12: Le traigo ganas. Mira, dice este vato, con José Ramón Fernández. No, pues, Jorge.
11: No, vete, viejito.
14: ¿Quién es José Ramón Fernández?
12: Yo con Faitelson. No, me chinga Faitelson.
11: No, Faitelson no. Pero no, no está tan grandote. A mí me tocó.
12: No, Faitelson, fíjate que David Faitelson, yo lo admiro mucho como periodista, pero en veces me cae gordo y en veces le aplaudo. O sea, tengo una relación, ¿cómo se dice?
14: Love and hate.
12: Love and hate con David Faitelson. A ver, vamos. Vamos, ¿qué dice la raza? Dice por
11: si acá. No, yo me aviento un tiro con Antuna.
12: No,
11: me cae en la punta de ya sabes dónde.
14: ¿Quién es Antuna?
12: ¿Antuna, el futbolista?
11: Sí, pues yo creo que sí.
12: Está muy flaquito los futbolistas.
11: Está bien, por sí, a mí te rompe la estómago por güey, porque por él perdimos.
14: ¿Sí?
12: Sí, los futbolistas, cuando yo fui a ver a la selección, que me invitaron a ver
11: sí.
12: La selección, no me salía, vale, y eran unos palillos.
11: Son palillos, sí. No, ahí le va, y cuando te dan su playera y son large, nomás parece mediana, güey.
14: No manches.
11: Que pegándole small.
12: Palillos todos. Todos son unos palitos.
14: Pues es que imagínese lo que requiere estar en forma. Sí. No puede ser un gordito. No es como los beisbolistas que se pueden dar el lujo de...
12: A ver.
11: Orlando, mi compa Orlando.
12: Hilda dice que si tiro de sexual. No, pelea.
11: Ah, pelea.
12: Boluda, pelea.
11: Mi compa Orlando. Golpes. Yo la neta me tiro un round y sí le ando dando a Larry Hernández.
12: Ok, a Larry Hernández.
11: Pues con Larry Hernández, sí.
12: Dice estaría... Don Cheto, yo tengo 2. Dice Santiago, un tiro con el Said porque es bien intenso y con una vieja que sale en TikTok vendiendo joyas pero bien presumida. Vas a pelear con una morra.
14: ¿Es un vato?
13: ¿Por qué no, señor? Y sí me aventaría un tiro. Dice, con una morra.
12: Hermano Miguel me debe una playera que le gané y nunca me la pagó.
13: Oh. ¿Quién?
12: Eso quiero cantarle un tiro públicamente.
13: ¿Quién?
12: Hugo Chávez.
13: ¿Hugo Chávez? Ey. No, sí te la debo.
12: Dice que vaya a ser.
14: ¿Ustedes por qué se agarran prometiéndole cosas a los
13: no, es la única persona, pero porque creo que se me pasó.
14: Ay, ajá.
11: Mi compa Arturo Ramos. Yo, la neta, sí me pego un tiro con el Stephen Miller, el super asesor de Trump. Ese güey para bajarle vara.
12: Ay, yo con Trump.
14: Ay, ¿sabe yo con quién sí también me pelearía?
11: Con Melania.
14: No, con ella no es...
12: Con una de
14: esas. La vocera. De la vocera de Trump. Ay, la neta.
11: La güera, la que...
14: Sí, la diario que tiene su cara de estúpida.
12: Ya no déjame a Trump.
14: No, la otra.
0: ¿El de la de ICE?
14: No, bueno, esa también, pero ya la destituyeron. No, la otra, una güerita que dieron,
11: sí,
14: es la vocera.
11: Sí, ya la destituyeron también.
14: Ah, ok. No, ella no la han destituido, es la vocera. I think she does the whole, todo sí, lo que
12: la,
14: es
12: la
14: este...
12: Casa Blanca, aviéntate un tiro con
14: sí, ella. La neta, sí, sí le mentí.
12: A ver, dice
14: aquí, sobre arrastrada.
12: Dice, quiero un tiro, dice una morra, Sofía. Quiero Caroline un desgreñe con la Mayeli, la ex de Lupillo.
11: ¿Pero es morra? ¿Quién sí, es?
12: Es morra, Sofía Carrillo.
11: Ah, la Sofía.
14: Están diciendo
11: Sofía.
14: Morras.
11: Con la de la Mayeli, sí, la que anda con el...
12: Javara,
11: no, se te baja vara, ya aprendió.
12: No, luego está con el, con este, ¿cómo se llama?
14: Andy.
12: Con Andy Ruiz.
11: Ah, ya sí.
12: Ya sabe, como que era. Dice, con el Piojo Herrera, dice mi compa Jeras Medina. Con el Piojo Herrera.
11: No te creas, pero el Piojo sí, sí.
12: No, el Piojo está muy bofo ya.
11: Pero sí, no, pero no, pero no se raja.
12: No se raja, pero siento que el Piojo da cachetadas, güey. Siento que el Piojo Herrera te dice, ¿qué es lo que traes conmigo? No siento como que se apunte, que agarre puños, o sea, que como que dice, ¿qué es lo que traes conmigo? Y te da un cachetadón. Siento yo, ¿verdad? Ey, a mí no van a salir que conmigo, yo soy un pan de Dios, ¿eh?
14: Yo soy un simple señor de la tercera edad, diga.
12: Señor de rancho, de botas y a caballo.
14: Ahí está, me la acaba de mandar una super amiguísima de nosotros, dicen, por favor no digas mi nombre, pero yo me quiero madrear a una streamer, influencer, dizque ella, que se llama Ash Treviño. Está toda estúpida, da cringe, pena ajena, ignorante y mala madre.
11: Hola,
14: y
11: es como
14: que se cree bien buenota. ¡Ay, yo también!
12: ¿Quién es? ¿Dónde la puedo ver?
14: Oye, pues, todos lados la puede ver, la búsquela en YouTube. Esa vieja...
0: Ah. Ah, es una chaparrita.
11: Sí.
14: Yes.
11: Sí. Oh, una gorda. Ah, perdón, una. ¿Quién?
12: No es la tejana de Ade.
14: Sí, de Texas.
12: Ah, aviéntate un tiro con ella.
0: ¿Con Cántate quién?
12: Un tiro derecho.
14: La Estreviño.
0: ¿O con ella?
12: Colombiana.
14: Ah, sí, yo sí me la aviento.
15: Que dijo que iba a tener un reality de Netflix y no sé qué tanta cosa y sí, nada. Sí, sí, sí.
14: Tú peleate con Estreviño, yo me agarro la colombiana esa.
0: Esta es la que dice Giselle.
12: Ah, esa no es, la
14: conozco. Ay, no, la odio.
12: Quiero que se aventen un tiro con la colombiana que era maga.
14: Yo me la aviento.
12: Órale.
14: Yo.
12: Ay, Treviño.
11: ¿Cuál maga? Oh, Ash la Treviño. Colombiana que deportaron a su hijo, no sé qué, güey.
12: Oye, perdón, pero ¿de dónde está buena Ash Treviño?
11: Esa no está buena.
14: Ah, pues ella se cree, güey.
11: ¿Dónde, güey? Es mija, no.
14: Es que ya bajó de peso.
11: Ah, pero
12: yo también. Igual de bofo.
0: Y yo también.
12: La Ferrari dice que 30 libras, yo no sé de dónde, perra.
15: Okay. No, es que ya no usa el...
12: A ver, está bueno. Dice mi compa Ulises.
15: El chamarrón de 30 libras.
12: Me rompiste un poco el corazón.
15: A ver.
12: Quiero un tiro con Tito Padilla porque a veces me enoja que no sabe de fútbol.
14: Oh. Ay, no, con Tito no.
12: Sí, peliense. Sí,
14: no, sí. Con Tito no te metas.
12: Sí, peliense.
11: Yo, ya dice, me cae en la... No, ese.
14: ¿Quién?
11: El charrito. Se me cae en la punta de su... Le doy un... Pero eres mujer, Noemí. ¿Cómo le vas a dar el chorreo? No, tiene que ser vato con vato, mujer con mujer, ¿no?
14: Sí.
15: No importa. Hay que darnos trancazo entre todos.
12: Dice...

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1: No, me baja vara.
2: ¿Sí? Raúl Brindis, yo lo veo yéndose al sauna y de repente uno de pilates para hombres.
1: Lee un libro así de cómo hacerte millonario.
2: Sí, claro.
1: A ver, vamos a ver qué dice la raza.
3: Pilates.
2: Don Cheto, con el compa sacra de los rasos.
1: ¿Por qué?
3: Pues así, that is so random. That is so random.
1: Quiero ver por qué.
2: Muchos le quieren bajar vara a Emiliano Aguilar.
1: No, el Emiliano Aguilar sí se trenza, ni le canten un tiro a ese vato. Se trenza.
4: Ejemplo, el chino.
2: Diana Rocío. En exclusiva, Diana Rocío. Y te pongo la foto de Diana Rocío. Yo me tiro un tiro con la Giselle.
3: Ah, calémonos.
2: Me cae gorda, pero a veces es media mamila.
3: Calémonos.
2: Ah, no me cae gorda, pero a veces es medio mamila.
3: Calémonos, viejona. 18:45 no está en paella. A la hora que quiera.
1: Anda de enojada.
3: Y ahorita como ando mejor, bebé. Venga.
1: Ahí te va este vato. Este vato dice, ¿es vato o mujer?
3: No.
4: No importa.
1: Fanny, con el gobernador de Arizona, Greg Abbott, aunque me aviente la silla encima. Jessica, no seas así. A ver, vamos con... No sé quién sea ese vato, entonces no lo voy a leer. Dice, quiero cantarle un tiro a Don Cheto porque me dijo que a mí me invitara al karaoke y no me ha invitado. Y es que era...
3: A todo el mundo invita.
1: No, Miguel, te voy a decir la verdad. Es que tú quieres venir de bien lejototis. Quieres venir, manejar como 4 horas para ir a karaoke conmigo. ¿Cuánto dura en el karaoke, chino?
2: Ay, como...
1: De 8 a 10.
2: No, 40 minutos.
4: Usted déjelo, señor.
1: De 8 a 10.
4: Si él quiere venir, pues déjelo.
3: Pero es que no va a valer la pena.
1: Es que era un día que vaya el sábado, porque el viernes me voy temprano y me voy temprano a la casa. Y el viernes siempre a los que invito. Invito a mi amigo Juan de Osnari. Le digo, hey, a las 7 ahí nos vemos. Llega a las 9:30. No, pues así pues no. Pero nos aventamos un piquetero, pues, como que era, pues. Ah,
4: para eso sí haga la madre.
1: ¿Qué tiene? Ahí te espero.
3: Dile la drag.
1: 18:45 en Pyre Avenue. Aquí te espero, como que era.
3: Diga, y sin guantes.
2: Póngase en fila. Oaxaca. Yo me pelearía con el dueño del Laguna, del Santos Laguna, porque ese güey se burla.
1: Ah, el morrillo.
2: ¿Cómo se llama? ¿Hidalgorri?
1: Irragorri. El morrillo, pues.
2: Yo creo que sí, el morrillo.
1: No, pues el Club de Cuervos, pues, en la Santos Laguna, pues, porque lo trae, pues, un... A ver, ahí te va. Mi compa Arturo de Indiana dice que con Eduardo Yáñez, para descartarlo.
2: No, si están trabajando vara.
4: No, siento sí.
1: Que, no, es mi compa Arturo está bien trabado.
3: Pero Eduardo Yáñez sí se ve como que si el güey tiene
1: torón,
3: como...
1: ¿Edad?
3: Ah, que sí. Está torón y como que...
1: Don Cheto. Le un tiro a Eduardo Yáñez y me pone una retrochinga.
4: Una cachetada de él.
3: Que está torona o tiene anger issues, no, you don't want to fight with them.
2: A ver,
3: no.
2: Estuardo, dice mi jefe... Y yo me aviento un tiro con Don Cheto. Y me mandó foto de su jefe.
1: A ver. No me pone una super chinga el amigo.
4: No, hombre.
3: A ver, Levi, sí.
1: Siento que da unos. Siento que da unos cachetadones.
4: Sí.
3: Sí.
1: Y un cachetadón me sienta a mí. La que sí tiene cara como de.
3: Imagínate.
1: Que siento que es un señor. ¿Cómo se llama el amigo que mandó?
2: Pues dice Estuardo GT.
1: El papá de Estuardo, siento que es un señor que calmaba a las vacas así como, ¡cálmese, hijo de la! Cuando le ponga encima, me va a dar un cachetadón a mano abierta, que voy a ver hasta estrellitas y ya nomás lo voy a decir, ¡ay, muere, ya, ahí muere, ya, ahí muere, ya, ahí muere! Y nomás me va a dar una patadilla en el suelo así como, ¿ya estuvo? Sí, ya. Ya me voy a parar yo, así con el... Así bien la manota bien pintada, así en la cara del papá de Estuardo. No, mejor no. Don Cheto, aviense un tiro con el mandril. No, le va a jugar a mi compadre. Se van a aventar sus dos hijos, me van a madrear, me van a patear en el suelo. ¡Ah, déjame!
3: No, pero ese es one on one.
2: Yo me pegaré un tiro con Alex Marín. Le rompió el corazón a Giselle Montes y le ando bajando vara. Cálmate tú.
3: ¿Quién es Alex Marín?
1: Alex Marín, el que hace el amor con el des en la oreja.
2: Sí.
1: Es un actor de películas coloradas.
2: Sí. ¿Eh? Que no, con la mía Marín.
1: Que trae...

0: siempre está con una madre de ese, ¿cómo se llama?
1: Ah, como un Bluetooth.
2: Un Bluetooth, pero el viejito de esos larguitos.
3: ¿Cómo se llama?
0: Alex Marín. No, no le busques, te van a salir puras viejas encueradas.
2: Alex. No, ponle Mía Marín.
3: Alex Marín.
1: Mía Marín. ¿Como un nerdo?
2: Sí, parece nerdo. Ajá.
0: Dice, oh, Don Cheto, mándele este mensaje al Mono Miguel.
3: A ver.
0: Dice, Mono Miguel, mi nombre es Dionel Sandoval. Quiero aventarte un tiro contigo por fascineroso. Se te va a aparecer Don Cheto sin sombrero ese.
3: Que le caiga, señor, con gusto, como quieras, con careta, sin careta, con ropa, sin ropa, ya sabes.
0: ¿Cuál es tu mejor arma?
3: Señora, mi boca, señora.
1: ¡Ay,
3: mi boca,
1: Dios
2: santo! ¡Me voy a desarmar, compa!
0: ¡Me voy a desarmar!
3: 18:45 Empire Avenue, señor. En esta. A ver, en ese momento.
1: Oh my God, I can't.
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10: 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Vemos que en la 65 hacia el sur, entre Blue Oaks Boulevard y Pleasant Grove Boulevard, tenemos lentitud, esto en Roseville. En Sacramento, por Cap City Freeway hacia el este, entre la calle H y American River, también hay lentitud. Y en Holland Drive, entre Pocket Mine Road y South Fork American River, aquí pues la zona se encuentra cerrada por el incendio. Yo soy Magali Ortiz, tráfico dos veces por hora, en las mañanas y en las tardes, por la Ranchera Superstation, 92.1 y 105.5 FM.
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1: Estamos en vivo, señores, 5 después de la hora con Don Cheto al aire. Señores, vamos a andar en varias giras este mes. Nos va a tocar ir a dos lugares por allá por el norte de California. Primero Don Cheto y el chino y Don Cheto. Señores, vamos a estar en la gran super reapertura. ¿De dónde y cuándo, chino?
2: Señores, la gran reapertura del Mercado Sol del Valle. Allá nos vemos. Vamos a celebrar el Día del Padre. Venga a tomarse la foto con Don Cheto.
1: ¡Chino!
2: Exactamente domingo 21 de junio. Domingo 21 de junio.
1: ¡Adiós!
2: Aparte la fecha, domingo 21 de junio, a partir de la 1 de la tarde. Sí, a partir de la 1 de la tarde, domingo 21 de junio.
1: ¿En dónde, chino?
2: 41 al norte de la avenida 10, en la ciudad de Hanford. Perdón, 2441 al norte de la avenida 10 en Hanford.
1: ¿Quién va a ir, chino?
2: Nada más y nada menos que la estrella radial, Don Cheto al aire.
1: Y su caballo amestrado, el chino. Hey, voy a llevar playeras para vender.
2: Ah, correcto.
1: ¿Qué te voy a decir? Y después vamos a ir toda la clica, toda la banda, toda la people. Vamos a ir en clicadísimos. ¿A dónde, Giselle Bravo?
3: Don Cheto, nos vamos a ir al Festival de la Familia de la Buena en el Salinas Sports Complex el 28 de junio, como usted mencionó, en el 1034 North Main Street en Salinas, como le dije. Ezequiel Peña, viejón, Majo Aguilar, obviamente el equipo de Don Cheto, la danza de los Don Chetitos, o sea, los viejitos.
1: ¿Los tiranos del norte van a estar?
3: Los tiranos del norte, Caña Verde y muchos, muchos más.
1: Caña Verde, yo voy a bailar con la Caña Verde. Pero de aquí de la cabina, ¿quién va a ir?
3: Don Chester, pues todo el equipo. Don Cheto, Said, el chino y su servidora. No, eso es tu callito.
4: ¿Puedo ir, señor? ¿Tiene?
1: ¿Sabes qué? I would like to invite you.
4: Me estaré...
1: I better not.
4: Que la gente de Salinas diga, señor, si me quiere ver.
1: Va.
3: Un evento completamente gratis.
1: El evento es gratis, eso es lo chido. Así que
4: entonces no voy.
1: Al festival de la familia allá en Salinas y una semana anterior a Hanford, pero ahí nomás vamos a ir el chino y un servidor.
4: ¿Puedo aventar mi comercialazo, señor?
1: Adelante.
4: Señores, este fin... ¿Por qué?
1: Porque ya hablamos mucho.
4: Ah, bueno, señores, este fin de semana usted me puede encontrar en el Sprouts Farmers Market, que se encuentra ahí en el Paramount Boulevard de Paramount, California, señores, este 6 de junio. Mi primer remoto, obviamente tuvieron que agarrar una chica fresa, una chica nice, para
2: sí,
4: que...
2: Yo decía, el Sprouts no va puro gabachito.
4: Va a haber una apertura del Sprouts Farmers Market ahí en el Paramount para que vaya a estar al pendiente. Voy a llevar tarjetas de regalo y obviamente mucho ambiente.
2: Aquí la comida del Sprouts, ¿eh?
4: Sí.
2: Ahí sí tiene buenas...
4: Señores, de 12, de 12 de mediodía a 2 de la tarde, ya sabe, 12 de mediodía a 2 de la tarde.
2: Tomarse la foto con el mono.
1: Oye, ¿qué te iba a decir? ¿Tenemos tema preparado?
4: Señor, ¿puedo, por favor, proponer un tema?
1: Propone un tema, mono Miguel, venga.
4: Señor, como estamos en el mes de los hochis, me gustaría proponer algún tema.
1: ¿El mes de qué?
4: De los hochis.
1: ¿Qué es eso?
4: Del orgullo gay. ¿Podríamos hacer algún tema, no sé, que vaya en...
1: ¿Tema gay?
4: Sí. ¡Sí, señor!
3: ¡Sí, deja!
2: Mega gay.
1: Tema gay, pero sí, poquito.
4: Es que recuerda.
1: O sea, podemos hacer un tema como una chica más disfrazada. ¿Eh? Así que se llame. No soy gay, pero.
3: Pero
1: que...
3: podría aplicar para mujeres y hombres.
4: Sí.
1: Sí.
3: O sea, como decir.
1: Por ejemplo, tú puedes decir, yo no soy gay, pero manejo trailers.
3: Sí, o sea, por ejemplo, yo no soy machuqui, pero me gustan los perfumes de vato y me gusta.
1: Ah,
3: los...
1: te va una yo. Yo a no ver. Soy gay, pero todos mis perfumes son de mujer.
4: Te iba a decir, son de mujer.
1: Son unisex. Es que en la perfumería no hay, there's no such thing como masculino y femenino.
4: Ajá.
1: Obviamente hay esencias que de por sí son muy femeninas. Por ejemplo, si yo te digo, mi perfume tiene rosas, todo lo rosas es...
4: Gay.
1: Gay. O sea, ajá. Pero a mí los perfumes de rosas no me gustan, me fascinan.
4: Ay, me fascinan.
3: Ay,
1: yo no soy gay, pero me gustan mucho los perfumes muy afeminados.
4: So podemos hacer el tema...
1: Ok, va, pero no, pero yo pongo el nombre porque tú vas a decir... No.
4: Es que creo que todos en realidad somos un poquito gay, señor. Okay, recuerde que si no...
1: Es una chica más disfrazada.
4: Sí.
1: Que se va a llamar... No soy gay, pero...
4: No soy gay, pero...
1: Tengo mi playlist de Marisela.
4: Ándele.
1: Y de Ana Graviel.
3: Yo no soy machuquis, pero todo mi luggage, todas mis maletas y eso que compro son de vato.
1: ¿Cómo?
3: O sea, mi, sí.
1: Oye,
3: o sea,
1: machuquis, regálame una Rimowa.
3: Pues mi Rimowa se ve como Rimowa? Que... Sí, tengo una Rimowa y parece que es de vato. Todo mi luggage de Louis Vuitton lo compré en el de vato, no es el de mujer. No me gustan casi las... Y...
5: Luggage de Louis Vuitton.
1: Pues sí, pues ella, Maya, que ella viaja lo grande.
5: Ay, yo puro Samsonite.
1: Ay, puro Samsonite.
2: Puro Samsonite.
1: Puro Samsonite.
2: Puro Sansonite.
1: Yo pura del suave, de las que ya sabes que se van para México y allá se van a...
2: Allá se van a quedar, a Wiwi.
1: Se despedazan cuando llegan a Guadalajara, ya van bien abiertas las huellas. ¿Qué va? Entonces no soy gay,
4: pero
1: es como una chica más disfrazada.
4: Sí, sí, sí.
1: Una
4: sí,
1: chica
4: sí.
1: más, pero más...
4: Pero más gay.
1: Más garigoliana.
4: Más gay.
2: O sea, no soy gay, pero me gusta que me extraponen. Algo así.
1: ¿Cómo, ¿cómo qué?
2: No soy gay, pero me gusta que me extraponen.
1: Perdón, no me río. Perdón que no me ría, pero no sé qué
4: sea. Señor que le gusta que su mujer se ponga uno falso y que le dé por de atrás.
2: Ajá. Al chino.
1: ¡Ay, ay, ay! A ver, no. ¿Se llama esa acción?
3: Extraponear. Extraponear.
4: Señor, pero... Ahí yo creo que ya también ya...
2: A ver, no sé qué, pero me gusta el beso negro. Que me den, ¿se vale?
1: Yo no creo que eso te haga gay.
2: ¿No?
3: Ah, yo pienso que a un vato que ya le gusta que le fisgonen ahí. Va, mire.
1: Doña Sonia Iris, hija. Para eso pagó tantas miles de pesos para que ella dijera...
4: Fisgonear ahí.
3: Es la neta. Vato que le gusta que le fisgonen ahí, ya es porque ya anda, ya trae curiosidad.
1: Ok, va. Trae curiosidad.
3: Trae curiosidad en el rabusquete.
1: Ok, va. Dice Don Cheto, no soy gay. Dice mi compa Fabián.
4: A ver.
1: No soy gay, pero yo manejo trailers y escucho RBD.
4: Ah, hijo.
1: Este es un vato que ya agarró la onda al tema.
4: Sí, sí, sí. Muy
1: ya
4: bien.
1: Agarró la onda al tema. Muy un bien, gay más. Fabián regalado. Dice Don Cheto, no soy gay, pero tengo mi playlist de Belanova.
4: Ay, señor. ¿Sabe que ya me
1: está? Dice, no le digo al RJ.
4: Ya me está dando miedo, señor. Como que están saliendo puros gays, señor.
2: A ver, ¿cuál?
1: A ver, tú di una, pero al revés. Tú di pura al revés, Miguel.
4: Señor.
2: Soy gay,
1: pero... Soy gay, pero... Oigo puras de Vicente y Fernández.
2: Puro corrido, perro.
4: Soy gay, pero soy fanático de Brindis.
1: No,
4: está bien. Sí, sí, sí, señor.
1: Soy gay, pero tengo cuatro pistolas abajo de la cama. Ok, va. Dice, no soy gay. Ah, esta, no, se me hace que este vato es gay.
4: A ver.
1: O sea, quiero nomás dar un disclaimer.
4: ¿Podría yo?
1: El siguiente mensaje puede contener lenguaje explícito, se recomienda discreción o cámbiale. Ahí va.
4: ¿Podría yo ser juez?
1: No soy gay, pero me masturbo viendo videos de vatos con vatos.
2: ¡Ah, no, no! ¡No!
1: ¡Sí es!
2: ¡Un, dos, tres por mí, amigo!
1: ¡Un, dos, tres por todos mis amigos! ¡Equivocación! ¡Sí es!
2: ¡Sí
1: es! Si ya, no digo
4: no digas no, pero quiero verlo nomás.
1: Te lo juro, puedes leerlo.
2: No, eso parece.
1: No, viejo, no lo estés checando. Tú nomás quieres agarrarte los pinches, los mensajes.
2: Los pinches.
1: Es que tú ya.
4: Al rato le mando uno para que.
1: Es igual que la Challenger. Nomás decimos, oh, este está guapo, Lolo. Luego que lo sigue.
4: No, hay una diferencia. A mí me siguen. Que ella va a ir y los busque es otra cosa.
2: No, pero esa más es que. No, eso sí, viejo, no.
3: A este si le fisgonean le va a gustar.
1: A ver, Tomás. No soy gay, pero cuando voy a hacer pipí digo, ahorita vengo, voy a hacer pipí.
3: Oh my God.
1: No voy a mi arbolito.
4: That was cute.
2: No soy gay, pero me gusta y me sale la canción de Así no te amara, jamás de a principio a fin, de Amanda Miguel.
1: Oh, no, ya sí, sabes una de principio a fin de Amanda Miguel.
2: Hasta me sale el gritito. Sí, de estas.
1: I don't know. That's wild. Are you sure? Cuando sea muy obvio, vamos a decir, are you sure?
4: Are you sure?
1: Are you sure? Dice, Don Cheto, no soy gay, pero me sé la canción cuando abra los ojos de Briseida de lado a lado.
2: Puta, no, sí.
1: Cuando abras los ojos.
3: ¿Quién es Briseida?
1: Ya estaré muy lejos. Y si quieres el beso que te dejo como adiós.
2: Ay, ay, ay.
1: Una amiga mía que cantaba y que le pegó esa canción. Por lo que tú y yo sabemos. Ok, va. No soy gay, pero salgo en mi Harley Davidson.
3: Ajá.
4: Hijo, gustando, Hugo, vato.
1: Salgo en mi Harley Davidson a tirar el rol, pero traigo un playlist de puras mujeres despechadas.
2: ¡Ah, mamá!
4: Él es un gay despechado.
1: Se ve así bien matonzón en la Harley con botonas, una chamarra que dice allí Los Hijos de la Verne, sí. California.
2: Y cantando, mi ex tenía razón. Que nunca iba a encontrar a alguien como hija.
1: Te la sabes, chinué.
3: Are you sure?
2: Y me encontré algo mejor.
4: Ay, yo creo que el chino sí.
2: No soy gay, pero sé reconocer cuando un vato se ve perro galán. Digo, ay, ese vato está guapo. ¿Qué opina?
1: ¿Sí? Are you sure?
2: Are you sure?
1: A ver, ahí te va. Giselle, ahí te va con cariño para ti.
3: Hey.
1: Dice, Alberto, no soy gay, pero me gusta que mi vieja me fisgonee allá.
2: Hasta que ande en los curitos.
4: ¿Qué será fisgonear, señor?
3: Fisgonear, andar buscando. Andar
1: y buscando.
3: Como si tú empiezas a agarrar aquí mi bolsa y te digo, ay, ¿por qué andas
2: fisgoneando?
4: Yo sé que es fisgonear, pero fisgonear allá que...
1: ¿Cómo haz de cuenta que a lo mejor...
4: ¿Le toca? ¿Le huele? ¿Le lame?
1: Le otro, aquello. Dice, no soy gay, pero me canto a todo pulmón rolas de Marisela cuando voy manejando solo, Guillermo.
4: Señor, por acá. Are you sure? Dice mi comadre, mi esposo no es gay, pero ya se besó con un vato y sigue como 2 a 3 Transformers. Dice así la comadre.
3: Equivocación. Oye,
6: creo que estos son...
1: Chino, cuando diga uno a alguien, te esperas un segundo y luego hablas.
6: Ajá. Ya acabó.
1: Es que como que tú no oyes, tú nomás estás esperando hablar.
4: Interactúa. Okay.
1: Interactúa.
4: Da contenido. Otorrea.
1: Esta está muy buena.
6: Ok.
1: Que su esposo no es gay, okay, pero que sigue a 2 trans.
4: Y ya se ha besado con un vato.
1: No,
3: sí.
4: No,
3: sí es, güey. Sí.
4: No,
1: a ver. Fuera nomás el rey de las estrellas.
6: Mira, ahí te va como esta, parecida.
1: A ver.
6: Dice, son swingers. Son swingers. No soy gay, pero cuando estamos en el trío con otro vato, me gusta agarrarle la palanca.
3: Sí,
4: oh,
3: sí.
4: Oh, my God.
1: No diciendo agarrar, allá lo hace otra cosa peor.
3: Sí.
6: No, esa sí. Madre sí ya.
1: Es que, mira, te digo algo. O sea... A mí, yo esa madre, yo, sabes que yo de la actividad sexual, yo ya estoy retirado. Y me importa ese mundillo a mí. Uh-huh. Ahí te va. Yo siento que un vato que hace un trisol sin my mind, un triángulo, uh-huh, donde sean 2 hombres y una mujer, eventualmente vas a acabar tú probando...
3: Las mieles de la otra persona.
1: Fisgoneándole al otro. Les vas a andar, aunque sea un agarrón, todo va a empezar con un agarrón y luego una... golida y de allí...
3: Tracas.
1: Yo siento que...
3: Eventually,
1: porque era... Uno tiene varios personajes en la vida y en la sexualidad es otro personaje. Uh-huh. Entonces ya aprendidos y en la barra no sabe uno. Ya como dicen ustedes, básicamente ya calientes, ¿verdad?
6: Ya aprendido en la barra.
1: Don Cheto, no soy gay, pero yo para orinar me siento para no charlar.
6: Sí eres.
4: Una chava más.
6: Sí.
1: ¿Qué le hicimos a Jan?
4: Una chava discreta, clean más.
1: Una chava
6: discreta, clean. Sí. No digas mi nombre, no soy gay, pero una de mis fantasías es estar con un trans que parezca mujer.
1: Que su fantasía, no es gay, pero su fantasía es estar con un trans que parezca vieja. Mujer. Ahí te va esta Miguel.
4: A ver.
1: ¿La quieres leer tú o la leo yo?
4: Léamela.
1: Va.
4: Y dice también
1: José
4: la...
1: José Luis.
6: Ya la vi. Eso iba a decir.
1: El bar de José Luis. No soy gay, pero me gusta cuando se viste Miguel, mono Miguel de mujer.
6: ¡Ay! ¡Sí es! ¡Sí es!
3: ¡Follow!
4: Bebé, por $100 en este momento te mando unas fotos que todavía no salen. Próximamente salen unas fotos de mi comadre Lali, muy sexy. Aquí todos ya la han visto y sí salió
1: Lali
4: sexy.
1: La lomuda.
4: Sí. Por $100 en este momento te la mando a ti solo.
1: Dice, Don Cheto, Lalo, no soy gay, pero cuando me abraza mi ruca, subo la patita.
6: A ver, ¿qué opinan de esta? No soy gay, pero cuando mis amigos, tengo un amigo que me invita a comer y él paga la cuenta y me dice, no te preocupes, no sé, pero como que siento algo.
3: No es cierto.
4: Una chica frágil.
6: Sí, haga de cuenta que yo lo invito a comer y le digo, no, Cheto, no se preocupe, yo jalo. Y como que se me
4: mueve. Usted se siente diminutiva.
1: ¿Mueves algo en mí? ¿Edad? Ok, ahí te va. No soy gay, pero cuando un vato trae barba perrona, digo, ay, cómo quisiera tener esa barba.
4: Ay, sí.
1: Esa nos la mandó Martín.
4: A ver.
1: Ay. Ya mandó mensaje la challenger. Dice, nada más quiero decir que sí sigo a guapos porque el mono Miguel lo sigue primero y les puso like.
4: Honestamente, sí. Si alguien quiere ir a ver vatos
1: pero
4: guapos.
1: Pero no, porque hoy que dije yo que el vato que mandó el mensaje pa que estaba bien Mamadolores, tú luego fuiste y lo seguiste. Porque cuando Miguel lo siguió, dijo, ir a la challenger, ya lo sigue.
4: Ya lo sigue.
1: O sea.
4: Me ganó.
6: ¿Cómo dijiste? ¿No soy machorris?
3: No soy machuqui.
6: Machuqui. Dice esta morra, yo no soy machuqui, pero me gusta todo lo de construcción. Me late.
1: O sea, una morra.
3: Are you sure?
6: No, así eres machuqui.
1: ¿Tienes en tu closet una camisa roja cuadrada?
3: Con cuadrados.
6: Con un diquis.
1: ¿White beater? ¿Blanco? y unas botas de otro Martín.
6: Y me encantan las camionetas, andan en una 4x4.
1: Y traes el brete de hacerte el pelo bien cortito. ¿Te quieres tatuar una corona? Ok, va.
3: Ay, ¿qué pasas de lanza? No manches.
7: Ah, ya la contesta. Dice, este...
6: No, no está mal, también es de... A ver. Está mal. Y yo son los dos, güeyes.
3: ¿Es vato?
6: Sí, es vato. No voy a decir tu nombre. Dice, no soy gay, pero yo con un camarada nos mandamos fotos de Instagram de vats que viven lejos.
1: ¿Eh?
6: Si son gays. No, si sí, son, no, sí, no puedes.
3: There's
6: no puedes,
3: no, way.
6: No puedes. There's no, no puedes.
4: ¿Cómo no. que?
1: O sea, haz de cuenta que yo y tú nos mandamos fotos de vatos con que vatos que.
6: Que se ve que viven lejos.
1: De penis ajenos.
4: Ah, pero ¿cómo?
1: Okay.
4: Pues díganle que unan al grupo.
1: Que lo unan al grupo. A ver, ahí te va.
6: Ven todo, une la.
1: Ahí todavía está. Esta está curiosa.
4: A ver.
1: Dice, no soy gay, pero me pongo tangas de mujer.
3: Ay. No. Are you sure?
6: Are you sure?
3: Are you sure?
4: Depende.
1: ¿Por qué depende? Hablamos contigo, ya estás en vivo.
4: Es que si lo hace nomás por el hecho de sentirse kinky, está bien, pero
1: a
4: si
1: ver, a ver, ¿cuál es la diferencia?
4: Porque en el acto nomás de ponerte una tanga de mujer, a lo mejor lo haces nomás por el morbo, más allá de quererte sentir mujer. ¿Me entiendes?
6: No.
4: Hay una diferencia entre nomás ponértela porque es como medio sexy, medio kinky, y otra cosa es ponértelo porque dices, te haces sentir mujer.
1: Sí, vatos que se ponían tangas de mujer.
6: Pues esa madre no te queda.
3: Pero así para todo,
6: todo
3: el
6: se
3: día.
6: Va de lado.
1: Señores del rancho.
3: Ay, no es cierto.
4: ¿Señores de rancho?
6: ¿Cómo te vas a poner tanga? Todo se va de lado. No, no, no cubre ni madre.
1: Pues cosas que yo supí. A ver, ahí te va.
3: Usted, que yo no. hacía. No,
6: yo no. A ver, ¿qué opina
1: no,
6: esta?
1: No, o sea, ¿para qué te digo? Yo estoy en una edad, vale, donde ya no niego nada yo. Ya no negaría yo nada, ya que, güey, ya estoy más allá de... A ver, ahí te va, jálate con la tuya. Porque tengo
3: una comadre mía me manda, dice, no soy machuquis, ay, espérate, dice, no soy machuquis, pero me emocionan mucho las marcas de los taladros y tengo eléctricos.
6: No, sí eres macho, así eres, güey, ya.
3: Y veo tutoriales de las funciones que hacen los taladros.
6: No, qué perro, qué morra se emociona.
1: Chamarra Levi's de mezclilla.
6: Sí.
1: A ver, ahí te va.
6: Y tu gorra.
1: No soy machuqui, pero sí admitir cuando una mujer está bonita y de buen cuerpo y digo, está re buena esa perra. ¿Qué? Está re buena esa perra, Alejandra. Está re buena esa perra.
6: Víctor.
3: Se la sabrosea.
1: La sabrosea.
6: Víctor, no soy gay, pero me gusta cuando mi ruca me abraza de cucharita.
1: Ya lo mencioné.
6: ¿Ah, sí?
1: ¿Que levanta la pata?
6: No.
1: Ah,
6: nomás...
1: ¿no? ¿Ese es otra edad?
6: No, levanta la pata. Lo abraza de cucharita.
1: Ah. No, nomás es un niño, malquerido. No es gay, nomás es un niño que no tuvo, pues, amor de niño.
3: Ay, that's sad.
6: A ver, yo soy como Don Cheto. Los dos no somos gay, pero yo sí necesito a Wiwi. Toallitas húmedas cuando voy al baño. O sea,
1: pues yo ya.
6: Ya no haces, ya no es lo mismo.
1: ¿Cola su cola?
3: ¿Cola su cola?
1: ¿Cola su cola?
6: ¿Mi cola que no es su cola?
1: Es que no te dije yo que una vez yo por necesidad.
6: Por error.
1: Por error. tenían unas ahí en la casa que se llamaba. Este Encarnación compró un paquete.
6: ¿Eh?
1: De tres guamazos de. Ajá. Se llamaban. Dude wipes.
4: Ah, sí.
1: Unas negras.
4: Yo las llevo cuando
1: yo gano. Yo le di un pasón y dije, acá. Y otro pasón. Y dije, oye, entonces yo toda la vida he traído yo. He andado yo allá.
3: Sucio.
1: El siempre sucio allá.
4: Sí, señor. Hasta asco.
1: No, no era neta, nomás por puro cotorreo. Usted compre unas toallitas de higiénicas. O sea, perdón, Ferrari, yo sé que está escatológico, pues. Hija. Nomás por puro cotorreo, ¿va? Usted vaya al baño. Se limpia con su papel de confianza.
4: Sí.
1: Y yo una vez lo di, ok, ahora ahí va el truco de Don Che. Y ahora agarre las toallitas y se va a dar otro pasón. Nomás para que vea que limpio no andaba, chavalón.
4: No.
1: Va, sigamos.
3: Don Cheto, ¿por qué?
6: No soy gay, pero dejo que mi hija me maquille y juego al té con ella.
1: No.
3: Cuando tienes una hija, no.
1: Hay dos cosas que los hombres podemos hacer. La primera es, si tu hija te dice, ponte esta coronita y deja maquillar, tú te vas a dejar maquillar.
3: Sí, yo le pintaba las uñas a mi papá y se dejaba.
1: Y dos. Si un niño está jugando con una pistolita y te hace pium, pium, tú te tienes que caer muerto. ¡Oh!
3: Es parte de ser papá, claro. Sí.
6: No soy gay, pero le voy a la América. ¡Sí es!
3: ¡Sí eres!
1: ¡Don
0: Cheto!
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1: Después de la hora 9:47 por acá en Burbank, California, con mucho cariño los saludamos. ¡Chinampa! Deja yo decirla, porque para que la raza vea. Señores, voy a andar, vamos a andar, este mes va a andar muy movidito, porque primero vamos a ir el chino y un servidor, Don Cheto y el chino, señores, a la gran reapertura del Mercado Sol del Valle. ¿Dónde está el Mercado Sol del Valle? Está en la bonita ciudad de Hanford, California, en el 2441 al norte de la avenida 10 en Hanford, Don Cheto y el chino, el día 21 de junio, de 1 a 3 de la tarde, en Hanford, California, el chino y su amigo Don Cheto. Voy a llevar playeras, voy a llevar mi taca.
2: 29.99, ¿no? ¿Cómo es?
1: Solamente 83.47. Si me decir así, precios de equidad. También vamos a andar todo el equipo en un gran evento que es la Feria de la Familia en Salinas, California. Pero ahí sí vamos a ir toda la bandona. Va a ir el chino, va a ir Said, va a ir la belleza de Giselle Bravo,
3: Miguel,
1: y un servidor, el cara de Mr. Potato G, Don Cheto. ¿Dónde vamos a andar y qué evento es y qué es gratis, verdad?
3: Don Cheto, va a ser en el 1034 North Main Street en la ciudad de Salinas, California, en el Salinas Sports Complex. Lo mejor de todo es que las puertas abren a las 12 de la tarde y también es un evento completamente gratis con Ezequiel Peña, Majo Aguilar, Los Tiranos del Norte, Caña Verde y la Danza de los Viejitos y, por supuesto, como se lo mencionó, el equipo de Don Cheto al aire.
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2: 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Y también hay que invitar a la gente porque la próxima semana debemos recordar que empieza el Mundial de Fútbol, señores. México abre en contra de... ¿Cómo se llama?
1: Sudáfrica.
2: De Sudáfrica, y lo vamos a ver en las pantallas que va a poner la ciudad en Eco Park, si no me equivoco.
1: Sí, el próximo jueves vamos a estar transmitiendo el programa en vivo desde Eco Park, que va a haber pantallas para después del programa ver el partido de bien a bien, dijo Chucheras, para estarlo viendo allí bien, de bien el partido. Vamos a estar transmitiendo en vivo, ahí va a estar todo el equipo y toda la cosa, así que vamos a apoyar a la selección y a ver el partido en comunidad.
3: Completamente gratis, bueno, como vayan llegando, ¿no? Me supongo toda la cosa y se va a armar el ambiente y, como dice usted, vamos a estar transmitiendo en vivo. Va a estar padre, Don Cheto, ya casi no salimos a transmitir a lugares.
4: Ojo, hay que llegar temprano porque como hay muchos homeless, puede que le ganen el lugar.
1: en Eco Park y ya no hay tanto.
4: Bueno,
1: también hoy, familia, hoy lo más probable, hoy como a las 5 de la tarde... Voy a sacar las playeras de México, yo las que...
3: Ah, ¿ya va a ser su drop?
1: Ya va a ser, ya voy a sacarlas ya, el drop. Hoy voy a ir por ellas para hoy mismo venderlas.
3: Ah, pues entonces ya hoy va...
1: Son como 150. Yo sé que caigo gordo.
3: ¡Cae gordo!
1: Ay, no, pero es que ya no voy a hacer más porque...
3: ¿Por qué?
1: Es que ya le había dado una mordida.
3: ¿Qué es eso?
1: O sea, ya tenía yo mis playeras listas y le di un mordidón porque...
2: Ah, cuando fuimos a Bakersfield.
1: Vendí playeras y ya las mordí. Entonces hoy voy a ir a resurtir y ya para ponerlas a la venta hoy a las 5 de la tarde. Son como 150.
2: Oiga, necesito una que de Small le dijo a Brian, CEO de Don Cheto Shop. Necesito una playera que perdí en la apuesta de Pumas y tengo que pagarla. Y unos tenis 6-7. ¿No tienes 6-7?
1: No tengo tenis 6-7.
3: ¿Cómo va a tener 6-7?
2: Lo voy a tener que comprar. Todo por güey. Sigue apostando a los Pumas, estúpida. Bueno, es otra historia.
4: Pues yo le debo una a Hugo Sánchez, o ¿cómo se llama el radio escucha que se acaba de quejar? Así que ahí me guarda una también.
1: No, de las de México, güey. Yo te doy una de las de antes.
2: No, me dijo que la de... Creo que de lo que parecen los Dodgers.
1: Oh, deja ver si tengo una de los Dodgers. Si no, ahí se la robo a la Ferrari cada rato, la trae puesta ella.
3: Ay, pero ya no veo, esa yo la quiero. Es la única que compré.
2: Ah, pero esa ya se la puso la Ferrari.
1: Hoy puedes comprar. 85.29. Me gusta.
3: 89.99.
1: 82.72.1. Ok, bueno, ya, ¿qué les iba a decir? Ya nos vamos. Mon Miguel, ¿cómo te sentiste?
4: Muy contento. Ya sabe que para mí compartir mesa con ustedes siempre es un privilegio y un honor. Así que nada más que agradecido con la vida. Agradecido con el de arriba.
1: ¿Con cuál?
4: El de más arriba, señor.
1: Ok.
4: Ya se sabe.
2: Con el Todopoderoso.
4: Y pues nada, señor. Mono Miguel en las redes sociales. Estaré rifando una gorra de Don Cheto al aire.
3: Ay.
4: Ahí en las redes sociales para que estén al pendiente.
3: Pero sí la vas a dar porque si no vas a tener clientela, Caco, que dice que le debes una playera, ¿no?
4: Es que no quedó.
2: El mini te ganó. ¿A quién ganó el mini?
4: Sí, una guayabera.
2: Una guayabera, ¿va?
4: Y sí se la entregué.
2: El mini resortudo para esas madres.
3: Sí.
2: Ahí, te lo juro que entra.
4: ¿Mina el taquero?
2: Sí.
4: ¿Él fue el ganador de mi guayabera?
2: Sí.
4: Ay, wow.
2: No, es que el mini, te lo juro, ese vato. Hacen rifas de no sé qué y que carnitas. El vato le entra y gana.
3: ¿Tiene buena suerte el güey?
2: Tiene una suerte. Y le entró una rifa que este güey estaba haciendo y dice, oye, que me gané algo ahí con el mono. Y yo, no, seas mal.
4: Sí, para lo de la campana de mi rancho.
3: Sí, ¿ya cierto. ¿Ya vio, Chuto? Que para los la campana. ¿Y si la pusieron ya tu campana de tu rancho?
4: Sí, ya está la campana del rancho ya.
3: ¿Y fuiste tú a inaugurarla o no?
4: Me dijeron que no fuera.
2: Gracias el dinero.
5: Gracias, pero no.
4: Dijeron no, gracias. Ajá. Quédate en tu casa.
5: Gracias por el dinero.
3: Y tú el Lali la Lomuda vestida. Ay, ya, sí. ¿No?
2: Bueno, nos despedimos de streaming, pero seguimos una hora más en radio. Así que no le cambia.
5: Con Viernes Peliculero.
1: Con Viernes Peliculero. Bueno, nos desconectamos de YouTube, pero seguimos en radio. Buenos días, familia. Soy Don Cheto. Los saludo con mucho cariño. 5 de la tarde, el drop de México.
3: En Don Cheto Shop.
1: DonChetoShop.com. Bye.
5: Bye.
3: Bye. Bye.
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4: Bonitas sorpresas nos da la música, compadre, y la vida. Y estar aquí con las personas que han forjado el camino de muchos como el mío también. Gracias, compadre, por compartir este momento con nosotros.
5: Al contrario, Cari, gracias a ti, gracias por el espacio y por invitarnos. Me da mucho gusto poder compartir esta versión contigo, esta canción que amo, y cantarla con tu estilo también. Dios te bendiga.
4: Gracias, mi viejo.

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2: Sí, señor, estamos en vivo, familia. 14 después de la hora en este viernesito lindo. Giselle Bravo, buenos días, hija.
3: Muy buenos días, señor. Feliz be viernes, se podría decir el día de hoy. ¿Por qué no?
2: Oye, qué guapo escolta te escoltó hasta la puerta. Platícales de ese guapo escolta. ¿Quién era?
3: Bueno, así que diga escolta, no sé si pueda expresar que lo... ¿Escolta? Pues ya...
2: Yo nomás vi una persona muy guapo, así, alto, que te estaba escoltando.
3: A ver, no. Mi escolta de hoy no era alto. De hecho, es de la tercera edad. Se podría decir que ya bajó mucho de peso. Era usted, Don Cheto, no se haga.
4: Y I was like, who is it?
3: Estaba bien
2: emocionada. Ya llegaste.
3: Ya llegaste.
2: Yo soy como los viejitos yo. Sí. O sea, como buen viejito yo. Veo a una persona llegar y le pregunto, ¿ya llegaste?
3: Y le dije, sí, Don Cheto.
2: Llegaste, sí. Oiga, señores, señores, peliculero Ferrari. Buenos días, hija.
4: Good morning. Buenos días.
2: Estamos en este viernes peliculero. Recomiendo hacer una película, lo que le dé.
3: ¡Tu bomba gana! Número en cabina 818-563-1055 para participar. O también las redes sociales de Don Cheto al aire. Señor, espero que esta mañana no me vaya a dejar abajo.
2: No, no te voy a dejar abajo. Nomás no me acuerdo qué vi, pero no te voy a dejar abajo. Sí, vi. ¿Tú vas a dejarme abajo?
3: No, claro que no. Creo que la semana pasada en Viernes Peliculero habíamos hablado de las películas de Star Wars y todo eso. Y le dije, creo que yo sí voy a ver.
2: Que no era tu...
3: No era mi fuerte.
2: Not your cup of tea.
3: Pero dije, como Grogu se me hace adorable y como fui a Disneylandia y me subí al ride de Mandalorian, ahí todo de Star Wars, dije, bueno, le voy a dar una oportunidad nomás porque Grogu está bien cute. Y la verdad sí la vi. Me sorprendió que Rotten Tomatoes tiene 62% porque la verdad sí se me hizo una película chida. No puedo compararlo con otras películas porque, como le dije, no he visto películas de Star Wars. Pero para mí, persona que no soy fanática de ella, sentí que no tenía que haber visto las otras para más o menos agarrarle el rollo.
2: No, de hecho, a los que somos fanáticos del Mandalorian, y no lo digo yo porque no he visto la de Grogu contra el Mandalorian, vi unos poquitos minutos, probablemente 10, 15 minutos, nomás la primera escena con que empieza con mucha acción, porque la vi en el Roku, pero tiene una calidad medio feyona y otra muy delicada. Bueno, para los fanáticos de Star Wars y de específicamente de el Mandalorian, dicen que es un episodio del Mandalorian, pero con un poquito más presupuesto, porque los episodios del Mandalorian están muy buenos, ¿eh?
3: Sí, la verdad estuvo muy perro, me gustó. No he visto la del Mandalorian, ya sé que usted me dijo que la viera. A lo mejor ya ahora que vi la peli sí me animo, pero vale la pena en cuestión de que hay mucha acción. Para los niños, obviamente, el Baby Grogu es como que, pues, como un character que les va a gustar o gusta. Y la verdad me gustó. Para no ser fanática de eso, le doy un 8 de 10.
2: Ok, está bien. Oh, muy buena puntuación. Buena sí. Puntuación, señores.
3: Está en cines.
2: Tú eres persona, Mono Miguel, que es gay. No, perdón. ¿Eh? Eres una persona que ve televisión, ve.
5: Cuidado con sus palabras en el mes gay, ¿eh?
2: Oye, con razón, hay mucho movimiento allá para Santa Mónica.
5: ¿Por?
2: Me dijeron, pues.
5: ¿Qué anda haciendo usted allá?
2: No, yo no voy para allá. ¿Yo qué voy?
3: Pues sí, bien. Todo lo que es West Hollywood. Sí. Está el Pride de West Hollywood, está el de Long Beach.
2: De WeHo.
3: Ajá.
2: ¿Tú eres una persona que le gusta de ver series, películas o no?
5: Depende, señor. Depende si la... Pues si la trama está buena.
2: Ok, ¿qué fue el último que viste?
5: Ay.
3: El techo.
2: Cabana techo.
5: Creo que lo último que vi...
3: Almohada.
2: Tayol.
5: ¿Por qué, señor?
2: No sé.
5: No entiendo.
3: Te bañaste esta mañana, entonces fue lo último que vi.
5: Ah, sí, cierto. Sí, ajá. sí, señor. Okay. Lo último que vi fue The Crash, señor. El documental de la chava esta que...
2: ¿Lo recomiendas?
5: 100%, señor. Vamos. Pero por ahí andan diciendo que la serie que está en Hulu, que todavía me toca verlo, dicen que está mejor que la versión de Netflix, porque dicen que en la versión de Hulu dan detalles que la hacen y la pueden inculpar aún más porque sienten que en el de Netflix como que la dejaron un poquito clara y como que dijeron, ay, pues puede que a lo mejor sí sean inocentes.
3: Sí, yo siento que Netflix, para no meterse en cosas legales, probablemente lo manejó de esa manera, de que sí vamos a dar los datos, pero no vamos a dar a lo mejor de más para no meternos en rollos con a lo mejor con ella o con la familia. Y yo también había escuchado eso que dice, sí es cierto, que la de Hulu es un poquito más densa en cuestión de dar más información que no la dieron en Netflix.
5: Información más cruda.
2: Ok, Ok, y esa es la que nos platicaron la semana pasada sobre un
5: accidente
2: de carro, que luego se dice que a lo mejor no fue accidente de carro, sí, porque era una sobreviviente en ese sentido.
5: Y es que ahora están saliendo varios videos ahí en TikTok de llamadas que tiene con su madre, señor, y se escucha que no tiene ningún tipo de arrepentimiento la chava.
2: Ok.
3: Sí, como que está viviendo su vida normal, ¿no? Sí, como
5: enojada, sin arrepentimiento.
3: Siempre. Contenta de que está haciendo amigas ahí adentro. Sí,
5: quejándose de los jueces. Todavía tratando de esquivar medio la conversación, teniendo estos tipos de conversaciones con su madre a través del teléfono en un lenguaje medio inventado ahí.
3: Así para como que el no... que nosotros tenemos, el de AFA, FF, así como de AFA, GAFA, RAFA, TEFE. Uh-huh. Como de ese, pero se llama Pig Latin, ¿no? Como algo así le dicen.
5: Sí, pero creo que ellas se inventaron uno de ellas. Muy fuerte.
3: Está muy raro porque como que esa familia tiene mucho que esconder. O sea, no quieres inculparlo ni nada porque tratas de ser imparcial, pero sí hacen muchas cosas que te hacen pensar y dudar de su inocencia.
2: De su inocencia.
5: Incluyendo la madre, ¿eh?
2: Porque sí. Es muy famoso esa, ¿cómo se llama?
3: Está muy buena, la verdad.
2: Bueno, vamos a regresar con las recomendaciones del público. Señor, ya tenemos los teléfonos trabajando al 100%, señores. Allá se encuentra nuestro amigo Diego contestando los teléfonos. ¿Cuál es el número de teléfono para que la raza nos llame?
3: Muy facilito, don Cheto, 818-563-1055, 818-563-1055.
2: O nos puedes también mandar su recomendación a Instagram, Bravo Giselle, Mono Miguel, así está, ¿verdad?
5: Así es, señor.
2: Mono Miguel y Don Cheto al aire. Regresamos.

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17: Llegaron de California, empiezan a comprar ganado y haciéndole competencia a la familia corrupta. Cuando van a comprar un toro para reproducir sus vacas, los corruptos mueven sus cartas y hacen que les vendan un toro que está infectado, que les infecta todo el ganado. Ok, entonces si les gusta a usted los westerns modernos, uh-huh. Dutton Ranch, que viene de la misma línea
18: de Yellowstone.
9: Ok.
17: De Yellowstone, ok, muy bien.
9: Usted es muy de esos, ¿verdad?
17: Humberto, ¿eh?
9: Usted es muy de esos que le gustan este...
17: Fíjate que no soy mucho de el western moderno, no. O sea, les digo, okay, algo, no he visto Yellowstone.
18: ¿No?
17: Pero de western, así de películas del oeste, me fascinan, Giselle Bravo, me fascinan. Salud para Humberto García, alias El Negrito 7790 en Instagram. Vamos a las líneas telefónicas, señores. Voy con Jorge de Alabama. ¿Cómo andamos, Jorjas?
19: Concheto.
17: ¿Qué pasó, Vale?
19: ¿Cómo estamos, Concheto? Pues, hombre, saludos por mi chocán.
17: Ahí andamos, caídos, pero tirando, mi Jorge, ¿tú qué tal, Vale?
19: Aquí estamos, Concheto, saludos a toda la raza de Jacona y de allá.
18: Sí,
19: de
18: ya,
19: de
18: vámonos a la recomendación, compañero.
9: Ay, Chino.
17: Tío, me lató su hijo de la tina.
9: Estamos cotorreando.
17: Oye, Jorge, ¿cuál vas a recomendar el día de hoy, hijo?
19: Concheto, esta que voy a recomendar es para Giselle.
17: A ver, ¿cómo se llama?
19: Se llama Almas Perdidas, está... Es una serie que ya se llama Ghost...
9: Ghost Whisperer?
17: Ghost Whisperer.
19: Esta mera, Ghost Whisperer.
18: Ah, sí la he visto.
9: Con esta Jennifer Love Hewitt.
19: Ajá, es una muchacha que tiene el don de hablar con las personas que ya caminaron, ¿no es cierto? Y ella es como la intérprete entre los familiares que dejaron aquí los difuntos, y ella se comunica con, o sea, le dice lo que los difuntos quieren decirle a sus familiares. Que no les...
18: Ya, gracias, gracias. Qué bárbaro. Ya, córtele, don Chito.
9: No le cortes, ¿qué te importa?
18: Si no saben hablar, todavía... no hablen, por favor.
9: Pero eso es un show.
18: Sí, es un show. No,
9: es una serie, ¿no?
18: Sí.
17: Don Chito. Trabajas aquí y no sabes hablar.
18: Trabajas aquí y no sabes hablar.
17: Pásame al amigo para que le diga algo al chino. ¿Oís, Vale?
18: ¿Así hablas todos los días?
9: ¿Qué te importa?
19: Soy michoacano, el chino. Mira, ¿sabes qué? ¿A qué hora sale? Para darnos un
18: show, no, ahí. Entendí,
17: a ver, ¿qué, a qué hora sale?
9: Yo sí. Ándale, yo sí entendí.
17: Para darte una remata.
9: Como a las 11:30 a las sale.
17: Jorge.
9: 11:30.
17: A las 12. Porque tiene que grabarse el programa.
9: Macanas al aire.
18: Chale, Lolo. 1845
17: Empire Avenue. 1845 Empire Avenue. Para que te vengas, hijo. Yo me voy a quedar a echarte porras para que le bajes vara.
9: Pero yo vendré como tipo 11:30 nomás por si las moscas. Porque si es que termina su show más temprano.
18: ¿Y dónde vemos esa gran serie de Ghost Whisperer?
17: ¿En dónde la vemos esa?
18: The Ghost Whisperer, dice.
19: Esa está en muchos lugares, pero yo la voy a ver en Pluto TV.
17: ¿En Pluto TV la vitis?
19: Ajá, es gratis ahí para todos los tiradores.
9: Pero también la pueden ver en Prime. Estaba viendo la, si tienes tu suscripción de Prime, o también en YouTube y ya, como dice el Pluto o Apple TV.
17: Órale, pues.
18: Ahorita hablan, Miguel.
17: Oye, ¿qué te va a decir? Pregunta para el público. ¿El mundial en dónde se va a ver?
18: ¿No en el mundo?
17: No, pero en aplicaciones. ¿No se va a ver en aplicaciones?
18: Ah, sí, creo que está.
17: Porque si no, van a tener que pasar algo donde se vea Telemundo, porque yo no tengo ya televisión normal.
9: ¿No tiene televisión normal?
17: No.
18: ¿No tiene Fire Stick, señor?
9: Sí, el Fire Stick. Ajá, el
17: sí,
9: Fire...
17: sí, sí. Ah, sí tengo el Fire Stick.
18: Ah, pues ahí.
17: Bueno, no me regañen.
18: Y aparte tiene los partidos ahí también.
17: Sí, pues, pero nomás por pero ¿a poco está, no, en plataformas? Yo como que ahí, que en Disney
18: Plus. Creo que en Pico. En Pico.
20: En plataforma.
18: Mira la Copa Mundial, sí, Pico.
17: En Pico. Órale, Pico. Pues.
9: Pico.
17: Pico, Mandurico.
18: Sí, Telemundo y Pico.
17: Órale, pues. Pico. A ver tú, mendiga cara de pedo. Parece que estás oliendo pedo todo el día. ¡Recomienda algo! Ya que no dejas a la raza expresarse.
18: No, sí, nomás que se expresen bien. No,
9: ay, como que si tú te expresaras de una forma maravillosa.
17: ¿Quién soy?
9: Cookie Monster. Cookie Monster.
18: Parece que se está
17: así
18: como hablas, transformando.
17: Así habla.
18: No, nada que ver. Le voy a decir que la gente con la que he hablado luego me dicen, chino, pero hablas bien bonito.
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18: La gente con la que hablo, que le vendo la Tirce. Oye, chino, qué bonito habla.
17: Pues claro, porque cuando hablas de la Tezepatía, habla. Aquí en la radio era así. Y cuando vendí
9: ¿Tirce?
17: No, mira, la verdad es que, o sea, la inyección te la puedes poner, pero
18: así.
17: Yo te voy diciendo, te voy guiando.
18: Da un cringe.
17: O sea, así habla, así también habla aquí.
9: No, y aparte manda un audio como de 2 minutos.
17: Claro, mira, o sea, depende. O sea, cuando, o sea, ¿qué hora le quieres tomar? De frente, varias cosas. Y aquí.
9: Acá.
18: Güey, es.
17: ¡Ay, señor!
9: ¿What?
18: ¿Cómo? ¿Por qué la Giselle?
9: Porque el otro día me estaba ahogando, ¿no te acuerdas cuando me estaba comiendo? Porque me reí.
17: Dice Don Cheto, Sky Rojo, está muy explícita. Hola, Lice Lila. Sí, Sky Rojo es la de las chicas de que trabajan en el burdel ahí en España, que se escapan de los padrotes. Sí.
9: No me acuerdo. Siento que ya lo he escuchado, pero no la he visto.
17: Sí, Sky Rojo es de las chicas. Hay como un...
9: Hoy tiene 92% Rotten Tomatoes.
17: Sí, Sky Rojo.
9: Ok. ¿En Netflix?
17: En Netflix. Y luego las mandan perseguir a las chicas. Sí, es esa, ¿no? Que se escapan de...
9: Sí, pero es serie, ¿verdad?
17: Es serie.
18: Una serie, sí, de un burdel que obliga a 3 mujeres
17: perseguir. Ah, creo que sí. Silvestri.
9: ¡Recargas!
18: ¡Recarga, señor! Ay, no, tú no dígala. Sí. Ah, pero sí.
9: Déjalo.
18: Yo puedo.
9: Estamos en el mes de el orgullo.
17: Orgullosos de mí.
9: Sí. Aquí vamos a andar diciendo y haciendo toda la comunidad.
17: Todos somos gay. Alguien que me pase Sling TV.
18: Ah, es para México, ¿no?
17: No, aquí. Ah, no. Sling TV. Ah, Andy, ni pase mi Sling TV.
18: En Pico.
17: Ya. Este provi viejito. Ya sin dientes, chingadito, molacho. Pase mi Sling TV.
9: No se metí.
17: Pase en el Sling TV.
9: ¿Quién tiene Sling TV? ¿Sí hay gente que tenga Sling TV?
18: ¿Qué es Sling TV?
17: Sling TV.
9: I've never even heard
17: es como
9: of it.
17: Es como Sling TV, es como tuvieras cable.
9: Ah, sí, es cierto, ya estoy viendo aquí, tiene ESPN, CNN.
17: Ah, Simón, Jorge me va a pasar el Vix. Simón, pásalo, por favor.
18: O Sling TV.
9: Yeah. $19.99 a month, what the heck?
18: Pues, ¿qué traen? No, ya esto de las aplicaciones es un robadero. Yo nada más doy las notificaciones. 14 de Disney, 20 de Netflix. No, hombre, terminas pagando como 100 bolas
17: sí,
18: al...
17: ya, como un cable antiguo. Oiga, señores, yo les voy a recomendar algo. Vi una película que está... O sea, si no tiene más que hacer y le gusta así como que la acción y el desierto y así como esa onda, la puede ver. O sea, es que no quiero achinarme en decir, véala, pero no la vea, pero sí la vea, pero no la vea, pero sí la vea, pero no la vea.
9: Entonces, ¿sí la vemos o no la vemos?
17: A mí me gustó, o sea, no es así como que mis favoritas, ni no se va a convertir en mi favorita.
9: ¿Está Palomera?
17: Pero Tapa Domeda.
9: Okay.
17: Se llama el, ¿cómo se llama tú? El del desierto, güey. El guerrero del desierto. Desert Warrior. Se llama. Es con este y con Anthony Mackie, el que sale de... El que vuela en los Avengers, hombre. De Desert Warrior se llama. Entonces, esa película es... Pues, Desert Warrior. No le dieron muy buena puntuación los críticos, pero la audiencia sí.
9: Ok.
17: Entonces, es el desierto de Arabia y este vato es como un a recompensas allá en el desierto y luego se va metiendo ahí un vato, le dice, hazme un paro, llévame a un lugar seguro y te doy oro. Yo fui de parte de un reino chiquito que había. Y ya después se ven miscuido ahí en situaciones y al rato ya...

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1: Era miedoso hasta que se convertía
2: hasta
1: igual.
2: Que le agarraba un espadón y ay, agarraba todo el poder. Agarraba la espada y le hacía, ya tengo el poder. Y como quiera que sea. Entonces ya le hicieron pues película y dice que está muy divertida, He-Man.
3: Sí me vi, señor.
1: Master of the Universe.
2: Master of the Universe.
3: Ya veo por qué el chino salió como salió, señor.
2: ¿Cómo salió?
3: Pues imagínese viendo a He-Man en ese entonces, viéndolo musculoso y toda la cosa.
2: Chira, la princesa Chira.
4: Está muy perra. Ya estoy viendo los con previews. Creo que ya me acordé cuál es, pero no sabía que ese era el famoso He-Man que tanto ustedes...
1: Sí, en español era He-Man y los amos del universo.
2: He-Man.
1: Que igual su... ¿Qué eres? ¿Como león? ¿Qué es tigre? ¿Qué es lo que se convierte?
2: Ah, me sacó de mi Instagram.
4: Como tigre, ¿no?
1: Sí. Parece.
2: Era un tigre verde.
1: Igual bien sacatón.
2: Bien sacatón. Bien sacatón. Ya nomás le aventaba el chorro de rayo de la espada.
1: Y bolas.
2: Y ¡guau!
5: Así igual que ver. Mono.
1: Ahora.
4: Sí se ve medio de la comunidad He-Man, ¿eh? Que no tiene nada de malo porque sería padre que tuviera un...
2: Dice, Don Cheto, ¿qué opinan de las Backrooms? ¿Qué no estaba? No sé, ¿es de terror o de qué? No le hallo, ¿de qué puede ser?
4: Es más como misterio y yo me imagino que misterio y... Ay, ¿cómo se llama el otro?
1: En español se llama Finzalida.
4: No, como...
1: Backrooms. Es una película estadounidense de ciencia ficción y terror.
4: Ajá.
1: Dirigida...
4: 80%.
2: Sí, creo que les gusta mucho los morrillos. Tienen que todo lo generó una imagen de unos cuartos ahí como...
4: Es que dice que sí existe, ¿no?
2: A ver, ahí te va. Dice Jonathan, Don Cheto, nada más quiero decirles gracias porque se rifaron con la recomendación de The Burrocks. Está muy buena, me gustó mucho. Ok, qué bueno que la viste, que la raza así le haga caso a las reconversaciones ¿cómo se dice? De las que damos aquí en Viernes Peliculero. Pues,
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2: Ya nos vamos, Giselona. Pero ya es viernesito lindo, viernesito hermoso. Ahorita voy allá para tu barrio. Voy a recoger las playeras allá en Paramount.
1: ¿En Paramount? Ah, qué peor. No, por, vas a estar.
2: Ay, de pasadita. Sí, de pasadita ya Paramount, Califas.
1: Mire.
3: Puro Sinaloa, compa.
1: Está medio lejos para usted, ¿no?
3: O sea, no, para le queda de paso.
2: Que se me pegue ahí a comer algo.
1: Bueno, eso sí, hay mucho lugar, hay mucho lugar que comer y comida rica.
2: Bueno, ya nos vamos, Chinampa.
3: Oiga, hay que recordar a la gente, debemos recordar que vamos a andar de gira hambrística. Todo comienza desde el próximo jueves, nos vemos en la inauguración del Mundial. Nos vamos aquí, gente local, aquí en el Eco Park. Vamos a ver cómo le gana la selección a Sudáfrica.
2: 3-1 nomás, Chinampa.
3: 3-1. Sí, yo también
2: ya
3: digo.
2: Después vamos a empezar ya el día 21 en una gira de Don Cheto y su caballo Mestrao, el chino. Vamos a estar ahí de 1 a 3 de la tarde, el domingo 21 de junio, en la gran reapertura del Mercado del Sol del Valle, en la ciudad de Hanford, California, 2441 al norte de la avenida 10, ahí en Hanford. Vamos a ir el día 21 y el día 27, ¿sí es 27 o 28?
3: 28.
1: 28,
2: el 28 vamos a Salinas, pero vamos ahí todo el crew, va Giselle, va Isaid, va el chino y vamos a servilletas a la feria, el festival de la familia, ¿verdad, Giselle? Va a haber música, va a estar mi compa Cheque Peña,
1: Majo Aguilar, Caña Verde, Tiranos del Norte, La Danza de los Viejitos y, por supuesto, como usted mencionó, la banda de Don Cheto al aire, 1034 North Main Street, Salinas, California. Completamente gratis la entrada, solamente tiene que conseguir sus boletos con los patrocinadores, que los puede ver ahí en el flyer que vamos a estar subiendo en redes sociales, y esto es en el Salinas Sports Complex.
2: Órale, pues, está bien. Bye, Ferrari.
1: Adiós.
2: Que la pases bonito fin de semana.
3: Ferrari, vamos a Salinas para que la gente te conozca.
4: ¿El 21?
5: No, fíjate que no puedo.
3: ¿28?
4: ¿El 28? Maybe.
3: ¿Eh?
4: Maybe.
3: ¿Cómo que maybe?
2: Si de aquí al 28 bajo otras 10 libras, voy.
4: Otras 15.
2: Bueno, los quiero mucho, familia. Gracias, Mono Miguel, por la compañía de hoy.
6: Ya lo sabe, señor. El buen cotorreo sabe que siempre lo puede encontrar.
2: No, tu gritito que me cae re gordo.
6: ¿Por qué, señor? Ay, ay, ay. Oiga, señor, antes de que nos vayamos, quiero invitar también a la gente, porque también tengo...
2: ¿Quieres qué?
6: Invitar a la gente. Señores, tengo una apariencia el día de mañana, un meet and greet. Señores, mañana, el 6 de junio, estaré presente en el Sprouts
2: Farmers... Una presentación.
6: Una presentación en Sprouts Farmers Market, ahí en el...
2: ¿El Sprouts Farmers Market?
6: Sí, señor. En el 15121 de Paramount Boulevard, ahí en Paramount, California, señores, para que le caiga, voy a llevar tarjetas de regalo de 12 de mediodía a 2 de la tarde.
2: Ya haces promoción.
6: Así es, señor, y pues obviamente tenían que agarrar a la más nice, a la más gringa, a la más
1: A la más gringa ahora.
6: ¿Qué? ¿Usted cree que van a llevar al chino a Sprouts Farmers Market?
1: Aunque no lo creas, él también compra Sprouts.
6: ¿Qué?
3: Yo soy Chico Sprouts.
2: ¿Chico Sprouts?
3: Sí.
6: Ah, bueno, perfecto.
3: Bueno, más bien ahí a Winsacar.
2: Los quiero mucho, familia. Gracias por escucharnos. Los quiero. Gracias.
1: Bye.
6: Ay, ay, ay.
0: Muchas gracias por escucharnos. Si no les gusta, díganos. Que al cabo en este programa, nada más se hace lo que diga el viejillo bofón. Hasta mañana. Esto fue Don Cheto al aire.

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1: Son las 11 de la mañana en punto y arrancamos la fiesta aquí en la Ranchera Superstation. Yo soy Gustavo García, transmitiendo para toda nuestra gente chula y trabajadora desde Sacramento, California. Hoy es viernes 5 de junio del 2026 y qué mejor manera de comenzar este fin de semana que acompañados de la auténtica música mexicana, de buena vibra y muchísimos premios. 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Así que súbele a la Ranchera, dele, dígale al patrón que anda bien inspirado y acompáñeme de aquí hasta las 2 de la tarde, por favor, que este viernes le regale motivos para sonreír, ganas para seguir adelante y muchísima música para alegrar el corazón. Así que no me le cambie porque aquí se pone bueno. Continuamos con algo bonito, Los Rehenes y su tema de Limosnero de Cari-

No le cambies, aquí estás en casa. Gustavo García en La Ranchera. Sube el volumen, que esta se canta con el corazón.

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Oiga, pero qué bonita manera de seguir continuando y disfrutando este, pues, viernes sabrosón. Acabamos de escuchar a Alberto Vázquez con Si le invitar esta noche, aquí nomás en la Ranchera Superstation 92.1 y 105.5 FM con la auténtica música mexicana. Oiga, muchísimas gracias, gracias de todo corazón por seguir en sintonía. Y le mandamos saluditos para toda nuestra gente chula que anda trabajando duro desde tempranito. Un abrazo especial para Don Martín, dice que va rumbo a Woodland en su troca. También saluditos para Lupita en West Sacramento, está siempre preparando la comida a esta hora para toda su familia. También saludos para los compitas del campo allá en Yolo County y para las amigas que nos escuchan mientras hacen mandaditos. Ustedes, recuerden, son el corazón de esta su estación. 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Oiga, mantenga oreja pegadita a la radio porque por ahí ya viene una de las canciones del concurso. Pero ahora, mientras, seguimos con más auténtica música mexicana de La Ranchera. Aquí está Ginny Rivera con No Llega al Olvido.

Pero qué manera de cantar y sentir la música, señores. Acabamos de escuchar al gran Vicente Fernández con Las Llaves de mi Alma, aquí en la Ranchera Super Session 92.1 y 105.5 FM, con la auténtica música mexicana. Y gracias de todo corazón por seguir acompañándome en esta mañanita de viernes. Oiga, saluditos para todos los que andan chambeando desde temprano, para los compitas de la construcción que ya llevan varias horas bajo el sol, también para las mamacitas que van de vuelta, pues van de una vuelta a otra sin parar, ¿eh? Porque siempre son así las jefecitas, siempre andan de aquí para allá, que con los niños, que con el esposo. Así que saluditos también para quienes andan repartiendo paquetes por todo Sacramento y para todos los que están en la oficina haciéndose los ocupados mientras se escucha la ranchera. No los vamos a latar, ¿eh? 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

Oiga, nada más, pero qué bonita canción acabamos de escuchar. Ese fue Pedro Fernández y su tema de ¿Quién? Sonando fuerte aquí en La Ranchera Superstation 92.1 y 105.5 FM con la auténtica música mexicana. Gracias por seguir acompañándonos en esta mañanita de viernes. Oiga, de verdad, ustedes hacen que estas horas se vayan volando. Ya casi llegamos al mediodía. Y bueno, pues aprovecho también para mandarles saludos para toda la racita que andan pues al volante recorriendo Sacramento, para los que están en el taller, tal vez en la oficina, en el campo, en la cocina o escondiéndose con el audífono para que no los cache el jefe, ¿eh? Un abrazo para todos ustedes. 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Mientras continuamos con más auténtica música mexicana, porque aquí está el grupo Liberación y un clásico que nunca falla aquí en La Ranchera, El Muñeco. 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

0: 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Son las 12 del mediodía en Sacramento. 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
1: Mi gente chula, estamos entrando a uno de los momentos más especiales de esta jornada aquí en la Ranchera Superstation. Bienvenidos al Rancho de Vicente, una hora dedicada por completo al hombre que llevó la música mexicana a lo más alto, Don Vicente Fernández. Y gracias por seguir en sintonía y por permitirnos acompañarle en el trabajo, en el camino o donde quiera que se encuentre. Durante esta hora vamos a recordar sus grandes éxitos, conocer datos curiosos, historias poco conocidas y momentos que marcaron la vida en la carrera del Charro de Huentitán. Porque Vicente no fue solamente un cantante, fue la voz de nuestras alegrías, nuestros amores y también de esos recuerdos que llevamos guardados en el corazón. Así que acomódese, súbale a la ranchera y deje que la música haga su magia, ¿eh? Porque mientras exista una canción de Vicente Fernández sonando aquí en la ranchera, México seguirá cantando con el alma. Iniciamos con este bonito tema de motivos aquí en el Rancho de Vicente.

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Y continuamos aquí en el Rancho de Vicente por la Ranchera Superstation. Oiga, acabamos de escuchar qué de raro tiene una de esas canciones que Don Vicente siempre interpretaba con ese sentimiento que llegaba directito al corazón. Y muchísimas gracias, gracias por seguir en sintonía y por compartir con nosotros esta hora tan especial dedicada al charro de buen titán. Y bueno, pues es que sabemos que Don Vicente Fernández, antes de convertirse en una leyenda de la música mexicana, trabajó como cajero, mesero y hasta albañil. Y es que fueron años de mucho sacrificio, siempre tocando puertas y persiguiendo un sueño que parecía lejano, pero que terminó conquistando escenarios de todo el mundo. Y precisamente de esos contrastes de la vida, de los cambios que nos marcan y de los caminos que tomamos, nos vamos a otra joya de su repertorio, La Diferencia. Una canción que nos recuerda que el amor verdadero siempre deja huella. 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Y recuerde algo que Vicente nos enseñó con su ejemplo. Los sueños no se cumplen por suerte. Se cumplen con trabajo, se cumplen con constancia y se cumplen por el corazón. Así que vamos a continuar disfrutando de su música. Aquí está La Diferencia.

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Y aquí seguimos en el rancho de Vicente por la ranchera Superstation. Oiga, acabamos de escuchar Si Acaso Vuelves, una canción cargadita de nostalgia, de esas que nos recuerdan que a veces el corazón se queda esperando, aunque la razón pues diga otra cosa, ¿verdad? Muchísimas gracias por seguir acompañándonos en esta hora tan especial dedicada al inolvidable Vicente Fernández. Le mandamos un saludo muy especial para toda la gente que nos escucha en Sacramento, en Woodland, en Davis, en Yuba City, en Stockton y cada rinconcito del norte de California. Gracias por hacer del rancho de Vicente parte de su día, familia. Oiga, y si hablamos de historias intensas, de orgullo, valentía y sentimientos profundos, la siguiente canción nos lleva por ese caminito. Vámonos con El Martes me fusilan, uno de esos clásicos que Vicente interpretaba con una fuerza impresionante, logrando que cada palabra, bueno, pues se sintiera como si estuviera contando una historia frente a nosotros, ¿a poco no? 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Y como decía don Vicente, cuando hace las cosas con pasión y con el corazón, el camino siempre vale la pena. Continuamos aquí en el rancho de Vicente, pero ahora con El Martes me fusilan.

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Y continuamos aquí en el Rancho de Vicente por la Ranchera Super Session. Acabamos de escuchar con la misma tijera una de esas canciones donde Vicente Fernández nos demuestra que nadie cantaba las decepciones amorosas con tanto sentimiento y carácter como él. Oiga, muchísimas gracias por seguir en sintonía y le mandamos saluditos muy especiales para todos los que nos acompañan desde su trabajo, en la carretera, en los files, en casita o disfrutando su hora de comida, provechito. Gracias por hacer del Rancho de Vicente parte de su día. 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Oiga, y después de una canción llena de orgullo y de carácter, como la que acabamos de escuchar, vámonos con otro tema donde Vicente canta con toda la fuerza de su voz y de sus emociones. Aquí está, Sangre Caliente. Porque si algo nos enseñó don Vicente, fue que la vida hay que vivirla con pasión, con valentía y sin dejar de ser uno mismo. Seguimos en el Rancho de Vicente con Sangre Caliente.

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4: Les voy a contar la historia de dos muchachos que en su juventud solían llevar serenata a la misma chica. El tiempo los separó y fue también el tiempo el que se encargó de reunirlos otra vez. Y esto fue lo que sucedió al reencuentro.

Mi gente chula, arrancamos la tercera y última hora de este viernes por La Ranchera Superstation 92.1 y 105.5 FM con la auténtica música mexicana. Muy, pero muy buenas tardes. Yo soy Gustavo García y como siempre, un gustazo acompañarles desde Sacramento, California. Hoy viernes, 5 de junio del 2026. Y muchísimas gracias por permitirme ser parte de su jornada, ya sea que ande trabajando, manejando, disfrutando de su comida o simplemente pasando un ratito agradable con la auténtica música mexicana. 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Así que manténgase muy pendiente porque todavía tenemos muchísima música, premios, información y buena compañía de aquí hasta las 2 de la tarde. Y para arrancar esta última hora como se debe, continuamos con los consentidos del regional mexicano. Súbele a La Ranchera porque aquí está Julión Álvarez con Y Cero Empatía.

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Oiga nomás, pero qué buena música se escucha aquí en La Ranchera Superstation 92.1 y 105.5 FM con la auténtica música mexicana. Y acabamos de disfrutar a los Mier con Notas de Sociedad. Muchísimas gracias por seguir en sintonía en esta tarde de Viernes Sabrosón. Mandando saluditos para don Ricardo. Don Ricardo dice que anda recorriendo Sacramento en su camión de trabajo. Eso, don Ricardo. También saludos para María en El Grove, que ya está preparando la comida para la familia. Para los compitas del campo en Woodland, para Lupita en Davis, que siempre nos escucha en la oficina, y para toda mi gente chula que anda en la calle haciendo de este norte de California siga avanzando. Muchísimas gracias por llevarnos con ustedes. 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Así que manténganse muy atentos, porque la próxima canción del concurso puede sonar en cualquier momento, Mientras continuamos con más auténtica música mexicana aquí en La Ranchera, aquí está el grupo Frontera y Karim León con su tema de Que Vuelvas.

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0: de Don Vicente Fernández con Hasta la Tumba. Aquí nomás en la Ranchera Superstation 92.1 y 105.5 FM con la auténtica música mexicana, la que se siente con el alma, señores. Oiga, muchísimas gracias por seguir en sintonía. Le mandamos saludos muy especiales para toda la gente chula que nos escucha, pues en su camino, tal vez ande en las carreteras, chambeando en bodegas, talleres, restaurantes, y para los que están en la casa haciendo mil cosas a la vez, pero con la ranchera de fondo. 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

0: gente chula, continuamos aquí a través de La Ranchera. Muchísimas gracias por continuar con nosotros en este mediodía disfrutando de la auténtica música mexicana. Y bueno, pues interrumpimos un ratito porque pues en estos momentos ya estamos listos. Tengo aquí con nosotros a mi compañera Azucena.
1: Muchas gracias, Gustavo, que me deja interrumpir un poquito antes de que yo empiece.
0: Ay, Azucena, ¿por qué andas interrumpiendo? Bienvenida, muchas gracias.
1: Para bien.
0: También Giovanita, tenemos aquí a Giovanna.
2: Hola, ¿qué tal? Buenas tardes. Estamos felices porque vamos a anunciar otro ganador.
0: Efectivamente. Y bueno, pues como toda nuestra gente que está súper emocionada registrándose en el Summer of Fun de La Ranchera, que apenas es la primera semana donde les traemos esos premios increíbles. Bueno, pues esta semana casi se van 5 increíbles viajes para el Disneyland Resort, que incluye hotel de 2 noches y 5 boletotes de 3 días, un parque por día para el Disneyland Resort. Así que, pues el día de hoy vamos a sacar el ganador o ganadora del día de ayer, jueves, ¿verdad, señoritas?
2: Sí, así es. El cuarto paquete.
0: El cuarto paquete.
2: Las cuatro vacaciones.
0: En cuanto se entregue el paquete de hoy, todavía quedan 6 paquetes más, 6 viajes más al Disneyland Resort. Así que, Giovanna, por favor, ¿quiénes son esos concursantes,
2: claro,
0: esos finalistas
2: sí,
0: de ayer jueves?
2: Pues fíjate que son puras finalistas.
0: ¡Ándale!
2: Así mero, las mujeres están rifando en esta categoría, así que vámonos. Mariene Saucedo, Ana María Pérez y María Guadalupe Martínez Arroyo.
0: Muy bien, y bueno, pues aquí ya tenemos pues la aplicación que nos ha estado ayudando, ¿verdad? No estoy
2: claro
0: vendiendo
2: sí,
0: aplicación ni nada, pero, pero es una ruleta donde ponemos ahí, vamos a ver quién de estas 3 finalistas se gana este premio. Y bueno, pues a ver si escuchan ahí. Así que mucha suerte. Vamos a ver quién es la ganadora. Y este viaje de vacaciones para el Disneyland Resort se va para María Guadalupe Martínez. Azucena, por favor, sigue invitando a nuestra gente que, pues, para que no se desanime y siga concursando.
1: 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Recuerden, vamos a sacar 3 finalistas y al final vamos a sacar el ganador oficial para que se lleve ese paquete de 3 días, un parque por día y 2 noches de hospedaje al Disneyland Resort.
0: Eso, bueno, pues muchísimas gracias, Giovanna, muchísimas gracias, Azucena. Y bueno, pues muchísimas felicidades y sigan participando en el Summer of Fun
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Oiga, pero qué manera de cerrar esta hora. Acabamos de escuchar a Bobby Pulido con Se Murió de Amor. Aquí no hace en la Ranchera Superstation 92.1 y 105.5 FM con la auténtica música mexicana. Muchísimas gracias de verdad por seguir en sintonía en esta tardecita de viernes. Oiga, saludito también con mucho cariño para toda nuestra gente chula que nos acompañó en este viernes. De corazón, muchísimas gracias por dejarnos entrar a su día. 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Pero ahora sí, nos vamos despidiendo de esta hora con cariño. Aquí los dejo con Los Caminantes, con Amor Sin Palabras. Yo soy su amigo servidor Gustavo García, Dios me los bendiga y muchísimas gracias por acompañarme. Quédese en sintonía porque enseguida viene la voz dulce de las tardes, Azucena. Feliz tarde y que siga la auténtica música mexicana de la ranchera. ¿Cómo

0: 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Vamos ahora. Son las 2 de la tarde en Sacramento. Estás en la Ranchera Superstation con Susy Hernández, la voz dulce de las tardes, acompañándote de regreso a casa.
1: Hola, ¿qué tal? Feliz viernes 5 de junio del 2026. Te saluda Azucena. Oye, quédate conmigo, te voy a estar acompañando hasta las 6 de la tarde con noticias, las efemérides, la reflexión del día. Además, información de promociones que no te puedes perder. Y por si fuera poco, hoy es viernes, viernes de gran palenque musical con Gustavo García del Mediodía, quien regresa a las 4 de la tarde trayéndote los gallos, los temerarios contra Liberación. Un palenque que no te puedes perder. Mientras tanto, te dejo con esto de Grupo Frontera.

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platico que un juez en Virginia sentenció a cadena perpetua a Brandon Banfield, ex agente del IRS, por el asesinato de su esposa, Christine Banfield, y de Joseph Ryan, en un caso que captó atención nacional por compleja trama detrás de los crímenes. De acuerdo con los fiscales, Banfield planeó los asesinatos junto con la niñera de la familia, con quien mantenía una relación sentimental. Las autoridades señalaron que intentaron hacer parecer el crimen como una invasión domiciliaria. Un jurado lo declaró culpable de los cargos de asesinato agravado, además de delitos relacionados con el uso de armas y poner en peligro a un menor. La sentencia de cadena perpetua era obligatoria bajo la ley estatal para esos cargos. Durante la audiencia, familiares de las víctimas ofrecieron emotivos testimonios sobre el impacto de la tragedia, mientras que el juez calificó los hechos como un crimen cuidadosamente planeado. El caso, conocido por algunos medios como el caso del au pair, cerró uno de los procesos criminales más seguidos en Virginia en los últimos años. Seguimos con más de La Ranchera.

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1: Y a las 3 de la tarde te saluda Azucena. Oye, quédate conmigo porque en esta hora tengo para ti más noticias e información de promociones que no te puedes perder. Y te recuerdo que en la próxima hora de las 4 de la tarde regresa Gustavo García del Mediodía con el gran palenque musical, trayéndote los gallos Los Temerarios contra Liberación. Un palenque que no te puedes perder. Mientras tanto, te dejo con esto de Banda MS.

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0: que las abejas vuelven a sorprender a la ciencia. Un nuevo estudio realizado en Finlandia reveló que las abejas pueden resolver problemas completamente nuevos sin recibir entrenamiento previo, algo que durante mucho tiempo se pensó que solo podían hacer animales con cerebros mucho más grandes. Durante el experimento, las abejas tuvieron que mover una pequeña pelota hasta una posición específica para usarla como un escalón y alcanzar una recompensa azucarada. Lo más sorprendente es que muchas encontraron la solución por sí solas, demostrando una capacidad de razonamiento y adaptación mayor de lo que los científicos imaginaban. Los investigadores compararon la prueba con el famoso experimento del plátano y las cajas, utilizado hace más desde un siglo para estudiar la inteligencia de los chimpancés. Los hallazgos desafían la idea que los insectos actúan únicamente por instinto y sugieren que incluso cerebros diminutos pueden desarrollar soluciones creativas ante nuevos desafíos. Una prueba más de que la naturaleza todavía tiene mucho que enseñarnos. Seguimos con más de La Ranchera.
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2: 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En la carretera 80, en dirección este, a la altura de Richards Boulevard, tenemos un accidente. En la carretera 80, en dirección oeste, a la altura de Greenback Lane, tenemos un vehículo descompuesto. 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

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Y ahora sí, se ha llegado el momento de cederle los micrófonos a Gustavo García del Mediodía, quien regresa ahorita a las 4 de la tarde con el gran palenque musical, trayéndote los gallos Los Temerarios contra Liberación. Un palenque que no te puedes perder. Mientras tanto, te dejo con esto de Antonio Aguilar.

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3: Mi gente chula, muy pero muy buenas tardes, son las 4 en punto y esto ya se puso buenísimo aquí en la Ranchera Superstation. Yo soy Gustavo García y le doy la bienvenida al Gran Palenque Musical, el duelo de gallos donde el día de hoy se enfrentan dos gigantes de la música grupera romántica. Por un lado, los inconfundibles de Monterrey, Nuevo León, México, el grupo Liberación. Y por el otro lado, desde Fresnillo, Zacatecas, México, los ídolos de generaciones enteras, los Temerarios. Muchísimas gracias, gracias por acompañarnos en este viernes. Esto no es un programa, esto es un palenque musical. Así que arrancamos con todo el poder de la auténtica música mexicana aquí en La Ranchera.
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3: Señoras y señores, con más de 4 décadas de trayectoria, desde su formación en los años 70 en Monterrey, Nuevo León, México, ellos han marcado época con su estilo romántico norteño. Con ustedes, Grupo Liberación.

Y del otro lado del redondel tenemos a los hermanos Adolfo Ángel y Gustavo Ángel Alba. En 1977 fueron formados y han conquistado escenarios internacionales con su romanticismo inconfundible. Aquí están los Temerarios.

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1: 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En la carretera 51 en dirección sur, a la altura de Exposition Boulevard, se informa de un incendio de maleza. ¿Tienes problemas con deportes de jóvenes o de preparatoria? 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
1: Mi gente chula, continuamos aquí en el gran palenque musical. Y es que el Grupo Liberación es una agrupación que desde su nacimiento allá en Monterrey, Nuevo León, en 1975, se ganó el corazón del público con su estilo romántico y norteño. Una de sus grandes virtudes ha sido mantenerse vigentes durante décadas, adaptándose sin perder su esencia.

Y continuamos aquí en el gran palenque musical, este duelo de gigantes, aquí en La Ranchera. Oiga, ¿y qué decir de Los Temerarios, verdad? Una agrupación formada por los hermanos Adolfo y Gustavo Ángel Alba, que de a finales de los años 70 comenzó a construir una de las carreras más sólidas del género romántico. Y es que un dato importante es que Los Temerarios hicieron historias al recibir el premio a la excelencia musical de Latin Grammy en el año del 2016, reconociendo toda una trayectoria llena de éxitos. Y si algo los caracteriza, es que sus canciones han sido banda sonora de miles de historias de amor, ¿verdad? Y también de desamor, y de esas que duelen, pero se cantan con gusto.

Oiga nomás, qué bonito se está poniendo este gran palenque musical. Regresamos con el grupo Liberación, y es que una agrupación que ha sabido mantenerse vigentes gracias a su constancia y a ese estilo inconfundible que mezcla ese romanticismo con ese sabor norteño. Oiga, un dato curioso es que Liberación ha sido una de las pocas agrupaciones del género que ha logrado mantenerse activa con diferentes generaciones de integrantes sin perder su nombre ni mucho menos su esencia musical. ¿Eh? ¿Cómo ve? Eso habla de disciplina, habla de trabajo y habla de ese amor por la música. Y aquí en la ranchera Superstation, eso se valora.

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1: Estamos de regreso con el reporte del tráfico, el cual es patrocinado por Positive Ocean Alliance. En la carretera 50 en dirección oeste, en la conexión con la carretera 99 sur, tenemos un accidente. En el número 2380 de Sierra Boulevard tenemos otro accidente. ¿Tienes problemas con deportes de jóvenes o de preparatoria? 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
11: Mi gente chula, esto ya se puso más sentimental aquí en el gran palenque musical. Los Temerarios han sido considerados pues uno de los grupos más influyentes del romanticismo latino. Sus letras han cruzado fronteras y pues siguen sonando con fuerza en los Estados Unidos, en todo México y Centroamérica. Un dato curioso es que su estilo musical ayudó a definir el llamado romanticismo grupero, un subgénero que marcó toda una época en la radio latina. Y aquí no hay descanso, mi gente, porque cada canción es como una flecha directo al corazón.

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